0: controles, Alex Cervantes y quien les habla, Memo García. Tenemos mucha información. Hoy habló el presidente de la FIFA, Gianni Infantino, estuvo en el Estadio Azteca. La conferencia previa de Javier Aguirre para el juego de mañana a las 13 horas en contra de Sudáfrica. Últimos juegos de preparación. Hoy tuvo actividad Portugal, Inglaterra. Y en fin, mucha, pero mucha información la que tenemos este día, y le doy la bienvenida a Alex Cervantes. Alex, ¿cómo estás? Buenas tardes, tu Cristi hoy jugó, tuvo 64 minutos de actividad, y Portugal se despidió en casa ganando a la Nigeria 2-1. ¿Cómo estás, Alex?
1: Muy bien, Memo, amigos de Espacio 2026, un placer saludarles. Contento como todos los días de poder estar aquí con ustedes, de poder platicar, analizar e informarles de todo lo que ocurre día a día previo a esta justa futbolera. Y bueno, decimos previo, pero estamos a menos de 24 horas ya para el silbatazo inicial o la patada inicial. México contra Sudáfrica. La verdad, Memo, no sé, a diferencia de otros debuts del tricolor, yo en especial no siento ese nervio. ¿Será que estamos demasiado confiados? Que por un lado está muy bien, porque México es el amplio favorito, y de una vez yo te lo digo, a ver si te quieres comprometer, mañana México gana y lo hace con claridad. 3-0. No quiero decir que vaya a ser fácil, pero creo que sí, con esa claridad en el marcador de 3-0, porque de entrada, y te escuchaba hace unos minutos con Alfredo Romo, la alineación que das me parece que es lo más apegado a la realidad. Hoy Javier Aguirre ya no tiene ninguna duda. Y lo otro es, Sudáfrica seguramente se va a defender con todo, no va a querer arriesgar nada, y seguramente va a jugar que con una línea de 5-4, ¿no? Y el portero atrás no va a regalar ningún espacio. Entonces yo creo, Memo, que mañana México, más que cantado, tendrá que ganar, convencer, y si me apuran, aunque muchos me van a criticar, hasta golear.
0: Debe, yo creo que está obligado, ¿no? Y yo creo que la confianza radica, esa seguridad de que se debe de obtener un buen resultado y que sea una fiesta completa, en el hecho de ser local, en lo que hemos visto de Sudáfrica, que realmente no ha mostrado mucho en sus juegos de preparación. La verdad es que va a ser de los equipos más flojos del torneo, y México tiene que aprovechar todo, ¿no? Es importante mañana iniciar con una victoria. En juegos inaugurales no le ha ido bien a México en términos generales, aunque en los dos últimos juegos empató, pero yo creo que mañana tiene que ganar México por goleadas, y yo estoy de acuerdo. Creo que aunque Sudáfrica va a estar atrás, defendiéndose, tratando de ensuciar el juego y esperando que también el clima ayude, yo creo que México no debería de tener problemas para ganarle a Sudáfrica, porque si no le ganas a Sudáfrica, entonces yo no sé para qué estás en el torneo.
1: De acuerdo. Rápidamente, ¿por qué no nos repites la alineación? Que además ya la tienes bien ahí formada.
0: Yo me supongo que es el tal Arangel en la portería, la línea de cuatro, lateral por derecha, que era la duda, yo creo que va a ser Israel Reyes. Los centrales son inamovibles, Johan Vázquez y César Montes, lateral por izquierda, cantado, ¿no? Con Jesús Gallardo. En el medio campo, Eric Lira, que está teniendo un gran nivel, a menos que el Vasco a la mera hora nos sorprende y meta a Edson Álvarez, que puede ser, no descarte nada. Los otros dos medios serían Brian Gutiérrez, que ha tenido un semestre muy bueno con Chivas y con la selección. La verdad es que fue de los que se ganó su puesto en los últimos minutos, ya al final, en los últimos juegos. Supongo que iniciará Álvaro Fidalgo por encima de Gilberto Mora, yo creo que por experiencia. Sí, creo. Aunque bueno, el partido se presta para que Mora, un joven de 17 años, el más joven del torneo, pues pueda tener actividad, ¿no? No vas a tener tanta presión porque estás en casa y con un rival que en teoría está a modo, ¿no? Y adelante, bueno, el Piojo Alvarado, que sabemos que es inamovible para Javier Aguirre, y yo creo que debe ser Luis Quiñones, ¿no? Por el del lado izquierdo, Julián Quiñones, perdón. Porque está en mejor nivel, llega en mejor ritmo. Alexis Vega todavía está en las dudas, ¿no? Y como que en selección no llega a tener el mismo rendimiento que con el Toluca. Como centro delantero, bueno, pues es inamovible, ¿no? También es de los seguros Raúl Jiménez,
1: que ya es jugador del Wolverhampton, regresa al Wolverhampton, que está
0: va a jugar en la segunda división
1: por ascender a la Premier League. Y estoy de acuerdo contigo en la alineación, prácticamente yo así lo vislumbro para el día de mañana, porque además, si Sudáfrica se te va a encerrar, tienes que buscar la manera de abrirlos, entonces jugar con los extremos, pero con su lado, o sea, extremos naturales, y teniendo un centro delantero fijo, y también como lo es Raúl Alonso Jiménez, me parece que por ahí podría ser una de las maneras en que Javier Aguirre buscará abrir el cerrojo del equipo sudafricano. Ojo, que mañana a partir de las 6:00 a.m. va a estar ya todo, pero de locura, con operativos y todo lo demás. Si no tienen que hacer en las inmediaciones, en los alrededores del Estadio Ciudad de México, de favor, ni se acerquen, porque las puertas se abren a las 9:00 a.m. pide la FIFA que ya todos estén acomodados en su lugar, todo muy bonito, Memo, a las 11 de la mañana, para que minutos más tarde comience la inauguración y por ahí de 10 minutos pasado el mediodía ya salten los equipos a la cancha a realizar calentamiento, entrenamiento, y a la 1:00, lo que quiere decir que a la 1:00 arranque el partido, minutos antes se tiene que entonar el himno nacional y todo lo demás. Mencionar, Memo, que en esta ceremonia de inauguración van a participar varias figuras de México. El Canelo Álvarez, que va a entregar el premio de una cervecera al oficial, al mejor jugador, al MVP del partido.
0: Ok, al final, ¿no?, del juego.
1: Va a estar, sí, pero van a participar.
0: Ok.
1: Sí. Va a estar esta Salma Hayek,
0: que es la embajadora, ¿no? Es el papel que va a tener aquí en este torneo. Digo, es una actriz reconocida a nivel internacional, ella es la embajadora. Y bueno, también la música, ¿no?, que va a haber con Belinda, Ángeles Azules, va a estar Shakira, que ya estuvo hoy en el estadio.
1: Ya estuvo practicando.
0: Para el tema oficial, ¿no?, de interpretarlo. J Balvin, Andrea Bocelli, también ya lo incluyeron.
1: Y Alejandro Fernández, que va a entonar el himno nacional.
0: Y ahora vamos a tener una ceremonia distinta en lo que es el himno nacional, o los himnos nacionales. Los jugadores van a estar en el círculo central. Ahora van a estar también presentes los suplentes
1: también
0: para escuchar el himno sobre el terreno de juego. Así que va a ser una fiesta. Ya también había la recomendación para que lleguen temprano los que tienen boleto, los que sí van a poder ingresar. Se habla que estén desde las 7, 8 de la mañana, que lleguen temprano para evitar cualquier bloqueo o desmán que haya. Pero sí, si no tiene boleto ni se aparezca, no tiene caso, porque no hay reventa, los boletos son digitales, no son físicos, entonces no se deje engañar si alguien le ofrece algún boleto de último momento.
1: Porque se lo van a atorar sin duda alguna, así como esperemos México se atore al equipo de Sudáfrica. Mañana arranca esta justa futbolera 2026, teniendo tres países sede, México, Estados Unidos y Canadá. Entonces, hoy se va la pantalla. Hoy vamos a regalar la primera pantalla aquí en Espacio 2026. Vendrá todavía el de la tarde, el de la noche, con más regalos y también toda la programación de 889 Noticias, Panorama, con el Romo, con Mariana, con Iñaki. En fin, vamos a regalarles estas pantallas, pero hoy se va la primera pantalla. Rápidamente, ahí sí, de rasguño, si todavía puede entrar a participar, ya lo sabe, a través del Talkback de iHeartRadio. Nos deja su nombre, su número de teléfono, y de qué lugar nos están llamando, en dónde vive, de dónde están reportando, Ciudad de México, interior de la República, o más allá de las fronteras de nuestro país.
0: Sí, ahí está entonces, para que esté en contacto con nosotros. Y vamos a la información. Hoy conferencia de prensa con Gianni Infantino, el presidente de la FIFA, habló de varios temas, y uno de ellos, pues, del Estadio Azteca, ¿no?, que por tercera ocasión será sede de una copa. Vamos a escuchar.
2: La verdad, creo que este estadio está... estamos bendito, blessed, ¿no? Es bendito de los dioses del fútbol, porque ha visto cosas increíbles, de poder albergar el tercer partido de inauguración de un mundial.
1: Las palabras del mandamás de la FIFA, Gianni Infantino. También habló precisamente de lo que ya les comentábamos, cuál va a ser la nueva postura ahora en la ceremonia de todos los partidos, ¿no? Ya lo decía Memo, todos los jugadores, incluidos los suplentes, van a estar alrededor del círculo central cuando venga el himno de la FIFA y el himno nacional.
2: El himno nacional se va a escuchar con las banderas enormes y con todo el equipo ahí en el campo. Esto nació de una conversación que tuve yo con Alessandro Del Piero. Me dice, ¿por qué no piensas a poner todos los jugadores en el campo? Porque somos todos parte del mismo equipo.
0: Ahí está. Habló de otros temas. Le preguntaron sobre el costo de los boletos. Dijo que están a un precio similar a lo de un Super Bowl. Pero bueno, Super Bowl es allá en Estados Unidos. El poder adquisitivo es muy distinto. Y claro, son muy caros. Pero creo que no comparado a los precios que los dieron aquí. Me parece que ahí se equivoca. Y también habló de este problema que ha habido con los iraníes y las visas. Decía que ahí es cuestión del gobierno de los Estados Unidos, que ahí FIFA no puede intervenir, pero casi dio a entender al mal tiempo buena cara, ¿no? O sea, que se lavó las manos, dijo ahí, ya no es mi bronca, yo ya no puedo hacer nada, y pues a echarle para adelante, ¿no?
1: Al final de cuentas es un político,
0: ¿no? Sí, político, sabe manejarse, ¿no? Sabe hablar, claro.
1: Pero sí, con muchas quejas, con muchas cosas que están fallando en la FIFA, tanto en México, que lo estamos viendo, y sobre todo ese tema de visas, era un tema muy cantado que creo se tuvo que haber solucionado desde antes de que llegara a Irán. Dijo y levantó la mano que por favor lo ayudaran. De hecho, pedían jugar en México, no jugar en Estados Unidos. Su campamento, por eso lo hacen en la frontera, ¿no? En la instalación.
0: No, de los y van de a viajar y regresar. O sea, son visas temporales, ¿no? Son de un día casi, casi. Uh-huh. Y por eso se hizo el cambio. La verdad es que le dio miedo enfrentar al señor Trump porque a otros países los cuestionó de que no dieran las facilidades, incluso les quitan la sede, y aquí no se quisieron meter en problemas. También habló de la presidenta Claudia Sheinbaum agradeciendo que el apoyo, que se sienten como en casa, que los han apoyado y ayudado muchísimo. Pero bueno, sí fue muy democrático, políticamente correcto, no se metió en broncas, por ahí le soltaron una que otra pregunta medio difícil, pero la supo esquivar.
1: Ah, bueno, claro, con toda esa experiencia, ¿no? Pero bueno, vámonos ahora y ya después iremos al primer bloque de este Espacio 2026 con la nota cómo le ha ido a México en los Juegos Inaugurales.
3: Será la séptima ocasión que la selección mexicana protagonice la inauguración del máximo torneo de fútbol, y desafortunadamente el balance no le favorece. En total registra 5 derrotas y 2 empates. La primera vez que México estuvo en una inauguración fue en Uruguay 1930, siendo el primer partido en toda la historia del torneo de FIFA. Aquella ocasión Francia ganó 4-1 ante los dirigidos por Juan Luque. Para la edición de Brasil 1950, el tricolor regresó a un juego inaugural y bajo las órdenes de Octavio Vial, de nueva cuenta fueron goleados. En dicha ocasión 4-0 frente a la verde amarela. Para Suiza 1954, nuevamente se volvieron a ver las caras México y Brasil, donde los dirigidos por Antonio López Herranz no pudieron evitar la derrota 5-0 ante la canariña. Para Suecia 1958 se mantuvo el mismo entrenador, pero el tricolor cayó 3-1 frente al país anfitrión. En Chile 1962 fue la última derrota de México en un partido inaugural. La escuadra entonces dirigida por el histórico Nacho Treyes cayó 2-0 de nueva cuenta frente a Brasil. Llegó la edición de México 1970 y ahí el equipo dirigido por Raúl Cárdenas llenó de alegría a la afición que se dio cita en el Estadio Azteca, aunque empataron sin goles ante la extinta Unión Soviética, pero fue la primera vez que se transmitió el torneo de FIFA a color.
4: Declaro solemnemente inaugurado el noveno campeonato mundial de fútbol, Copa Jules Rimet.
3: Tuvieron que pasar 40 años para que la selección mexicana regresara a una inauguración. Fue en Sudáfrica 2010, donde los Bafana Bafana arrancaron la fiesta con gol de Shabalala, pero apareció Rafa Márquez para igualar el marcador a 1. Para la fiesta futbolística de 2026, la selección mexicana se enfrentará a Sudáfrica. Curiosamente, hace 16 años, el técnico del tricolor también era Javier Aguirre y el autor del gol, Márquez, ahora es el auxiliar. El vasco destacó lo curioso de este compromiso.
5: Es increíble cómo es el destino caprichoso, cómo es el fútbol. Esperemos estar mejor que aquel día, esperemos inaugurar bien en casa y empezar bien el mundial.
3: Para Asir Deportes, Arturo Sanguino.
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5: Reportan que cerca de 180 mil entradas de la primera ronda sin vender, entre sospechas de que la FIFA utiliza canales de reventa no oficiales a menor precio para colocarlos. @proceso.
6: De regreso, amigos, en Espacio 2026, Alex Cervantes y quien les habla, Memo García. Y hoy, conferencia previa de la selección mexicana, también de Sudáfrica. Mañana a las 13 horas, inicia el partido y esperemos que México tenga una buena victoria.
7: Sí, ojalá, es lo que todo mundo desea. Mañana seguramente después de las 3 de la tarde, bueno, el país va a ser una locura, va a ser una locura.
6: Día feriado.
7: Sí, en muchos casos,
6: en otros lo dejaron opcional.
7: Si no tiene a qué salir, de verdad, no salga. Si tiene la oportunidad de hacer home office, aproveche.
6: Fíjate que hoy fuimos al centro comercial a surtir las viandas, como diría Pepe.
7: Muy bien, Memo.
6: Y vimos mucha gente.
7: ¿A dónde
6: gente,
7: nos vas a invitar el partido?
6: Mucha gente ya comprando las botanas, las cervezas, ya preparándose para mañana. Y esa es una buena opción, ¿eh? Si no tiene boleto, ni se aparezca por el Estadio Azteca.
7: Sí, no, mejor disfrútelo y bueno, vamos a apoyar todos al equipo mexicano que ya se reporta listo entonces para su debut contra el equipo de Sudáfrica, con Javier Aguirre como el director técnico, que como jugador lo platicábamos, él estuvo en el Mundial del 86, como auxiliar en Estados Unidos 94, ya como director técnico en Japón, Corea 2002, Sudáfrica 2010, y este va a ser su tercer oportunidad al mando de la selección nacional en una justa futbolera. Arturo, ¿cómo estás? Te saludamos con gusto en Espacio 2026. Platícanos cuál fue el último contacto con la prensa, de qué se habló, qué se sintió, cómo está el ambiente previo a su primer partido en el Grupo A.
8: ¿Qué tal, Alex? Memo, amigos de Espacio 2026, un placer saludarlos. Así es, ya es cuestión de horas para que la selección mexicana juegue aquí en el Estadio Ciudad de México contra Sudáfrica. El ambiente es positivo, realmente se ven muy felices todos, incluso por la mañana previo a la conferencia de prensa estuvimos en el centro de alto rendimiento y aplicaron un ejercicio para unir equipo, que prácticamente jugaron básquetbol ahí en la cancha mientras los porteros estaban realizando su trabajo normal, los futbolistas de campo estaban haciendo el trabajo que le llaman unión de equipo como tal, y pues la verdad se les ven muy sonrientes, muy confiados en el hecho de que estar en casa. Por ahí en la semana hablaban de que no sentían el peso de no tener a sus familias, porque Aguirre les ha dado esta flexibilidad de que ciertos días pueden acudir sus familias a los entrenamientos. Entonces, que el ambiente es de familia absolutamente, y por eso Javier Aguirre en la conferencia reiteró que él ya le tocó vivir un partido aquí en este inmueble en 1986, y les comparte justamente esa alegría a sus jugadores, por lo cual espera que el día de mañana sea un día histórico, no solamente para ellos, sino también para el fútbol mexicano.
9: De que puede ser un buen día para nosotros, de que pase lo que pase, la gente estará con nosotros y que va a ser una fiesta que perdurará por muchas décadas, ¿no? Espero que empecemos como aquel entonces con el pie derecho, que nos sintamos tranquilos con lo que hacemos, que no dudemos de la manera de juego, de jugar y de nuestra fortaleza mental. Yo eso lo saben ellos, ¿no? Pero que mañana puede ser un día para muchos de nosotros histórico.
8: Un día histórico es lo que busca Javier Aguirre como tal con sus dirigidos. Parece que lo van a lograr, incluso se habla de que posiblemente de una victoria no abultada, pero pues sí, por lo menos un 2-0, de que hay goles por parte de México, lo sabrá, y eso es lo que busca Javier Aguirre. De hecho, se les preguntó que si ya tenía su alineación para el día de mañana, y la respuesta fue clara. Sí, ya la tengo clara, quiénes van a ser los 11, pero no les voy a decir. Incluso Javier Aguirre, pues más allá de su seriedad y de su colmillo que tiene con experiencia, compartió también el hecho de que juegue quien juegue, lo van a hacer bien en el terreno de juego, desde la portería hasta el centro delantero.
9: Sí, están muy ilusionados, saben que en cualquier momento puede ser, les puede tocar a ellos y no tienen ninguna duda de, yo no la tengo ni ellos tampoco, de que lo harán bien, tanto en la portería como el delantero centro, como el lateral derecho, como el extremo izquierdo, como el volante de contención. No tengo ninguna duda de del que salga, el que le toque salir, lo harán muy bien. Y en la portería estoy muy tranquilo, como lo he dicho hace mucho tiempo.
8: Respecto a la portería, todo indica que el día de mañana quien saldrá como titular es el tal Arrangel, es lo que se sabe, es lo que aquí entre varios compañeros hemos justamente consultado, y parece que el tal es el que apunta a ser titular el día de mañana, más allá de que Ochoa a media semana haya sido el abanderado de la selección nacional, pero está todo listo ya aquí en el Estadio Ciudad de México para el día de mañana. Los Bafana Bafana ya hicieron reconocimiento de cancha, estuvimos ahí 15 minutos, después se trasladaron ya a las instalaciones de Cuapa para su último entrenamiento, y ahora sí, ya es cuestión de horas para que aquí en el Estadio Ciudad de México vibre ya con este partido tan esperado. Después de tantos años, regresa la fiesta futbolística a México.
6: Arturo, buenas tardes. ¿Crees que pudiera haber una sorpresa para mañana en el once titular?
8: No sé si sea sorpresa el hecho de que parece que Morita sería titular y no Fidalgo.
7: Bueno, mira. Pues sí, sería una sorpresa, me parece que sería más, no, o sea, sorpresa en cuanto a lo que viene manejando Javier Aguirre, no porque Mora, y lo acabas de comentar, Memo, es un chavo que tiene talento, tiene calidad, y que el entorno, por ser local, es el primer partido arropado, creo que no le pasaría, al contrario, con todo el apoyo de la gente, sabiendo que es un chavo muy chavo y con mucha calidad, la verdad, y el más joven en el torneo, creo que la gente y la afición lo va a arropar muy bien.
6: Sí, de todo el equipo mexicano es el que más talento tiene, ¿no? Uh-huh. Aquí la duda es
8: correcto.
6: Si es correcto ponerlo a su edad y a lo mejor dejarlo para un segundo tiempo y te vas por la experiencia de Fidalgo, pero ya lo veremos.
7: Sobre
6: mañana.
7: Todo por el manejo del partido, porque a lo mejor para la parte complementaria, si le das minutos finales, pues México ya a lo mejor puede tener el partido en la bolsa, ¿no? Y nada más es
6: en
7: manejarlo.
6: En cambio, si no lo tiene definido, ahí podría haber presión, ¿no? Pero yo creo que aún así lo metería, ¿eh?
7: Oye, Arturo, ¿y dónde estás ahorita? ¿Todavía estás allá en el Estadio Ciudad de México?
8: Sí, en las inmediaciones del Estadio Ciudad de México ya cerraron sala de prensa, entonces tuvimos que buscar aquí un lugar en la banqueta para chambearle, pero aquí andamos todavía. De hecho, ya están todavía trabajando en cuanto a seguridad. Destacó que a las inmediaciones del estadio ya están poniendo también flores de cempasúchil, así como lucen en Reforma. Aquí también ya en el Estadio Ciudad de México hay flores de este tipo que se dan en noviembre, pero estamos aquí en junio presumiendo el Día de Muertos.
7: Perfecto, gracias Arturo, un abrazo.
8: Gracias,
7: invitación para mañana. Que a través de 889 Noticias, desde Panorama Informativo, vamos a tener todo el reporte, todo lo que sucede en las inmediaciones del Estadio Ciudad de México, en donde haya pantalla gigante en las alcaldías, obviamente en el FanFest, en el Zócalo, si es que se lleva a cabo, y desde luego en cualquier punto de la Ciudad de México y de la República Mexicana. Una pausa.
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2: Canadá se ofrece a recibir al árbitro somalí para que dirija partidos de la Copa 2026 en el país, tras ser excluido de la competencia por la decisión de Estados Unidos de rechazar su entrada para participar en el torneo. @fdeportes.
3: De regreso, amigos, a través de Asir Deportes, de 889 Noticias, Espacio 2026. Ha llegado prácticamente el momento. Estamos a horas del debut en esta justa futbolera de la selección que dirige el Vasco Javier Aguirre contra Sudáfrica. Fue en el 2010, ¿no? Donde ya jugaron también un partido inaugural.
4: Con gol de Rafa Márquez, el juego terminó empatado.
3: Así es. Mañana volverán a verse las caras, ahora aquí, en la cancha del Estadio Ciudad de México. Y ya tenemos aquí en nuestro programa Espacio 2026 la presencia de Raúl Sarmiento, a quienes ustedes pueden escuchar todos los días de lunes a viernes en Espacio Deportivo de la Noche. Raúl, te saludamos con gusto, te mandamos un fuerte abrazo, Memo García, Alejandro Cervantes. Pues Raúl, llegó el momento, llegó la hora. ¿Qué te parece este equipo mexicano? Y sobre todo así de arranque, Raúl, ¿qué alineación podemos esperar para el día de mañana?
5: Hola, Alex, hola, Memo, qué gusto saludarlos. Bueno, pues como cada cuatro años aquí estamos en el programa especial de Grupo Asir con motivo de la gran fiesta futbolera, ¿no? La verdad es que un placer saludarlos a ustedes dos y a todos los radioescuchas. Y bueno, pues, ¿qué podemos esperar? Una inauguración que en cuanto a artistas y todo lo demás va a ser espectacular, eso no me quede la menor duda. Antes eran muy sobrias, Alex, Memo, las inauguraciones siempre eran importantes en Juegos Olímpicos, no así en esta clase de eventos. Hace 40 años, pues fue muy sencilla, con un par de elementos corriendo, un grupo de bailables, el desfile de las banderas, en fin, no era como últimamente se está haciendo, y que creo que nunca ha existido una inauguración como la que vamos a tener ahora, que incluso se va a estar realizando algo en Canadá y en Estados Unidos al mismo tiempo. En fin, realmente sí es algo muy distinto, y ojalá sea una fiesta sensacional. Ahora sí que a bote pronto me la tiraste bien complicada con la alineación, ¿no? Pero con mucho gusto te lo digo, Alex. Yo creo que va a parar Memo a pesar de todo. No le tengo desconfianza al Tala. Si es él, está perfecto. No tengo ningún problema. Pero creo que la experiencia, el liderazgo, lo que ha sido Guillermo en la historia del fútbol en cuanto a la selección mexicana, le va a dar ese tono de experiencia y de seguridad en algo que yo escucho a la gente: no, es contra Sudáfrica, no pasa nada. Ustedes tienen ahí, son expertos en las estadísticas, números que son claros. ¿Hace cuántos años no hay una goliza en una inauguración? E incluso hay campeones del mundo que han empezado perdiendo el primer partido, porque también escucho que el primer partido es fundamental para lo que viene, y yo no estoy de acuerdo con esto, porque vi a España perder contra Suiza y ser campeón del mundo, porque vi a Argentina hace cuatro años perder contra Arabia y fue campeón del mundo. O sea, el primer partido no les cambió, a pesar de que parecían rivales a modo, completamente la historia de su torneo. Entonces, bueno, volviendo a la alineación, creo que Memo, por esta situación de ser un partido tan tenso, donde los nervios están a flor de piel, por más que se diga que es un equipo débil, las inauguraciones son complicadas por el entorno normalmente. Luego espero a Israel por la derecha, la central no tengo ninguna duda, va a ser Johan Vázquez, pero no sé qué también esté Montes. Si Montes está bien, es Johan y Montes, y Gallardo por la izquierda. si Montes no está bien, va a jugar Edson ahí. Si juega Edson de defensa central, Lira va a ser nuestro volante de recuperación, tampoco tengo ninguna duda. Pero si juega Montes, creo que Edson va a ser el volante de recuperación de la selección mexicana, precisamente por lo que estamos hablando de lo de Ochoa. La jerarquía, la presencia, la experiencia, la tranquilidad de haber ya jugado estos partidos. Fíjense ustedes, solamente Gallardo, si ponemos al Tala y a Lira, solamente Gallardo tendría y Montes experiencia en Copa del Mundo. Los demás no, si pones al Tala, a Israel, a Johan, que aunque viajó no jugó, pues nada más tendríamos la experiencia de dos jugadores en la zona baja. Y creo que esto es muy importante. Y luego tendríamos como volante por derecha al Piojo, sobre todo por el trabajo defensivo que hace y lo importante que es arrancar y controlar el partido. Ya que controlaste el partido, puedes hacer otro tipo de cosas, pero primero tienes que ponerle toda la frialdad al encuentro para ya posteriormente ir creciendo. Entonces ahí veo yo que al Piojo, que sé que a mucha gente no le gusta, pero que sabe hacer un trabajo mejor que nadie en cuanto a la recuperación de la pelota, en cuanto a la frialdad. Luego, por el lado izquierdo, no tengo ninguna duda que va a ser Fidalgo, y adelante tendremos seguramente de ellos a Raúl Jiménez y a Quiñones. Yo creo que esa es la formación que va a presentar la selección mexicana para arrancar este evento. Sé que les dejé ahí algunas sorpresas en la mesa, pero bueno, esa es en base a mi experiencia lo que espero para mañana. Entiendo que Mora puede cambiar muchas cosas, entiendo que por derecha podemos tener gente más ofensiva como Brian, pero repito, las inauguraciones, por más que digamos que Sudáfrica es un equipo débil, no son partidos fáciles. Chéquense los marcadores de las últimas inauguraciones en las Copas del Mundo y no son golizas, ¿eh?
4: Raúl, te saludo con gusto. Ya que hablabas de que piensas que Guillermo Ochoa va a ser el titular, ¿crees entonces que él sería ya el portero de México para todo el torneo o nada más para el juego de mañana?
5: No lo sé, porque eso ahora sí que hay que ir partido a partido, ver cómo se va resolviendo el tipo de juego de los rivales. Realmente yo no creo que Jamaica nos vaya a tirar muchos centros. Yo creo que, Sudáfrica nos vaya a tirar muchos centros. Yo creo que Jamaica va a jugar al contragolpe, que va a tratar de sorprendernos con un equipo muy rápido para salir, y no creo que nos tire contragolpes. Más bien, si llega al marco en México, va a ser a buscar un mano a mano contra el arquero en una pelota larga, y creo que ahí Memo ha demostrado mucho más experiencia y capacidad que el Tala. Vamos a ver a Corea cómo plantea su primer partido contra la República Checa, y si tira muchos centros, entonces iría con el Tala. Ya es el fútbol ha cambiado, ya. Bueno, véanlo ustedes en la liga. Díganme qué equipo repite alineación cada semana. Ya son muy poquitos los equipos que juegan con un 11 casi todos los partidos. Hoy en día las rotaciones, esas que tanto nos presumía hace 8 años el señor Osorio, cada vez es más constante en los diferentes equipos de fútbol.
3: Oye, Raúl, y así ya nada más rápidamente te preguntaría, ¿quiénes son tus 3 selecciones favoritas a quién las pondrías para ganar el título?
5: Haces preguntas más difíciles que Toño de Valdés todas las tardes, Alex.
3: Es que como ahorita Toño ya está en otro lado, pues yo voy a asumir su rol.
5: Bueno, está bien, te lo acepto y me da mucho gusto. Además, qué bueno. Mira, yo veo, por supuesto, que España con una condición muy buena, sobre todo si Yamal logra ponerse al 100%. No es un niño de 17 años, ya tiene experiencia en Champions, ya no es lo que nosotros podríamos pensar, un Mora, ¿no? Este ya jugó partidos de otro nivel. Campeón, bicampeón español, por cierto. Creo que Portugal es un equipazo y Francia. No veo a Argentina en este mundial tan poderoso y creo que Marruecos puede ser la gran sorpresa otra vez, cada vez más maduros, cada vez con jugadores más internacionales. Entonces yo creo que está entre España, Francia, que es un equipazo, España, Francia, Portugal, Marruecos. No veo a un equipo latino, y si es algún equipo latino, cuidado con Ecuador, que también tiene jugadores bien interesantes, ¿eh?
4: Raúl, muchas gracias por estar con nosotros.
5: No, al contrario, estoy a sus órdenes, y que gane México mañana, y que ojalá pudiera ganar 3-0 o más. Sería un sueño, pero no está fácil.
3: Abrazo, Raúl.
5: Abrazo, Ale, cuídate.
3: Igualmente, gracias, Raúl Sarmiento, que lo pueden escuchar todos los días, lunes a viernes, en Espacio Deportivo de la Noche. Y Memo, bueno, pues llegó el momento. Además, ¿sabes qué? Me gustó lo que dice Raúl, porque es de los pocos que se han atrevido, que hemos escuchado y entrevistado, que realmente se atreve a darte una alineación distinta. Pero nos platica el porqué, te lo analiza,
4: ¿no? Fundamento, claro. O sea, no es nada más darla por darla, ¿no? Él nos dice el caso de Ochoa, la experiencia en un juego inaugural se vuelve importante, porque hay que tener calma, hay que tenerle tranquilidad. Y si se da mañana esto, sí sería una sorpresa, ¿eh? Pero aquí vendría lo importante, lo que le pregunté. ¿Se mantendría Memo? Si mañana es titular, ¿jugaría contra Corea y contra Chequia? ¿O cambiaría de porteros Javier Aguirre? No, digo, la verdad es que llamaría mucho la atención. Y sí, lo de Mora yo también coincido. Creo que no es el momento de cargarle el peso del equipo. El ofensivo esperamos mucho de él, pero tiene 17 años, a pesar de que ha demostrado capacidad y madurez hasta cierto punto en juegos importantes, pero yo creo que hay que ir por la experiencia mañana.
3: Perfecto. Suerte, toda la suerte a México mañana en su debut. Vámonos ahora con el análisis del Grupo I.
6: Con 2 copas, 4 finales disputadas, 16 participaciones, la selección de Francia parte como una de las grandes candidatas al título, encabezando el Grupo I. Los actuales subcampeones, liderados por Kylian Mbappé del Real Madrid y Dembélé del París, comparten sector con Noruega, que contará con la potencia ofensiva de Erling Haaland del Manchester City. Será apenas la 4ª participación, pelearán por el 2º lugar junto con Senegal. Los africanos llegan tras una eliminatoria invicta y haber conquistado la Copa Africana de Naciones, aunque el título lo perdió en la mesa. Intentarán emular lo conseguido en el 2002, cuando alcanzaron los cuartos de final. Será su 4ª participación y tendrán como referente a Sadio Mané, jugador del Al Nassr. Completan el grupo Irak, que consiguió el último boleto a través del repechaje intercontinental al derrotar 2-1 a Bolivia. Los iraquíes regresan después de 40 años de ausencia. Jugarán en New Jersey, Boston, Filadelfia y Toronto. Atención especial al grupo J, donde aparece el actual campeón del mundo, Argentina. La albiceleste de Lionel Messi, que disputará su 6ª y última copa, buscará refrendar lo conseguido hace 4 años en Qatar.
7: Por gana tengo toda, porque es real, venimos de ganar el último mundial y poder jugar defendiendo dentro de la cancha otra vez. Es espectacular, porque es un sueño siempre jugar con la selección y más en competiciones oficiales, así que ojalá Dios me lo permita una vez más.
6: En el papel, el sector luce accesible para los sudamericanos. Argelia tendrá su 5ª participación, la última en Brasil 2014. Además, volverán a coincidir con Austria, reviviendo el recuerdo del polémico partido de España 82 entre Alemania y Austria. Los austriacos disputarán su 8ª copa, su mejor actuación, 3er lugar en Suiza 54, y no participan desde Francia 98, y el debutante Jordania. Jugarán en Kansas City, San Francisco y Dallas.
4: Creo que está cantado que Francia no es el favorito, a pesar de que hoy hablan de que Kylian Mbappé no agradó que pidiera permiso y se fuera a arreglar asuntos personales, y Senegal y Noruega pueden ser la sorpresa, de acuerdo a los pronósticos que nos daba Paloma Gutiérrez.
3: Vámonos ahora con la vuelta al Mundial.
8: El defensa argentino Leonardo Valerdi está fuera de la Copa 2026 al sufrir un desgarro en el sóleo de la pierna derecha. Guido Pizarro, Marco Senesi o Lucas Martínez Cuarta son los candidatos a ocupar la posición. Brasil festejó el cumpleaños 67 de Carlo Ancelotti en plena concentración de la Canariña. Fila India fue parte de los regalos al técnico italiano. Uruguay ya se encuentra en Playa del Carmen y entrenará esta tarde en Mayacobá, sede de su concentración. Arranque del sueño por la Copa, sobre el que Juan Manuel Sanabria, seleccionado charrúa, manifestó:
9: toda esa ilusión pasión que tiene la gente, que también la tenemos nosotros, así que nada, queda, da la vida a la cancha por todo nuestro Uruguay, así que nada, feliz, contento, orgulloso y con ilusión y con fe. Y el sueño de todo niño, ¿no? El poder llegar acá a jugar un mundial, el poder tener la ilusión de llegar hasta el último partido a levantar la copa, eso es lo que más soñamos.
8: Mientras que Francia arribó esta tarde a territorio estadounidense para concentrar en Boston, Massachusetts. ASIR Deportes, Edgar Flores.
4: Gracias, Edgar Flores. Y estén pendientes, Alex, porque ya después del corte vamos a conocer al ganador de la pantalla.
3: Se va hoy, Memo.
4: Hoy se va, así que estén pendientes. Después del corte, nos vamos allá.
3: La primera pantalla que estaremos regalando a través de 88.9 Noticias, porque les he comentado, hay varias que se van a estar regalando a lo largo de toda la programación, desde Panorama hasta Espacio Deportivo de la Noche, pero hoy somos los primeros entonces en regalar una pantalla. Ojo, estén listos, cuelguen el teléfono, no vaya a sonar ocupado, porque entonces ya se la perdieron. Y la otra, Memo, también pendientes, porque van a ser dos preguntas.
4: Claro, pendientes, vamos a medir su capacidad en cuanto a copas, que sus conocimientos. Y también de la programación,
3: Vamos a una pausa, regresamos. Estamos en vivo a través de 88.9 Noticias en Espacio 2026.
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2: El plantel de Noruega llevó 300 kilos de pescado rojo, 116 kilos de queso y 6.000 naranjas a la Copa. Incluso viajaron tres chefs top de la gastronomía de su país, incluyendo al de la selección que ya trabaja hace 35 años, @ataquefutbolero.
20: Las selecciones comienzan a cerrar su preparación para la fiesta futbolística de 2026. En el caso de Argentina, lo hizo con una contundente victoria 3-0 ante Islandia, y el técnico Scaloni afirmó que están en un gran nivel para afrontar el máximo torneo de fútbol en busca del bicampeonato.
21: Estamos en un momento importante, estamos bien, me están garantizando que van a dejar todo y que van a seguir jugando como vienen jugando.
20: Incluso Messi compartió la ilusión que tiene por la Copa que arranca este jueves.
22: Sí, la verdad que disfrutándolo
5: desde el principio. Hoy tenía ganas de jugar un rato porque llevaba con esa molestia de que llegué, así que nada, feliz, disfrutando de cada momento. Y
20: en el caso de Irak, perdió 2-0 frente a Venezuela. Senegal, escuadra también clasificada al evento veraniego, empató sin goles ante Arabia Saudita. Y la República Democrática del Congo perdió 2-1 ante Chile. Para Azir Deportes, Arturo Sanguino.
3: Estamos de regreso. 2026, y llegó el momento de regalar esta primera pantalla aquí en Espacio 2026. Es una promesa que hicimos ya desde el principio de este programa. Y hoy es el día, Alex, Memo, para que alguna persona del auditorio que la computadora está dándonos ya su nombre y su teléfono en este momento, nos conteste acertadamente estas preguntas. Así que mucha suerte y adelante, mi querido Alex Cervantes.
7: Pues ya tenemos entonces a la que podría ser, porque es mujer, ganadora de la pantalla a través de Espacio 2026 y Espacio Deportivo de la Tarde. Buenas tardes, Sandra Ramírez Guzmán. Mi querida Sandra, ¿cómo estás?
22: Hola, buenas tardes, muy bien, gracias.
7: Sandra, ¿y de dónde nos llamas?
22: Estoy en Ciudad Neza.
7: Perfecto. Oye, ¿y a qué equipo le vas en la liga?
22: A los Pumas, a los poderosísimos Pumas.
7: Muy bien, espero que aquí sí te quedes con el título, o sea, con la pantalla, ¿verdad? Como sabes, claro. Y ya lo decíamos, te vamos a tener que hacer dos preguntas, ¿eh?
22: A ver, dígame.
7: Mira, la primera muy fácil, la segunda ya más complicada y se la agradeces a Memo García. La primera, okay, tan fácil y sencillo como que nos digas quiénes son los tres conductores titulares de Espacio Deportivo de la Tarde.
22: Alex Cervantes.
7: Sí.
22: ¿Memo García?
7: No. ¿Qué más? La última oportunidad.
22: Ay, se me fue, la verdad. Sí,
7: ay, no. Sandra. ¿Ya ves, Sandra?
22: Otra oportunidad.
4: Pues lástima, esa era parte de las preguntas, conocer, y pues muchas gracias, Sandra.
22: Bien, está bien, gracias, saludos.
7: Un abrazo, gracias por escucharnos. Así es, Jorge.
3: Oh, así son las cosas, pero ya la computadora nos va a dar un nombre más. Así
4: pendientes,
3: que
4: del teléfono.
3: A estar listos ya con... Son preguntas fáciles, realmente, si eres asiduo radioescucha de 88.9, pues para ti va a ser muy fácil. Así que en este momento ya Lalo Cortés nos va a traer el nombre de la siguiente persona que la computadora nos está dando así al azar, para que alguno de nuestros amigos o amigas de cualquier parte de la República Mexicana se pueda llevar esta pantalla, la primera pantalla que hemos ofrecido aquí en Espacio 2026. Y bueno, pues es una realidad. Y a partir de hoy tendrán ya esta pantalla si la quieren recoger. Bueno, hoy todavía está cerrada la caseta de premios, pero el viernes ya podrán tener esta pantalla, perfecto.
7: Sí, porque mañana todo el mundo va a estar en la fiesta, bueno, esperando que gane México, ¿verdad? Entonces mañana también es medio complicado, pero el viernes aquí le hacemos la entrega en Espacio Deportivo de la Tarde.
3: Magnífico.
7: Le damos la bienvenida. Por cierto, ya lo platicábamos, mañana desde muy temprano, desde Panorama Informativo, vamos a estar con la cobertura completa de todo lo que sucede previo a la inauguración. Okay. Enlaces, reportes, con nuestras compañeras de tráfico, con nuestros compañeros de noticias y desde luego con nuestros compañeros de deportes, que estarán, Memo, pues prácticamente en el Estadio Azteca, en el Ángel y también en el FanFest.
4: Sí, todo lo que sucede alrededor del juego lo tendremos el día de mañana. Y ya tenemos a otra persona más, Oliver Cruz, de la Ciudad de México. Oliver, ¿cómo estás? Gracias por estar con nosotros. ¿Listo para las preguntas?
23: Listo, hermano, ¿cómo andan?
4: Muy bien, gracias. Y bueno, Alex Cervantes, le toca ser el barco, ¿no? De las preguntas. Adelante, okay, Alex.
7: Sí, pero vamos a tener que cambiar, mi querido Oliver, ¿eh? Porque no, la otra ya está quemada.
23: Sí, sí, sí.
7: A perfecto. Ver, o sea, también ahí te va sencillita. ¿Quiénes son los conductores? Dime los nombres de los conductores titulares ahora del Espacio Deportivo de la Noche.
23: Ah, pues son tres. Es Raúl Sarmiento, que estaba hace rato con ustedes. El famosísimo Anselmo Alonso.
7: Ajá. Bien, bien caliente, bien, bien, ahí la llevas.
23: Y el famosísimo Toño de Valdés.
7: Eso. Y un plus, se te está olvidando el señor productor Jorge de Valdés, ¿eh?
23: Ah, sí, claro.
7: Bueno, cierto. Muy bien. Llevas la mitad, ya llevas la mitad. Ahora viene Memo, pues, que es el que se va a portar medio mamila.
4: Yo soy el villano en esta ocasión. A ver, Oliver. Digo. Memo Ochoa va a estar en su sexta copa. En las cinco anteriores, ¿en cuántas de ellas fue titular y en cuáles fue?
7: Tómala.
23: Titular, bueno, en Sudáfrica no. Bien. No fue titular, pues, Conejo. Fue en Brasil.
4: Sí.
23: Fue, aparte de Brasil... buenas tardes, señorita. Ah, perdón, es que ando trabajando, hermano. Sí, no está así, señorita. Fue en la que sigue, que es...
4: Tiempo, Oliver.
23: Ah, perdón, es que ando trabajando. No,
6: 6-5, pero...
23: rápido, te lo doy.
7: ¿Qué hacemos, Lalo?
23: En Sudáfrica, no fue, fue en Brasil, fue en Rusia y la pasada de Qatar.
4: ¡Perfecto, muy bien! ¡Felicidades! Bien, bien. Mira, haciendo dos cosas al mismo tiempo, ¿no? Cambiando, atendiendo y dando la respuesta.
23: Bolillo,
7: Oliver, fue con VAR, ¿eh? Eso ya fue con VAR.
23: Sí, perdóname.
7: Bueno, Oliver, felicidades, te ganaste la pantalla.
8: Da mucho gusto, gracias, que hermano. Oliver se haya llevado esta pantalla, felicidades. Y tenemos unos cuantos segunditos ya para despedir, porque ya está tocando la puerta aquí Espacio Deportivo de la Noche. Así que felicidades a Oliver, y el próximo viernes se les estará entregando esta pantalla.
7: Así ya, que no cuelga, porque si no también se la va a perder. Pero ya nos vamos, gracias, buena tarde.
4: Gracias, buenas noches.
8: Memo García, Alex Cervantes, su servidor Jorge Valdés Franco, todo este gran equipo, con Lalo Cortés en la producción, Francisco Javier Caballero en los controles, Ricardo Blancas, Rodrigo Herrera en redacción. Los esperamos mañana a las 6 de la tarde, Espacio 2026.
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5: Estos son los encabezados en las páginas de internet.
6: Cancha.com tiene a Aguirre su once inicial, pero los jugadores no lo saben.
7: Javier Aguirre aseguró que ya tienen listos los titulares de México para enfrentar a Sudáfrica, pero todavía no se lo informa a los jugadores.
8: TUDN.com con Andrea Bocelli.
9: FIFA dio a conocer el himno oficial a un día de la ceremonia de inauguración en la Ciudad de México.
10: Mediotiempo.com listos para el Mundial.
11: La Portugal de Cristiano Ronaldo se despide con victoria sobre Nigeria. Los lusos se declararon listos.

0: para debutar en contra de la República Democrática del Congo.
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0: El presidente de la FIFA, Gianni Infantino, aseguró que la venta de entradas ha estado en los niveles esperados a pesar de las críticas.
1: Esto.com.mx con una alegría bárbara.
0: Guillermo Almada ya está en Coapa para dirigir al América. Lució los colores de las Águilas, su nuevo equipo en la Liga MX.

0: ¿Qué tal, amigos? ¿Cómo están? Bienvenidos a Espacio Deportivo de la Noche. Les saludamos con muchísimo gusto Raúl Sarmiento, el señor Jorge Pineda, su servidor Jorge de Valdés Franco, todo este gran equipo de ASIR Deportes, el señor Lalo Cortés en la producción, el señor Francisco Javier Caballero en los controles, Ricardo Blancas y Rodrigo Herrera en redacción, Claudia Nateras y también Jackie Rodríguez a través de la coordinación telefónica, y todo este gran equipo de ASIR Deportes listos con la información para todos ustedes un día antes de que sea inaugurado este gran evento deportivo. Mi querido Jorge Pineda, te saludo con gusto, ya tienes toda la información y toda la bitácora para el día de hoy, pero ¿cómo sientes ya el ambiente mundialista para el día de mañana?
1: Tocayo, qué gusto saludarte.
2: Buenas noches a todo el público que, como siempre, hace el favor de escuchar Espacio Deportivo. Pues dicen que no hay fecha que no se cumpla y estamos a menos de 24 horas de que ruede el balón en un partido inaugural del evento más importante, hablando de fútbol a nivel mundial. Por tercera ocasión, nuestro país es sede de un partido inaugural. No nos ha ido bien en los juegos inaugurales. Solamente hemos podido empatar dos juegos, en el 70 precisamente y en el 86, 0-0 con la Unión Soviética. Y 1-1
0: con la Unión Soviética
2: en el 70, y en el 2010 fue el otro empate a un gol con Sudáfrica. Hablando del partido inaugural como tal, porque ha habido México ha tenido actividad también en las jornadas inaugurales, pero no necesariamente ha sido el primer partido de ese evento. Entonces el saldo es no nos va muy bien, hay derrotas también, y hoy lo decía Javier Aguirre en la conferencia de prensa, muy nutrida, habló de todo el Vasco, se le vio como siempre muy bonachón, sabe manejar muy bien a la prensa, es un genio en eso, y él decía que esperaba romper esa marca negativa, que era un aliciente más para él y para los muchachos,
0: claro,
2: que se los iba a comentar. Decía que ignoraba ese dato, que lo dio un compañero de Sports Illustrated, de Mario Palafox. Entonces pues ya prácticamente listos, ¿no? Solo detalles. Hay mucha gente que piensa que puede llover, ¿no? Vamos, que la lluvia va a estar presente. Estaba leyendo una de estas aplicaciones de pronósticos del tiempo, y ahí dice que la probabilidad de lluvia es mucho mayor mañana a partir de las 4 de la tarde. Ojalá que la lluvia respete el juego.
0: Ojalá.
2: Sí, ya sería más tarde, aproximadamente una hora, más menos, no decimos que sea tan preciso, exactamente, pero afortunadamente, ¿no? También esperar con ansia la ceremonia inaugural, vamos a ver qué es lo que presenta el comité organizador. En fin, una gran fiesta, que ojalá sea así y que esto sirva. Entendemos que hay cosas mucho más importantes en nuestro país, otras situaciones, pero que esto sirva un poquito como para un relax, ¿no?
0: Claro.
2: Que nos lo merecemos todos los mexicanos.
0: Exactamente, y ojalá que se rompa ese maleficio de empates en los partidos inaugurales y que mañana se pueda llevar México el triunfo. Y saludamos con gusto a Raúl Sarmiento. Ya están a punto de llegar aquí a Grupo ASIR, pero el tráfico pues se ha puesto tremendo, mi querido Raúl. Hay mucho tráfico por todos lados, pero te saludamos con gusto. ¿Cómo estás?
3: El gusto es para mí, Jorge. Jorgito Pineda, también qué gusto saludarte. Claro que a Lalo, a Paco, a los muchachos que están en la mesa de redacción, pero por supuesto a toda la gente que nos hace el favor de seguirnos aquí en el 88.9 en Grupo ASIR. Pues sí, mañana a esta hora estaremos platicando aquí en Espacio Deportivo el resultado del primer partido, ¿no? Y la verdad es que yo noto como que dos caras muy definidas. Un entusiasmo muy grande pensando que México va a golear a Sudáfrica, que porque Sudáfrica es muy malo, que porque el técnico dice que ni siquiera conoce a México, cuestión que es totalmente mentira, claro que nos conoce. Y la otra muy pesimista de México no lo va a poder hacer otra vez, las desilusiones, las inauguraciones. Y bueno, la verdad es que estamos ya muy cerca de que esto se escriba. Yo creo que México mañana va a ganar, no va a ser fácil. Jorge Pineda, tú que eres un igual que muchos colegas realmente apasionados de las estadísticas, yo no soy tan de los números, francamente, y lo he aceptado toda mi vida. De las inauguraciones de las Copas del Mundo nunca son o casi nunca han sido goleadas, son partidos muy cerrados donde el ambiente y la tensión rodea a los equipos participantes. Pero no nada más el partido inaugural en sí que rompe el torneo, los partidos de inicio para cada una de las selecciones. Y ya lo platicábamos en estos días con Anselmo, con Toño, que por ejemplo el campeonato mundial pasado, el arranque, por ejemplo, de Argentina fue una derrota contra Arabia, que todo el mundo decía, no, con Messi contra Arabia, ¿qué? 3-0, 4-0, ¿cuánto va a ganar Argentina? Y perdió. Otro campeón del mundo que empezó perdiendo, bueno, se los digo con mucho gusto, fue el equipo de España contra Suiza. Y en hace 40 años, el primer partido de México, que no fue el inaugural como tal, que ya les platiqué y les explicó perfectamente Jorge Pineda, porque fueron Bulgaria e Italia los que empataron a uno cuando todo mundo esperaba un marcador muy claro a favor de los italianos, que no tuvieron finalmente el mundial que se esperaba de ellos, pero bueno, empataron a un gol hace 40 años. El primer partido de México fue contra Bélgica, y ahí México ganó 2-1 en la cancha del Estadio Azteca. Sé perfectamente que esto no se toma como un partido inaugural, pero hace 40 años México empezó su mundial ganando 2-1 con goles de Quirarte y de Hugo Sánchez. Bélgica quedó en cuarto lugar en aquella Copa del Mundo. Entonces, creo que no nos tenemos que ir tanto por las estadísticas, pero sí entender que va a ser un partido tenso, donde el que mejor maneje los nervios, el que tenga mayor tranquilidad para manejar las emociones, es el equipo que conforme avance el tiempo, va a sacar ventaja. Yo creo que va a ser México, yo creo que va a ganar. Si usted me pregunta, creo que hasta puede ser un 3-0, lo normal sería 2-0, bueno, para Raúl Sarmiento, pero calma, no esperen así un partido súper espectacular de inicio.
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2: El presidente de Chivas, Amaury Vergara, señaló que Guadalajara está lista para el inicio del torneo y se dijo emocionado por el debut del Estadio Guadalajara, arroba duro de marcar, GDL.
3: Los jefes de Kansas City extendieron el contrato de Patrick Mahomes hasta el 2033 con un valor de $504.75 millones. Mahomes puede ganar hasta $522 millones mediante incentivos y aumentos salariales. A partir del 2027 tendrá un salario de $64 millones anuales. Mahomes, desde el 2018, en que es titular con los Chiefs, tiene 5 apariciones en el Super Bowl y ha ganado 3 títulos. Sufrió la rotura de los ligamentos cruzados y anterior de la rodilla izquierda en diciembre del año pasado, siendo operado al día siguiente, y se espera que esté listo para el juego inaugural de esta temporada frente a los Broncos de Denver. Para CIR Deportes, Memo García.
4: Muchas gracias a Memo. Impresionante cifra, Raúl. Es el primer contrato en el fútbol americano, al menos en el fútbol americano profesional, obviamente, que llega a esa cifra, a los $500 millones, que con incentivos podría llegar hasta los 522. Impresionante lo de Patrick Mahomes.
5: La palabra lo acabas de decir de una manera exacta, impresionante. Ahora, es un gran jugador. Vamos a ver cómo regresa de esa lesión, ¿no? Eso es lo importante ahora, pero por lo pronto los doctores y los directivos de su equipo confían en él al darle tanto dinero, ¿no?
4: Sí, por supuesto, ¿no? Ya no es un jovenzuelo, pero sobre todo es eso lo que mencionas, ¿no? La importancia de que regrese en buenas condiciones. Seguramente será así, ¿no? Hoy la medicina deportiva está muy, muy avanzada. Hemos visto jugadores con lesiones similares que regresan ya a buen nivel, y seguramente Mahomes estará listo para la próxima temporada y para desquitar ese salario que la verdad es estratosférico, y con eso puede construir algún estadio de muy buenas características en nuestro país. En fin, vamos a platicar ahora de fútbol, de automovilismo, Raúl, la Fórmula 1, donde el fin de semana Sergio Checo Pérez estuvo muy, muy cerca, ya había conseguido incluso su primer punto para Cadillac en la Gran Carpa. Sin embargo, una sanción ahí lo deja fuera de esa situación, y algo que se han quejado mucho los equipos, las escuderías, es de los motores, la forma en que ahora se está trabajando con los motores precisamente de los vehículos, y para el próximo Gran Premio, que será allá en Barcelona, habrá cambios precisamente.
6: En cuenta regresiva al Gran Premio de Barcelona, Cataluña, pero pensando en las normativas para 2027 y 2028, la Federación Internacional de Automovilismo y Fórmula One Management aprobaron cambios significativos a la regla en los motores, específicamente en el reparto de potencia y su relación combustión eléctrico, que pasará a ser de 58-42 el siguiente año y 60-40 en 2028, así como el flujo de combustible bajo aumento del 5% en la próxima temporada y hasta un 13% en 2028. Además, para la cita de este fin de semana en España, Ferrari confirmó actualización completa del alerón delantero, modificaciones en el fondo plano y detalles en el escape soplado. ASIR Deportes, Edgar Flores.
4: Muchas gracias a Edgar. Y comentar también, Raúl, ya se está celebrando, ya comenzó el juego 4 de la serie final, de las finales de la NBA. Los Spurs de San Antonio están derrotando 37 puntos a 20 a los Knicks, que tienen ventaja en la serie de 2-1. Y es un juego importante, Raúl, porque si ganan los Knicks se van 3-1 arriba y sigue el cuesta arriba precisamente para el equipo de San Antonio, que si lo gana empatará viniendo de atrás, y esto pondrá la serie pues todavía más que interesante, ¿no?
5: Tomando en cuenta que nada más han ganado visitantes, y si hoy vuelve a ganar el visitante, pues se va a poner esto color de hormiga, porque en algún momento va a tener que ganar un local, y en esa situación tiene ventaja el equipo de San Antonio, que tiene más partidos como local.
4: Es correcto. Además, mencionar que si se llegara a ir abajo en la serie 3-1 a los Spurs, pues yo recuerdo solamente a los Cavaliers de Cleveland, todavía con LeBron James, que se recuperaron de un 3-1 para llevarse finalmente la victoria. Esto en el básquetbol de la NBA, primer periodo, faltan 40 segundos para que concluya, 37-20 arriba los Spurs de San Antonio. Y vámonos a la actividad de las grandes ligas. ¿Cuáles son los resultados al momento?
6: Tampa Bay 7-5 sobre Medias Rojas, Jarren Durán de 4-1 con carrera y Jonathan Aranda de 4-1. Yankees derrotó 8-4 a Cleveland. En lluvia de carreras, San Francisco 11-10 ante Washington y San Diego 5-4 frente a Cincinnati. En estos momentos destacan Dodgers ante Pittsburgh, Filadelfia-Toronto y Cardinals-Mets. La cartelera finalizará con Astros frente a Angels a partir de las 7 de la noche con 38 minutos. Asir Deportes, Edgar Flores.
4: Gracias, Edgar. Y para finalizar, Raúl, el tema de otros deportes, vámonos al ciclismo. Isaac del Toro, que está de regreso ya en la actividad después de un periodo ahí de recuperación después de una lesión, no le está yendo bien, pero vamos, es su regreso, apenas está tratando de ponerse a punto el mexicano.
3: El estadounidense Quinn Simmons, con un sprint en el cierre de la carrera, ganó la cuarta etapa del Tour de los Alpes. Isaac del Toro cumplió con una etapa de trámite y llegó con el grupo de los favoritos en el lugar 71 a 4 segundos del primer lugar. En la clasificación general, el francés Alex Baudin se mantiene como el líder, mientras que Isaac del Toro subió dos posiciones y ahora se encuentra en el lugar 14 a 1 minuto 16 segundos del primer lugar. Este jueves, la quinta etapa tendrá un recorrido de 195.8 kilómetros con varios puertos de montaña, en donde el Torito puede subir más posiciones y acercarse al liderato general. Para CIR Deportes, Memo García.
4: Bien, gracias a Memo, y vamos a entrar de lleno ya a lo que es el fútbol, Raúl. Hoy dio conferencia de prensa el señor Gianni Infantino, el presidente de FIFA. Se le cuestionó pues de varios temas, particularmente el elevado costo de los boletos. Él lo justificó, habló de los problemas que han tenido los jugadores de Irán, sobre todo la selección de Irán, que no recibió el visado de inicio completo para la delegación para ingresar a Estados Unidos, el árbitro este somalí al que le prohibieron de plano la entrada, en fin, muchas cosas que platicar del señor Infantino, que también alabó y puso por las nubes realmente al estadio, hoy Estadio Ciudad de México. Vamos a escuchar las notas, la información, Raúl, si te parece, y después comentamos.
7: La ceremonia de himnos nacionales durante la fiesta futbolística de 2026 marcará un hecho histórico dentro del certamen. El presidente Gianni Infantino dio detalles de cómo se realizará este nuevo protocolo.
8: El himno nacional se va a escuchar con las banderas enormes y con todo el equipo ahí en el campo.
7: Infantino, de igual forma, compartió cómo surgió esta nueva idea.
8: Esto nació de una conversación que tuve yo con Alessandro Del Piero. Me dice: ¿por qué no piensas a poner todos los jugadores en el campo? Porque somos todos parte del mismo equipo.
7: Gianni Infantino ya está en México para dar inicio a la fiesta futbolística de 2026, y el presidente de FIFA brindó un mensaje en el Estadio Ciudad de México, donde recordó que este inmueble vio coronarse a los máximos exponentes de este deporte, como fue Pelé en 1970 y a Maradona en 1986, por lo cual Infantino considera que este coloso de Santa Úrsula es una auténtica catedral del fútbol.
8: La verdad, creo que este estadio estamos bendito, blessed, ¿no? Es bendito de los dioses del fútbol, porque ha visto cosas increíbles, de poder albergar el tercer partido de inauguración de un mundial.
7: Para Asir Deportes, Arturo Sanguino.
4: Muchas gracias a Arturo. Ahí está lo que comentó el señor Infantino. Raúl, el estadio hoy Ciudad de México, pues qué decirlo, ¿no? Es la catedral del fútbol en nuestro país, pero además es uno de los más importantes. Y esto que señalaban, por ejemplo, también una de las modificaciones que se le hizo al estadio de los vestidores: antes salían a la cancha los equipos detrás de una de las porterías, hoy no, hoy FIFA exige que sea por el centro del campo. Así se va a hacer, y será la primera ocasión en un partido inaugural, hablando de nuestro estadio, que se dé esta, entre otras situaciones, ¿no?
5: Sí, efectivamente. Bueno, es la tercera inauguración. En el 70, pues tenía algunas novedades. Ahora presenta otras. Y en el 86, pues, también hablábamos de un estadio renovado. Cada vez hemos ido encontrándolo así. Para mí, cada día es más hermoso. Y estoy de acuerdo con el señor Infantino, que es cosa muy rara, porque francamente, normalmente no estoy de acuerdo con él. Es un estadio bendito, es la catedral del fútbol mundial, y pues a ver quién lo alcanza, porque mira, por ejemplo, en Nueva York ya se jugó una final, pero era en un estadio que ya ni existe, hoy es estacionamiento.
4: Sí, difícil, ¿no? Que se celebre en un mismo inmueble eventos de esta magnitud, que pues suele pasar muchos años entre una y otra celebración cuando esto ocurre, ¿no? Hay muchísimos más que ni siquiera han tenido esta fortuna, ¿no? Luce pletórico, hemos podido ver imágenes, Raúl, en la televisión, las tomas aéreas que se hacen, algunos compañeros que hoy pudieron ingresar también al inmueble, fotógrafos, quiero decir, también en cuanto a camarógrafos. El estadio me parece que está prácticamente listo, se ve hermoso, como tú bien lo señalas. Una vez más se pusieron en los flecos en la parte superior las banderas de todos los países que integran la FIFA, como se hizo en el 86, en el 70 una gran fiesta. Recuerdo también que, por ejemplo, el Mundial del 70, Raúl, fue algo muy significativo y un parteaguas para la tecnología, vamos a decirlo así, para las transmisiones, porque fue el primer evento de ese tipo que se transmitió en vivo y a todo color a todo el mundo.
5: Sí, efectivamente, así fue. Tienes toda la razón. Ahora sí que mundial a mundial, el Estadio Azteca se ha ido mejorando, se ha ido convirtiendo en algo novedoso. Hoy van a encontrar los que asistan, los que tengan esa fortuna, de acuerdo a los precios, de acuerdo a lograr una acreditación, a los medios, que ya no es lo mismo, ya hay una especialidad de medios, de youtubers, de creadores de contenidos que antes no existían, las cabinas de radio, las cabinas de televisión, en fin. Es algo tan maravilloso, tan bonito, que cuesta trabajo no emocionarse, ¿no? Y te repito, yo ya empiezo a sentir ese cosquilló en el estómago, sobre todo que mañana cuando estemos platicando aquí, Jorge, estaremos platicando ya del primer resultado, entonces, y va a ser de México, entonces pues sí, ya llegó el momento, y me gustó lo que dijiste, no hay plazo que no se cumpla, ni hora que no llegue o algo así, va el refrán, como diría Chespirito.
4: Ni deuda que no se pague, por cierto. Oye, y también, ya rapidísimo, hablando de las remembranzas, Raúl, en el 86 lo recordarás muy bien, aquel partido de México contra Bélgica, que falla el sonido local y no pasaron ni 3 segundos y la gente que abarrotó el estadio, a capela, interpretó el himno nacional, y he tenido la oportunidad de platicar con varios de los jugadores que participaron en ese encuentro y decían que es el momento con el que se quedan de ese 1986.
5: Fue impresionante. A mí me tocó en ese momento estar en Monterrey, porque estábamos cubriendo esa plaza, pero teníamos la televisión prendida, la emoción al máximo, y que empieza la ceremonia y no escuchamos nada. Dije, ¿qué? Se fue el audio, algo pasó, rayos. Y en eso empezamos a oír el himno nacional. Hay imágenes que jamás se nos van a olvidar, de gente cantando con una pasión, con una devoción. Y entonces los jugadores se dieron cuenta que a la falla del audio ellos también tenían que responder, y cantaron los jugadores, el público. No, mira, ya se me volvió a poner la piel chinita. Mejor te saludo ahorita en la cabina, ya que estamos aquí. 40.
9: Perfecto, Raúl. 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Así que hacemos una pausa en Espacio Deportivo. No se vayan, regresamos con más.
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5: República Checa colapsó el tráfico de Zapopan, el camión se quedó atascado en la entrada del complejo del entrenamiento y bloquearon la vialidad por casi una hora. Los jugadores tuvieron que caminar un buen tramo para poder entrenar. @ESPNMX.
6: Cuestión de horas para ver a la selección mexicana debutar en la fiesta futbolística de 2026 ante Sudáfrica. Y Javier Aguirre se comprometió a dar un gran espectáculo en la cancha y evidentemente espera que el inicio sea con una victoria.
7: De que puede ser un buen día para nosotros, de que pase lo que pase, la gente estará con nosotros y que va a ser una fiesta, que nos sintamos tranquilos con lo que hacemos, que no dudemos de la manera de juego, de jugar y de nuestra fortaleza mental.
6: Para Asir Deportes, Arturo Sanguino.
8: Bien, pues ahí la información. Gracias, Arturo. En unos instantes más escucharemos más información de lo que hubo hoy en la conferencia de prensa de Javier Aguirre. Ya está aquí con nosotros Raúl Sarmiento. Y nada más como detalle, platicábamos, Raúl, de los partidos inaugurales de este evento. Un dato curioso, le decía, platicaba aquí con el tocayo. En Inglaterra 66, México 70. Alemania 74 y Argentina 78, esos cuatro partidos inaugurales quedaron 0-0.
9: Sí, señor.
8: 0-0 hasta el España 82, que Argentina pierde 1-0 con Camerún, gol de un viejo conocido nuestro,
9: Omar Villic.
8: Un salto impresionante el de Villic. Y pero un error ahí de Pumpido, ¿no?
9: Te das cuenta, aunque había equipos muy favoritos en esas inauguraciones,
8: ajá,
9: el partido inaugural encierra un nerviosismo muy especial, sí, claro, una tensión que ojalá el equipo de Aguirre logre zafársela rápido, que inviertan si quieren 45 minutos. Y esta es una invitación al público que nos esté haciendo el favor de escucharnos y que esté mañana en el estadio, que si termina 0-0 el primer minuto, no pierdan la calma.
8: Claro.
9: Digo, el primer tiempo. O sea, no pierdan la calma porque son partidos así, sigue viendo los resultados.
8: Sí, sí.
9: Muchos son empates. Creo que desde por ahí de los 30, los 50, sí hubo algunas goleadas.
8: Sí hubo goleadas. De hecho,
9: nosotros llevamos un par. Pero, sí, pero,
8: unas de esas. Pero en Rusia 2018, perdón, Rusia le gana 5-0 a Arabia Saudita.
9: Pues esa es la última.
8: La última, ¿no? Porque hubo un 4-2 en el 2006, Alemania a Costa Rica.
9: ¿En el 2006?
8: 6. Alemania le gana 4-2 a Costa Rica en el partido.
9: Dos goles.
8: Exacto. Luego en el 2010, el 1-1 Sudáfrica a México. 2014, okay. Brasil 3-1 a Croacia. 2018, Rusia 5-0 Arabia, y en el 2022, Qatar perdió 2-0 con Ecuador.
9: Exactamente. Entonces, hay esta situación del partido inaugural. Vamos a tomarla con la calma que se debe. Yo espero que México mañana cuando menos gane, cuando menos 2-0, yo creo que el marcador puede ser 3-0, pero el mismo público debe de hacer su partido,
8: claro,
9: debe de jugar el Estadio Azteca, para que, como en aquel hace 40 años contra Bélgica, se logre. El portero era Paf,
8: Jean-Marie
9: que
8: Paf
9: venía señalado como uno de los mejores porteros del mundo.
8: Y fue una gran actuación.
9: Un gran arquero, y sí, entonces, sí, sí. Afortunadamente, Quirarte ganó esa pelota por arriba, luego Hugo Sánchez, y se fueron al descanso ganando 2-0. El partido se complicó en la parte complementaria, sí, sí, y terminaron sacando el 2-1 a favor. Yo espero que mañana México también lo gane.
8: Es muy importante eso que dices, que el público no se desespere, que
9: claro,
8: si incluso al medio tiempo llega 0-0 el partido,
9: calma,
8: no empezar así con presiones y estos gritos que solo perjudican. En fin, que lo tomen pues como debe ser, no es tan fácil, es un, sí, partido inaugural, y Sudáfrica no es cualquier equipo.
10: Apoyar a los muchachos, ¿no? Apoyarlos, que se sientan cobijados por su público, por su estadio, claro, por su gente, y que salgan con la confianza de que son superiores y que pueden ganar, pero tampoco confiarse, porque también el confiarse puede ser muy peligroso.
9: Exacto. O sea, tú no puedes jugar confiado, ni tampoco puedes jugar temeroso. Tienes que ir resolviendo el partido poco a poco. Yo por eso creo que la experiencia de tipos como Ochoa, como Edson, como el Piojo Alvarado, van a ser fundamentales, Gallardo, que ya han jugado estos mundiales, y que tienen esa experiencia y que se la pueden transmitir a los otros, porque Israel no ha jugado, Johan estuvo el mundial pasado, pero no jugó. Fidalgo no ha jugado Copa del Mundo. Lira no ha jugado Copa del Mundo. Brian Gutiérrez no ha jugado
8: Copa. El mismo Quiñones.
9: Quiñones no ha jugado Copa del Mundo. Raúl Jiménez sí.
8: Eso es
9: y el Piojo mundial. También. Entonces, yo por eso considero que ese detallito, ya en el segundo partido, analizas Corea, vamos a ver lo que hizo Corea en su primer partido, y ya entonces puedes saber, ahora sí ya puedo poner desde el inicio a fulano, puedo cambiar a línea de cinco, si me tiran muchos centros, a ver, Tala, no pasa nada si hoy no juego Ochoa y hoy claro. Andas tú y vas por arriba y ya tenemos la tranquilidad de 3 puntos en la bolsa. Que se preocupen ellos, no nosotros.
8: Exacto.
9: Cosas que en el fútbol son importantes y que manejan los directores técnicos.
8: Y ya puestos a desear, ojalá haya un gol de Raúl Jiménez, que creo que se lo merece, ¿no?
9: Sería sensacional.
8: Se lo merecería. Vamos a escuchar a Javier Aguirre, parte de lo que comentó en esta conferencia de prensa hoy, que fue bastante nutrida.
6: El 11 titular de la selección mexicana para enfrentar a Sudáfrica ya lo tiene definido Javier Aguirre. Sin embargo, el técnico no dio detalles de quiénes serán, aunque el vasco reiteró la confianza en todos los seleccionados.
7: Sí, están muy ilusionados, saben que en cualquier momento puede ser, les puede tocar a ellos y no tienen ninguna duda de, yo no la tengo ni ellos tampoco, de que lo harán bien, tanto en la portería como el delantero centro, como el lateral derecho, como el extremo izquierdo, como el volante de contención. No tengo ninguna duda de del que salga, el que le toque salir, lo harán muy bien.
6: Fiel a su estilo, el vasco no se metió en polémica con el tema de los porteros.
7: Y en la portería estoy muy tranquilo, como lo he dicho hace mucho tiempo.
6: Para Asir Deportes, Arturo Sanguino.
8: Es mi ídolo, Aguirre. Qué manera de manejar medios.
9: Y aquí ya estaban todos los internacionales.
8: Sí, exacto. Solo hubo uno ahí que ya digo, con todo respeto para los compañeros que hacen su análisis muy sesudo, que si el 5-4 no sé qué y el 3 no sé qué, no sé qué. Y Aguirre le dijo, no te compliques. Así se ve al inicio, pero después todo cambia. Ya durante el partido, ¿no? Y así es finalmente, ¿no? Decía, alguna vez dijo una frase Menotti, que eso de las 5-3, ¿no? 4-3, ¿no? Dice, esos son números telefónicos.
9: Fíjate que yo un día, platicando en una comida, hablábamos de la línea de 5 con algunos técnicos, y uno de ellos, Sergio Bueno, lo digo, le doy su crédito, dijo, bueno, a ver, vamos a ponernos de acuerdo, ¿en qué momento vamos a hablar? ¿En qué momento van a tomar la fotografía? ¿Con pelota o sin pelota? ¿Atacando o defendiendo? ¿Por el costado derecho o por el costado izquierdo? Porque según donde está la pelota y quien la tiene o no la tiene, varía el acomodo en la cancha. Entonces, yo puedo tomar una foto y decirles, no es cierto, aquí no estás jugando con 5 atrás, nomás te quedaste con 3, o nada más son 4, exacto, o estás atacando con 6... y pues la verdad nos hizo reír y tiene razón. O sea, tú sales con una idea, con un esquema, sí existen los esquemas,
8: claro,
9: sí existen, por supuesto, pero de acuerdo al lugar donde está la pelota y de acuerdo a la posición y al momento del partido, esos movimientos cambian. Aquí lo importante es que los jugadores sepan cambiar, sepan moverse de acuerdo a las circunstancias y a la situación. O sea, por ejemplo, es muy notorio hoy que cuando un lateral se va al ataque, el otro se queda, para que cuando menos siempre te quedes con 3. Pero si ya estás muy tirado al ataque y el otro equipo muy defensivo, te quedas con 2 y el volante de contención un poquito más atrasado. Entonces pareciera que nomás te defiendes con 2, pero el contención se va a meter y ya van a ser 3.
8: Exacto.
9: Ahora, si te están atacando y tú tienes nada más tus 4 defensas y están atacándote, el contención se mete también y ya es un tercer central. Entonces, ajá, ya te defiendes con 5. Cuando aparentemente saliste con un 4-4-2.
8: Exactamente. Sí, variantes, ¿no?
9: Son muchos números que miren, vamos a divertirnos, que la selección encuentre la manera de vencer una defensa, que a eso van a salir a defenderse, para buscarnos contragolpear, ¿no? Y que los contragolpes no nos agarren mal parados.
8: De acuerdo, totalmente. Nada más pensar ahí, en algún momento se habla quién podría ser ese volante de contención que mencionas ahora, Raúl.
9: Edson Olira.
8: Edson Olira, no hay más. Tiene que no ser. Hay más. Y yo me iría por Edson, aunque no está a lo mejor en su mejor momento, pero la experiencia la puede...
9: Pero pues, habrá que ver cómo está Montes, ¿eh? Montes es también definitivo porque me parece que es el que físicamente está un poquito menos.
8: Ok.
10: Bueno, pues vamos a escuchar a Toño de Valdés, que ya está listo para la jugada del verano, pero está aquí también en Espacio Deportivo, así que saludamos con gusto a Toño de Valdés. Adelante, Toño.
0: Saludos, saludos ahí en el estudio, a todos en la mesa. Aquí estamos con Aldiño, con Aldo Farías. Mi querido Aldiño, ¿cómo estás?
11: Hola, Toño, gusto en saludarlos a ti y a toda tu audiencia.
0: Oye,
11: muy contento, la verdad.
0: Gracias, amigo, igual. Ah, bueno, por supuesto, disfrutando de la jugada, ¿no?
11: Sí, señor, disfrutando tanto personalmente como profesionalmente lo que es tener un mundial en casa.
0: Tienes toda la razón, qué especial. ¿Tú naciste en qué año?
11: 1989, o sea, tres ya... años después del 8-6.
0: Imagínate, sí, sí, estás bien chavo todavía.
11: Y bueno, la verdad es que con los despuntes tecnológicos que tuvieron los estadios y las sedes, no sé, como desde Francia o sobre todo Japón, yo por algún momento pensé que no me iba a tocar, Tony. O sea, pensé que solamente me iba a quedar con las historias que me contaban las otras generaciones de lo que representaba tener un mundial en casa, y me está tocando. Entonces creo que sí hay que sentirnos muy orgullosos a todos los que nos está tocando vivir esto, o por segunda, o por tercera, o por primera.
0: Sí, aunque sean pocos partidos, pero hay que disfrutarlos.
11: Aquí está el mundial, y al final de cuentas, mira, Toño, sí tenemos menos juegos, o sea, no tenemos la cantidad, pero sí tenemos la calidad. La parte futbolística, la parte cultural, la parte de fiesta, de ambiente, esa parte la llevamos nosotros. Y es para mí la parte más importante cuando se trata de un mundial. Esto no tendría narrativa futbolera o no tendría historia que contar si no se tratara del Estadio Azteca siendo el primer estadio del mundo en tener por tercera ocasión una Copa del Mundo. Nosotros aportamos eso, esa sustancia, esa historia, ese color, y honestamente creo que es de lo más importante en un evento como este.
0: Y además, Aldo, la fiesta, digamos, la fiesta para el mexicano, sí, es todo el mundial, estoy de acuerdo, pero la parte medular, pues son los Juegos de México.
11: Sí.
0: Y aquí tienes tres juegos de primera fase, uno en Guadalajara, y tienes luego, ojalá, 16avos y octavos de final. O sea, tienes gran parte de la cuestión medular para el mexicano del mundial.
11: O sea, aquí está concentrada.
0: Exacto.
11: Nuestra actividad, nuestra fiesta, lo que más nos interesa, y un camino que si lo correspondes con fútbol, o sea, si corresponde lo que se hizo bien en las oficinas, haciéndolo bien en la cancha, es un caminito que te puede llevar a una actuación histórica. Que sería para mí tener a los ingleses en la cancha del Estadio Azteca en ese duelo de los octavos de final. Dejarlo todo y jugarte ese famoso quinto, sexto partido, como le quieran llamar, meterte en los primeros 8 lugares finales de la Copa del Mundo, ese creo que sigue siendo el objetivo. Durante 7 mundiales seguidos nos quedamos muy cerca, uh-huh, y hoy el camino está trazado para tener ese lugar.
0: Y se dio el paso atrás en Qatar, ¿no?
11: Lamentablemente.
0: Pero, sí, sí. Oye, y bueno, entonces, ya que tocaste ese tema, ¿tú hasta dónde? ¿Tú? Aldo Farías, ¿hasta dónde crees que llegue México?
11: Veo el duelo en octavos de final contra Inglaterra.
0: Uh-huh.
11: Ahí lo
0: ¿ganando
11: veo
0: o perdiendo?
11: Probablemente perdiendo, Toño, haciendo un gran esfuerzo. Creo que ahí, llegar a ese punto para mí ya se tendría que considerar como exitoso el Mundial de México. Si tú logras...
0: ¿Pero no sería lo mismo?
11: Sí sería lo mismo, Toño, pero yo te pregunto, ¿es un mal lugar? Creo que no. O sea, para lo que nosotros somos, quedar entre los primeros lugares, entre los primeros 16 lugares del mundial, no está mal. Jugar en esta ocasión 5 partidos o en su momento 4, yo no creo que sea un lugar tan malo. Creo que lo vivimos otra vez. Del 9-4 al 2-18, siempre quedamos en ese lugar, y a mí me parece que le perdimos valor. Como que lo empezamos a ver en automático, uh-huh, como que es así, y no es tan fácil. No es tan fácil avanzar a cada mundial, y es menos fácil, o es todavía más difícil avanzar en cada uno de esos mundiales a la siguiente ronda. Pues para mí, si jugamos ese partido contra Inglaterra, si nos unimos todos para tratar de ganarle a Inglaterra, si vemos esa fiesta en el Estadio Azteca, para mí eso ya es un mundial exitoso para México.
0: Y hablando de la final, ¿cuál es tu final y quién gana el campeonato?
11: A ver, yo, para mí hay dos equipos que son los que se distinguen como los favoritos en todo esto, que son Francia y España.
0: Uh-huh.
11: Yo son los que veo así. Inclusive al campeón del mundo lo veo un escalón un poco más abajo. A Inglaterra, que también está entre los contendientes, lo veo un escalón abajo. Portugal también. Yo creo que son Francia y España. Ahora,
0: nadie habla de Brasil.
11: Esa es muy buena, porque entiendo que su eliminatoria fue mala, uh-huh, y que tenemos nosotros en la referencia colectiva, tenemos el Brasil Galáctico, ¿no? Ese que juntó a Rivaldo, a Ronaldo, a Ronaldinho y a todas estas grandes figuras. No, no es ese Brasil Galáctico, pero es un Brasil que te juega con los dos centrales que acaban de jugar la Champions. O sea, sus centrales son Marquinhos y Gabriel. Desde ahí ya va, ¿no? Sigue teniendo a Casemiro, atrás te tapa Alisson Becker, y si no, te tapa Ederson. Luego te vas al ataque y por la derecha te pega Rafinha y por izquierda te pega Vinicius. Toño, no mames, dime equipazo. Si ese equipo no es contendiente.
0: Equipazo.
11: Es un equipazo y sí, creo que hicimos un error en menospreciarlo. Yo creo que con un mundial tan abierto y como estoy viendo las circunstancias y como están llegando los equipos, a mí me encantaría que tuviéramos un nuevo campeón del mundo, Toño. Mm. Me encantaría.
0: ¿Portugal? Y,
11: puede ser. Creo que el terreno se está dando para que se dé eso. Portugal, de los que no han quedado campeones, creo, uh-huh, que es el que carga con más posibilidades. Yo te diría que Holanda, los Países Bajos, okay, han estado cerca en varios de los últimos mundiales, pueden hacerlo también. Bélgica, que ha estirado esa generación dorada, el mismo Marruecos, que está tocando la puerta de los grandes. O sea, creo que se va a prestar un mundial con nuevos protagonistas, con nuevos personajes en esta historia.
0: Pues ya veremos. ¿Tu campeón?
11: Me voy con Francia.
0: Francia.
11: Sí.
0: Aldiño, muchas gracias.
11: Gracias a ti, Toño, y saludos a toda la gente.
0: Abrazo, abrazo, Aldo Farías, gracias, y regresamos a la mesa. Adelante.
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2: Un iraní se paró en las calles de Tijuana y se puso a cantar por México como muestra de agradecimiento al país azteca por recibirlos en esta copa, @barras-latam.

0: Las selecciones de Corea del Sur y Chequia se enfrentarán este jueves a partir de las 20 horas en el Akron, en lo que será el segundo partido del día del arranque de la Copa 2026. Esta será la cuarta ocasión en la que se ven las caras ambas selecciones, sin embargo, será la primera en un partido oficial, ya que las tres anteriores fueron en amistosos. El antecedente más reciente fue el 5 de junio de 2016, cuando el equipo asiático ganó de visitante 2-1. El delantero de la selección coreana, Heung Min Son, habla de lo que representa jugar su cuarta copa en su carrera. Además, también se refiere así del rival. Siempre me voy a sentir como un niño, así sea mi cuarta copa, porque el estar acá y representar a mi país es un sueño. Chequia tiene buenos futbolistas, pero tenemos las herramientas para superarlos. Nosotros tenemos que darlo todo en la cancha. Ellos tienen puntos fuertes, pero nosotros también tenemos que tratar de neutralizar a su equipo. Por su parte, el estratega de Chequia, Miroslav Koubek, no quiso adelantar su once titular para este partido, pero sí habló de la peligrosidad de los jugadores del rival, sobre todo del mismo Min Son. No puedo dar pistas sobre el once titular para enfrentar a Corea del Sur. Tengo en cuenta los números y la manera en que juega Corea. Sin embargo, el once titular ya está definido. Heung Min Son es una leyenda del fútbol coreano. Es un jugador de talla mundial. Claro que hay que tener cuidado con él. Corea se destaca por su juego ofensivo y él es la principal amenaza. Asir Deportes, Gabriel Ayala.
1: El otro partido de este grupo, Raúl, mañana allá en Guadalajara. Interesante también ver cómo se plantan estos dos que serán rivales,
2: exacto,
1: de México, ¿no?
2: Eso es lo importante, y empezar a ver los otros partidos. Mañana arranca Guadalajara, ya decía el señor Vergara, estamos listos, la gente en Guadalajara también está viviéndolo. Me reportan que afuera del Estadio Azteca había fiesta, que había argentinos, que había brasileños, que había muy buen ambiente. Y qué bueno, o sea, yo hoy donde comí había una mesa bastante grande de brasileños, me encontré unos uruguayos en la calle, o sea, y ya cuando menos una persona en la cuadra trae la playera de México.
1: Sí, eso sí he visto ya cada vez más, ¿eh? Entonces, poco a poco, ¿no? Y si mañana se acompaña con un triunfo de la selección, creo que esto va a detonar, ¿no? Va a crecer todavía, sí, más. Ojalá que así sea, ¿no? Entonces, mañana a las 8 de la noche aquí le iremos dando los pormenores.
2: ¿Ya se fijaron que los carritos que venden en septiembre las banderas de México?
1: Por sí.
2: Ahora venden playeras. Salgan y vean Reforma, vean las calles importantes y los carritos que venden las banderas ahora venden playeras.
1: Todo para
2: playeras.
1: El 15 de septiembre.
2: Sí, sí, sí.
1: No, pues si ya pusieron San Pazuchi, el portal de la ciudad.
2: Pues vamos a vivir el mundial, viva y a México, divertirnos.
1: Viva México, ¿no? En fin, ahí estará el segundo partido, que es de este mismo grupo. Mañana, insistimos, a las 8 de la noche allá en Guadalajara, el equipo de Corea ante Chequia.
3: Bueno, nos dice Eric de Querétaro, dice, buenas noches, Argentina, cuando pierde con Camerún fue en Italia 90.
1: No.
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8: Regresó, la estatua del ajolote fue reubicada cerca del Estadio Ciudad de México. Los aficionados aprovechan para tomarse fotos. @UNIPDeportes.
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10: El Barcelona emitió un comunicado en el que piden a la UEFA que la final de la Champions League en la temporada 2029 se lleve a cabo en el renovado Camp Nou. Antonio Rüdiger renovará su contrato por un año más con el Real Madrid, aunque el alemán busca que el acuerdo sea por 2 años con la escuadra merengue. El West Ham confirmó que Adama Traoré será agente libre a partir del 30 de junio después de no llegar a un acuerdo de contrato y podrá fichar gratis por cualquier equipo este verano. El Manchester City mandó una oferta de 105 millones de euros al Nottingham Forest por el mediocampista inglés Elliot Anderson, además de una cláusula de compra de 15 millones más. Con Cristiano Ronaldo como titular y disputando 65 minutos, Portugal derrotó 2-1 a Nigeria en su último partido de preparación. 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Ernesto de Valdés.
1: Gracias, Ernesto. Fe de ratas, toda la razón el comentario que nos decías. En Italia 90 sí. Fue ese partido inaugural entre Argentina, que perdió 1-0 con Camerún, y en el 82 Argentina perdió 1-0, pero con Bélgica, en el, correcto, en el Camp Nou de Barcelona.
3: Muchas gracias a Eric.
1: Sí, gracias. Sí,
2: no, sí, los inicios.
3: Eric de Querétaro.
1: Sí, sí, sí.
2: Especiales.
3: Bueno, pues vamos con más mensajes, si les parece bien.
2: Nada más dar la nota de Pachuca, ¿no? Que ya tiene un nuevo técnico.
1: Benjamín Mora.
2: Benjamín Mora.
1: Llega al Pachuca.
2: Deja China.
1: Exacto.
2: Que estaba en China ya con Íñigo y se vienen a México para dirigir. Y de entrada vamos a tener lo que hace muchos años no pasaba en México, más técnicos mexicanos dirigiendo.
1: Qué bueno, mucho que nos da gusto. Almada ya estuvo hoy en América, ya se presentó,
2: ¿y se van
1: ya
2: a ir
1: trabajó
2: a España a hacer pretemporada?
1: Sí, sí, sí. ¿Le gustó allá Valladolid o algo
2: les
1: así?
2: Les digo que este equipo se está españolizando.
1: Ya está, en eso.
3: Uh-huh. Bueno, vámonos con mensajes del auditorio, gracias a Jackie que nos manda siempre estos WhatsApp. César Ramírez, del Estado de México, en su opinión, ¿qué selección será la campeona del mundo en este mundial? Saludos.
2: Yo estoy entre Francia y Portugal.
1: Yo entre Francia y España.
3: Yo creo que también Francia podría ser el campeón y pudiera llegar por ahí también Argentina.
1: Puede ser también. Uh-huh.
3: Javier Salazar, de Dolores Hidalgo, Guanajuato sería un gran error, de Hidalgo, Guanajuato, sería un gran error meter a la portería a Ochoa el día de mañana.
2: Bueno, en su opinión
1: lo
2: es
1: decidirá
2: muy válido,
1: ¿no? Javier, claro.
3: Daniel Pedrosa, creo que México la va a romper, va a romper quinielas y vamos a llegar más allá del quinto partido. Ánimo, muchachos.
2: Ojalá.
1: Ojalá que sea así.
3: Beto y Susi nos dicen, hay mucha molestia entre nosotros los mexicanos y en especial en esta Ciudad de México por no poder ver libremente el Mundial, aun si ya están pagados los derechos en la televisión abierta.
2: A ver, si usted va a un restaurante, porque ahorita me lo explicaron, fíjate. Si tú vas a un restaurante que no tenga anuncios, que no te cobren un precio especial por...
1: algún paquete, en
2: un
1: fin.
2: Un paquete mundialista que te digan, si te comes dos quesadillas y esto, y una copa mundialista. Tal. Si no tienen anuncios del mundial, pueden pasar los partidos en tele abierta sin que les cobren un peso de más.
1: Eso teleabierta. Ahora, si los negocios adquirieron los paquetes que ofrecieron,
2: pueden pasar cualquiera.
1: Los pueden transmitir. Lo que no pueden hacer es utilizar los logos de
2: lo que
1: del
2: está impidiendo la FIFA es el lucrar con el evento.
1: Ajá.
2: O sea, si tú vas a tu cantina de costumbre
1: de confianza
2: y no hay nada ahí que anuncie

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2: Antonio. Muchas gracias, tocayo Jorge Pineda. Mañana nos escuchamos nuevamente aquí en el Espacio Deportivo. Señor Raúl Sarmiento, suerte mañana en el Estadio Ciudad de México.
3: Por aquí nos escucharemos.
2: A nombre de todo ese gran equipo, su servidor Jorge de Valdés Franco les da las gracias y las buenas noches.
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5: Las 8 de la noche, Puerto Vallarta y Bahía de Banderas, continúas el 92.7 Mix, 80s, 90s y más. Soy Alex Rodríguez y soy tu copiloto hasta las 11. Regresamos a la programación habitual, Puerto Vallarta. Ay, hoy fue un día muy lluvioso. No les voy a mentir, hoy llegué nadando aquí a cabina Mix, pero no pasa nada. Ya me pasaron aquí un cambio de ropa, traigo ya una toalla encima, así que no pasa nada. En la música llega Billy Ocean, No Doubt, The Purple, Survivor y muchos otros. Oye, ¿te quieres llevar una pantalla por parte de tus amigos de 92.7 Mix? Bueno, quédate porque en unos momentos te platico cómo puedes participar. Por lo pronto te dejo en manos de Opus, Life is Life, y lo escuchas en 92.7 Mix, 80s, 90s y más. Ya son las 8 con un minuto. ¡Comenzamos!

0: fueron NSYNC con Bye Bye Bye, el 92.7 Mix, 80s, 90s y más. Soy Alex Rodríguez y soy tu copiloto hasta las 11 de la noche. Ya a las 8:08, Puerto Vallarta, feliz miércoles, ombligo de semana. Estamos ahora sí que casi concluyendo estos primeros días del mes de junio. Ahora vamos a ir a lo grande, a lo picante. Pues, ¿qué está pasando? 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Espero que tú seas el próximo ganador o ganadora de esta pantalla, porque la justa mundialista se ve y se escucha mejor con 92.7 Mix, 80s, 90s y más, las 8:09.
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0: Escuchamos algo de Deep Purple, Smoke on the Water, en 92.7 Mix, 80s, 90s y más. Soy Alex Rodríguez y soy tu copiloto hasta las 11 de la noche. Ya son las 8:27, Puerto Vallarta. Espero que estés teniendo un excelente miércoles, ombligo de semana. Yo te voy a contar rápidamente mi travesía del día de hoy. Pues, ¿qué crees? En el camino, cuando venía para acá, para esta tu cabina Mix, pues me agarró la lluvia. No solamente me agarró, sino que también me agarró mal parado. Tuve que alzarme el pantalón hasta las rodillas, quitarme los zapatos porque la avenida Francisco Villa se convirtió en el río y tuve que pasar sin zapatos, casi me lleva el agua, pero no pasa nada. Mira, lo que aprendí en las clases de natación, ahí lo vi reflejado. Oye, espero que a ti no te haya agarrado el agua como a mí, y si sí, pues ya ni modo, ya nos tocaba baño. Ahora, ¿qué estaba pasando en el mundo de la música un día como hoy, pero del año 1967? Pues el disco Sgt. Pepper's Lonely Hearts Club Band de The Beatles comenzó una permanencia de 23 semanas en el puesto número 1 de las listas del Reino Unido y también encabezó la lista Billboard en Estados Unidos durante 15 semanas, ganó el premio Grammy al álbum del año y finalmente vendió más de 30 millones de copias en todo el mundo. Este disco es considerado el mejor de The Beatles y sí, a mí también me encanta. Soy Alex Rodríguez y contigo hasta las 11, el 92.7 Mix, 80s, 90s y más en las 8:28.
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4: Soft Cell anuncia su último álbum, Densiteria, y saldrá el 25 de septiembre. Robert Smith afirma que el próximo álbum de The Cure está terminado y que aparte tendrán otro álbum más pop. Teyana Taylor es nombrada ícono del año en los premios BET 2026. Katy Perry llama a Justin Trudeau el amor de su vida. Obsession se convierte en la película más taquillera de la historia de los festivales, quitándole el trono a Fahrenheit 9/11. Ashley Padilla se une a Emma Stone y Chris Pine en la comedia romántica.

0: escuchamos algo de Blondie, Call Me, el 92.7 Mix, 80s, 90s y más. Soy Alex Rodríguez y soy tu copiloto hasta las 11 y a las 8:47. Puerto Vallarta, también te acompaño por iHeartRadio. Oye, te quiero platicar lo que estaba pasando por allá en el año 1975, un 10 de junio. Pues la banda de Eagles estaba publicando su cuarto disco que se llama One of These Nights. Que este disco, dato curioso, la canción principal de este álbum se volvió el segundo número uno de la lista Billboard Hot 100 de la banda. Además de que en julio de ese mismo año, el álbum lanzó tres singles más que llegarían al puesto número 10, 8 y también el número 7, One of These Nights, Lion Ace y también Take It to the Limit. Estas canciones, en el paso de los a finales del mes de julio, llegarían al puesto 1, 2 y 4, unas posiciones muy pero que muy respetables. Soy Alex Rodríguez y a partir de las 9 de la noche comienza Mix en tu coche para que vayas preparando la aplicación iHeartRadio y te quedes en 92.7 Mix, 80s, 90s y más en las 8:48. Buenas noches, Puerto Vallarta.
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2: Las 9 de la noche con un minuto. Puerto Vallarta y Bahía de Banderas. Continúas en 92.7 Mix, 80s, 90s y más. Soy Alex Rodríguez y soy tu copiloto hasta las 11 de la noche. Como ya escuchaste, vamos a comenzar con Mix en tu coche. Así que yo voy a ser tu copiloto, yo voy a poner la música. Tú preocúpate por el camino a la música. Llega Guns N' Roses, Chicago, Erasure and the Party, The Calling, Eminem y muchos otros. Y como andamos el Mix en tu coche, traigo la curiosidad. A ver, ¿desde qué parte de Puerto Vallarta o Bahía de Banderas me andas escuchando? ¿Andas acaso en Bahía de Banderas por Valle Dorado? ¿Andas en Ixtapa? ¿Andas en La Aurora? Cuéntamelo todo en Talkback de Head Radio. Además, en unos momentos te platico cómo te puedes llevar una pantalla para que vivas la justa mundialista en la sala de tu hogar. Por lo pronto, te dejo en manos de Gloria Gaynor, I Will Survive, en 92.7 Mix, 80s, 90s y más. Ya son las 9 con 2 minutos.

0: Escuchamos a The Backstreet Boys con Larger Than Life, el 92.7 Mix, 80s, 90s y más. Soy Alex Rodríguez y estamos en Mix en tu coche. Platícame desde dónde me escuchas. Te escucho en Talkback Daycare Radio. ¿En qué colonia estás? ¿En qué parte andas pasando manejando? Te escucho, soy todo oídos. 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Muy bien, espero que tú seas el próximo ganador de esta pantalla, porque la justa mundialista se ve y se escucha mejor con 92.7 Mix, 80s, 90s y más en las 9:10.
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3: Soft Cell anuncia su último álbum, Danceteria, y saldrá el 25 de septiembre. Robert Smith afirma que el próximo álbum de The Cure está terminado y que aparte tendrán otro álbum más pop. Teyana Taylor es nombrada ícono del año en los premios BET 2026. Katy Perry llama a Justin Trudeau el amor de su vida. Obsession se convierte en la película más taquillera de la historia de los festivales, quitándole el trono a Fahrenheit 9/11. Ashley Padilla se une a Emma Stone y Chris Pine en la comedia romántica.

0: Llegamos al año de 1987. Guns N' Roses con Sweet Child of Mine, el 92.7 Mix, 80s, 90s y más. Soy Alex Rodríguez y soy tu copiloto hasta las 11 y a las 9 con 29 minutos. Puerto Vallarta, estamos el mix en tu coche. Así que platícame desde dónde me andas escuchando. Te escucho en Talkback de iHeart Radio. Oigan, tenemos noticias porque se ha revelado algo muy interesante, pero para hablarte de esto vamos a darte un pequeño contexto. Hay artistas que al momento de fallecer dejan archivos de audio, canciones incompletas, algunas versiones sin musicalizar de canciones que pudieron haber salido en diferentes discos o que quedaron para la posteridad como un trabajo incompleto, como el caso de la canción Chicago de Michael Jackson. Bueno, ahora pues uno de esos artistas que dejó varias canciones incompletas pero que las grabó es Chris Cornell, que él falleció en el 2017, pues la banda Soundgarden acaba de confirmar que están trabajando en el álbum final de Soundgarden. Esto acaba de salir en una entrevista en el podcast de State of Love and Trust, en donde el guitarrista de Soundgarden, Kim Thiele, ha hablado sobre este disco final y sobre estas canciones que dejaron sin grabar, aunque todavía no nos han dado pues un contexto completo de qué canciones son, de qué hablan o incluso el título de las canciones. Lo que significa es que sí, ya están trabajando con estas canciones, que es un proceso difícil, pero que piensan lanzarlo. Soy Alex Rodríguez y estamos el mix en tu coche, así que platícame desde dónde me escuchas. Te escucho en Talkback de iHeart Radio. Continúas el 92.7 Mix, 80s, 90s y más, en las 9:30.
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0: escuchamos a Double G con Please Don't Go en 92.7 Mix 80s, 90s y más. Soy Alex Rodríguez y soy tu copiloto hasta las 11 de la noche, ya a las 9:49, Puerto Vallarta. Y ahora te cuento rápidamente antes de finalizar Mix en tu coche que un día como hoy, pero del 2002, Red Hot Chili Peppers estaba publicando By The Way como primer single del disco del mismo nombre, By The Way, que se lanzaría en el mes de julio. Este sencillo fue todo un éxito mundial. La canción consiguió ser el número uno en varias listas de popularidad, siendo la sexta rola de la banda en conseguir un número uno en la lista Billboard. La rola es una de las más populares entre los fans y por supuesto que sigue siendo una canción con la cual la banda sigue o abriendo o consintiendo a sus fans en los conciertos. Soy Alex Rodríguez y esto fue Mix en tu coche. Acuérdate que la pregunta de esta noche fue: ¿desde dónde me andas escuchando? Gracias a los que mandaron sus audios en Tallback de Hip Radio. Pero no voy a dejar de consentirte, porque a las 10 te traigo una hora de música sin cortes comerciales para que te quedes y te conectes a 92.7 Mix 80s, 90s y más. Ya son las 9:50. Buenas noches.
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3: Las 10 de la noche, Puerto Vallarta y Bahía de Banderas. Continúas el 92.7 Mix. 80s, 90s y más. Yo soy Alex Rodríguez y soy tu copiloto hasta las 11 de la noche. Vamos a comenzar con una hora de música sin cortes comerciales, donde ya te tengo preparado algo de Entrance. Llega Elton John, Bryan Adams, U2 y muchos otros. Además, en unos momentos te voy a platicar sobre una película de 1982 que fracasó en taquilla, pero es considerada también una de las mejores películas de ciencia ficción de todos los tiempos. Por lo pronto, te dejo con algo de Pink Floyd, Another Brick in the Wall, el 92.7 Mix, 80s, 90s y más.
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Escuchamos algo de Coldplay, Viva la Vida, el 92.7 Mix, 80s, 90s y más. Soy Alex Rodríguez y soy tu copiloto hasta las 11 de la noche. Ahora te voy a platicar sobre una película del año 1982, dirigida por George Carpenter, el mismo director que dirigió Halloween. Pues esta película llamada The Thing o La Cosa de Otro Mundo es un remake de una movie de por allá del 51. Pues los efectos prácticos fueron hechos por Rob Bottin, que fueron toda una locura. Estaban increíbles, había robots, animatrónicos, había efectos especiales prácticos hechos con látex. No, te digo, una experiencia bastante bizarra y bastante padre. Lamentablemente a la película no le fue tan bien a la hora de salir a la taquilla. Perdió bastante dinero, pero conforme pasaron los años, esta película se convirtió en toda una película de culto, y sin duda, si la ves, te vas a llevar uno que otro susto bastante padre. Soy Alex Rodríguez, y ¿qué te parece si continuamos con esta hora de música sin cortes comerciales? Esto es de 1995. John Osborne llega con One of Us, el 92.7 Mix, 80s, 90s y más.

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1: Escuchamos a Michael Jackson con Will You Be There en 92.7 Mix 80s, 90s y más. Soy Alex Rodríguez y soy tu copiloto hasta las 11 de la noche. También te saludo por iHeartRadio, Puerto Vallarta. Ahora te voy a platicar de una película de 1988 que estoy seguro que hizo que le tuvieras miedo a tus juguetes. Se llama Child's Play, o como lo conocemos acá en los Méxicos como Chucky. Pues un dato curioso de esta película es que originalmente se estaba pensando que no se supiera que Chucky era un muñeco poseído, que estaba vivo, sino hasta los últimos compases de la película. Toda la película se iba a basar en el misterio de que en realidad el muñeco Chucky es el que está realizando todas estas series de crímenes, o es el niño Andy quien está ocasionando todos estos estragos. Al final, esto se cambió porque querían darle pues otro tono a la película, que si lo hubieran dejado así a mí me hubiera encantado verla. Pero bueno, sabemos que actualmente esta película es toda una joyita ochentera. Soy Alex Rodríguez, ¿y qué te parece si continuamos con esta hora de música sin cortes comerciales? Esto de U2, 1984, Pride in the Name of Love, el 92.7 Mix 80s, 90s y más.

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0: algo de 1983, Bryan Adams con Heaven, el 92.7 Mix, 80s, 90s y más. Soy Alex Rodríguez y siendo ya las 10:49 minutos, ha llegado el momento de despedir este programón. Muchísimas gracias, gracias de veras a todos los que me acompañaron desde las 8 de la noche, que platicamos de tus artistas mix favoritos y también de una que otra película que yo sé que no te va a dejar dormir. Por lo pronto, yo me despido y mañana tenemos una cita pendiente. Recuerda que nos estamos escuchando hasta las 8 porque está Espacio 2026. Estamos viviendo la justa mundialista directamente a través de 92.7 Mix y iHeartRadio para que no te lo pierdas. Por si eres fan de los deportes, este programa te va a encantar. Por lo pronto, yo me despido, me desconecto de la aplicación iHeartRadio, pero tú te quedas conectado a los 80s, el 92.7 Mix, 80s, 90s y más. Y recuerda, yo sé lo que hiciste el verano pasado. Hasta mañana.
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0: Ah, que es versión remix, ¿verdad? Sí, no me acordaba. Bueno, 6:01. Hay que poner la versión completa, está más padre. Muy buenos días, 88.9 Noticias, información que sirve. Y por iHeartRadio, Panorama Informativo, transmitiendo en vivo. Hoy es jueves 11 de junio del 2026. Saludamos con muchísimo gusto aquí en tu casa de Montes Pirineos 770 en las Lomas de Chapultepec, en donde vive Grupo ASIR y donde está todo este gran equipo de redacción, de producción, de controles, de transmisión, de sistemas, de ingeniería, de vigilancia, de intendencia, de los que espantan las abejas, de los que mueven este gran lugar que se llama Grupo ASIR, todas estas grandes estaciones de radio sirviendo las 24 horas del día para ti. Gracias. Y a ti también que nos escuchas en el 88.9 de tu frecuencia modulada del Valle de México, tu estación favorita de Grupo ASIR en toda la República Mexicana, y por ahí, iHeartRadio, en todos lados, en Estados Unidos, saludos, Canadá, todo el territorio de México, Centro, Sudamérica, todas partes. Es una chulada también. iHeartRadio, te regalamos el WhatsApp 5582-5589. Y aquí en cabina, Pepe Toño Morales. Vamos con Toño, muy buenos días.
1: ¿Cómo estás, Iñaki? Buenos días, amigos del auditorio. Precaución para las personas que van a salir temprano, porque en algunas partes de la ciudad estaba lloviznando, Iñaki.
0: Sí, sí está lloviznando en algunos puntos de la ciudad dentro del tema de los microclimas. Ya te vamos a ir platicando cómo va a estar la meteorología en el resto del territorio nacional, pero sí va a ser un inicio de actividad desde la megacáscara, pasado por agua. Sí, vienen lluvias fuertes, más del 80% de posibilidad de lluvia aquí en el Valle de México y en otros puntos de la República Mexicana. Ya iniciaremos el recorrido sin duda alguna. Platícanos cómo estás, platícanos, a ver, ¿tienes esa efervescencia futbolera? ¿Estás contagiado de ese ánimo como

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2: Escuela por escuela para lograr una iniciativa de reforma educativa que haga posible la desaparición del USICAM. Así lo explicó la secretaria de Gobernación, Rosa Isela Rodríguez, y agregó:
3: el gobierno de México ha hecho valiosos planteamientos. Somos un gobierno que respeta los derechos humanos, la libre manifestación pacífica y el libre tránsito de la población.
2: Los maestros se fueron con las propuestas a tener su asamblea, pero las bases los abuchearon. Para 88.9 Noticias, información que sirve, Armando Arteaga.
4: Y recuerda que en nuestra página www.889noticias.mx encuentras más sobre este y otros temas de tu interés. 6:05 a.m, vámonos con la información nacional, porque la Coordinadora Nacional de Trabajadores de la Educación acordó concentrarse este jueves a las 8:00 a.m. en el Metro Taxqueña con la intención de avanzar hacia el Estadio Azteca durante la inauguración del torneo de fútbol. Mientras tanto, los docentes mantienen guardias en su campamento del Zócalo y hasta el momento no se observa un operativo especial de autoridades capitalinas o federales en la zona. Por otra parte, integrantes de colectivos de búsqueda y familiares de personas desaparecidas de al menos 10 estados de la República marcharon sobre la calzada de Tlalpan aquí en la Ciudad de México para exigir la localización de sus seres queridos y denunciar la suspensión de algunas jornadas de búsqueda e identificación. Durante la movilización, las madres buscadoras criticaron que las autoridades prioricen otros eventos mientras persiste la crisis de desapariciones, que supera los 133,000 personas no localizadas en todo el país. Los colectivos advirtieron que mantendrán acciones de protesta para exigir la reanudación de las búsquedas y mayores resultados institucionales. En más información, la Embajada de Canadá en México alertó a sus ciudadanos sobre las movilizaciones y bloqueos en la Ciudad de México al advertir posibles afectaciones al tránsito, transporte público y servicios aeroportuarios. Además, recomendó evitar las zonas de protesta y recordó que los extranjeros tienen prohibido participar en actividades políticas en el país. Ya son las 6:06 a.m. El metro de la Ciudad de México dio la primera decepción en el marco de esta justa futbolera. ¿Por qué, Joana Flores?
5: La línea 2 del metro no quedó lista para la inauguración del campeonato de fútbol 2026, tal como lo habían asegurado autoridades de la red y del gobierno de la Ciudad de México. Aunque este miércoles reabrió la estación Nativitas, aún se mantienen cerradas las estaciones Zócalo, Chabacano y Portales. Además, durante un recorrido se constató que aún hay varias estaciones que siguen siendo intervenidas, a pesar de estar dando servicio. Al respecto, la jefa de gobierno, Clara Brugada, informó que la línea ya operaba con normalidad. Sin embargo, rectificó y pidió esperar a la información que proporcionaría el metro. Cabe destacar que esta remodelación de 19 estaciones comenzó en marzo y tuvo una inversión de 1.500 millones de pesos. Para 88.9 Noticias, Joana Flores.
4: Gracias, Joana. Ya son las 6:07 a.m. La Canacar hizo un llamado al diálogo con los transportistas. María Inés Camacho.
6: Ante los bloqueos y movilizaciones anunciados para este jueves 11 de junio por diversos grupos y organizaciones sociales, la Cámara Nacional del Autotransporte de Carga expresó su preocupación por las afectaciones que este tipo de acciones pueden generar en la movilidad, la economía y la cadena de suministro del país. En un comunicado advirtió que el cierre de carreteras, autopistas y accesos estratégicos impacta directamente a familias, trabajadores, empresas, comercios, servicios de emergencia y sectores productivos que dependen de una operación logística continua. La Canacar consideró que el diálogo debe ser la ruta para atender cualquier demanda social. El bloqueo de vías de comunicación no abona al desarrollo del país. Por el contrario, dijo, afecta la productividad, encarece operaciones, rompe cadenas de suministro y genera daños a la misma sociedad que transita por esas rutas. 88.9 Noticias, María Inés Camacho Romero.
4: Gracias, Mari. 6:08 a.m. Tiempo de deportes. Alex Cervantes. Buenos días, Alex.
7: ¿Qué tal, Pepe Toño, amigos? Muy buen día. Gran jueves para todos. Arranca la justa futbolera. Actividad del grupo A, jornada 1, México contra Sudáfrica, a la 1:00 p.m. en la cancha del Estadio Ciudad de México. El arbitraje será del brasileño Wilton Pereira Sampaio. El partido comenzará a partir de la 1:00 p.m. Mientras que Corea del Sur jugará contra República Checa en el Estadio Guadalajara a partir de las 20:00. Con estos dos partidos, arranca la fiesta futbolera. Javier Aguirre, director técnico del tricolor, ya no tiene ninguna duda sobre el once inicial para enfrentar a Sudáfrica. En la portería, Raúl El Tala Rangel. En la defensa, Israel Reyes, César Montes, Johan Vázquez y Jesús

0: Gallardo. En el medio campo, Eric Lira, Álvaro Fidalgo y Brian Gutiérrez. Y en la delantera, Julián Quiñones, Roberto El Piojo Alvarado y desde luego, Raúl Alonso Jiménez. Pepe Toño, amigos, hasta aquí los deportes.
1: Gracias, Alex. Regresamos contigo un poco más adelante. Ya son las 6:10. Vamos también a lo más importante, pero del tráfico y clima, como cada 15 minutos. Hola, Mónica Villalobos, buenos días.
2: Pepe Toño, gracias. Muy buenos días. Les comento que en el Cetram Indios Verdes se conectarán con las líneas 1, 3 y 7 del Metrobús, la línea 3 del Metro, línea 1 del Cablebús, línea 4 del Mexibús y línea 2 del Mexicable. En unos minutos más información.
3: De la mañana con 10 minutos, panorama informativo en 88.9 Noticias, información que sirve por iHeartRadio. Esta mañana contigo, Pepe Toño Morales, Alex Cervantes y Arturo Sanguino en los deportes, servidor Iñaki Manero, hasta las 10 de la mañana en Panorama. Alex Villalbazo va a cumplir una misión muy, muy importante por ahí por los rumbos de Tlalpan, entonces ya nos platicará el día de mañana cómo le fue, y le mandamos un abrazo, le mandamos un saludote. Recuerda los 5582-5588-9 WhatsApp. Hoy tenemos mañanitas futboleras sin potrillo. Hoy son sin potrillo, aproveche la ocasión, se va, últimas horas. Ya no son últimos días, sí. Vamos con la meteorología. ¿Qué nos dice el Servicio Meteorológico Nacional en su emisión puntualita, ya calientita de las 6:00 a.m? Lluvias, tus besos fríos como la lluvia, puntuales, intensas en zonas de Puebla, Veracruz, Oaxaca, Chiapas, Tabasco, Campeche, Yucatán, Quintana Roo. Hay en el interior del país inestabilidad atmosférica, aire húmedo del Océano Pacífico, Golfo de México, lluvias puntuales intensas, no cambia, es un copy-paste de ayer en Puebla, puntuales muy fuertes en Chihuahua, puntuales fuertes en zonas de Sonora, Durango, Sinaloa, Tamaulipas, Nayarit, Jalisco, Colima, Michoacán, Morelos, Tlaxcala, Estado de México, Ciudad de México, y lluvias con intervalos de chubascos, Coahuila, Nuevo León, San Luis Potosí, Zacatecas, Aguascalientes, en Guanajuato, Querétaro e Hidalgo, y podrán estar acompañadas con descargas eléctricas, con rachas de viento y posible caída de granizo. Aguas con los deslaves también en las zonas montañosas, por favor, ahí les encargo mucho. Lluvias aisladas, Baja California Sur, y el ambiente caluroso, muy caluroso. También tenemos temporada de calor, recuérdenlo, en el norte, en el noroeste de la República Mexicana, península de Yucatán, prevaleciendo la onda de calor en Sonora, en el este y el sureste del estado, en Sinaloa, en el norte, en el centro y el sur, y en Chihuahua, en el oeste y el suroeste, también Durango, como no, con mucho gusto. Saludos a toda la República Mexicana, por cierto, que nos están escuchando a través de iHeartRadio. Iniciamos nuestro recorrido en Guadalajara, Jalisco, con 19 grados en la Perla Tapatía. Saludamos y le robamos un cafecito a Martín Beltrán. Hola, Martín, muy buenos días.
4: Iñaki, buenos días. Efectivamente, el termómetro marca 19 con cielo muy nublado. Este día la máxima será de 28 con pronóstico de lluvia por la tarde y noche. En Gómez Farías se registra la mínima con 10 y la máxima será en Autlán de Navarro con 39. Este es el panorama.
3: La de 8 en Jalisco, Martín.
4: No solo en el centro histórico de Guadalajara, Zapopan y en las inmediaciones del Estadio Guadalajara, también en los otros 7 municipios metropolitanos se observan caravanas del Ejército, Guardia Nacional, Policía Estatal, Metropolitana y municipales que intensificaron el operativo de seguridad, aunque las actividades educativas y burocráticas fueron suspendidas. Anunciaron que continuará el servicio de transporte público, incluso con horario extendido, por el partido, conciertos y otras actividades del Campeonato de Fútbol 2026. Este es el panorama.
3: Ya quedó el aeropuerto de chulo de bonito.
4: Exactamente, con el mi macro aeropuerto y con el parqueadero de taxis. Fue un éxito.
3: Sí, la verdad, sí estaban haciendo un trabajo a marchas forzadas. Ya lo hemos platicado en los meses anteriores, cómo han estado trabajando, sobre todo en el Aeropuerto Internacional de Guadalajara. Gracias, Martín Beltrán, un abrazo allá a Guadalajara, donde nos escuchas por iHeartRadio. 25 grados, bajamos por el Pacífico. Saludamos a Adriana Covarrubias en el puerto de Acapulco, la bahía de Santa Lucía. Adriana, ¿cómo estás? Buenos días.
5: ¿Qué tal, Iñaki? Buenos días. Buenos días a la altura. La máxima será de 32 grados, y tendrá cielo parcialmente nublado. Municipios de la región norte, montaña y sierra durante la noche y madrugada.
3: Nos regalas en 30 segundos de 8, por favor.
5: Te comento que el aspirante de Morena a la alcaldía de Coyuca de Benítez, Armelo Rivera Campos, fue asesinado a balazos la tarde de ayer miércoles en la comunidad del Papayo, perteneciente al municipio de La Cosa Chica de Guerrero. El ataque armado ocurrió alrededor de las 4 de la tarde, donde un comando armado llegó a la zona en la que se encontraba Melo Rivera junto con otra persona, abrieron fuego en contra de ellos. Es el reporte.
3: Siguen los malos controlando la política en este país, ¿no? Y aquí están las pruebas, finalmente quieren pruebas. Aquí están. Muchas gracias, Adriana Covarrubias, desde Acapulco. Estás en 88.9 Noticias, información que sirve Panorama.
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1: Me gusta el olor que tiene la mañana. Me gusta el primer café.
2: Sí, traguito de café para hoy en Tecnicolor, sí señor, cómo no. 6:18, estás en 88.9 Noticias, información que sirve. Y por ahí, Radio, esta mañana contigo, Pepe Toño Morales, Alex Cervantes, Arturo Sanguino, servidor Iñaki Manero, hasta las 10 de la mañana aquí en Panorama. Seguimos con nuestro recorrido, ¿qué les parece si seguimos bajando por el Pacífico Mexicano? Llegamos hasta abajo, llegamos hasta Chiapas, y de ahí nos movemos tierra adentro a la capital, Tuxtla Gutiérrez. Saludamos a Fer Cantón con un cafecito de altura y 22 grados Celsius. ¿Cómo estás, Fer? Muy buenos días.
3: ¿Qué tal, Iñaki? Muy buenos días. Pues hoy en Chiapas habrá lluvias puntuales intensas y temperaturas de hasta 40 grados. En Tuxtla Gutiérrez, cielo nublado con probabilidad de lluvias y una temperatura máxima de 30 grados. Así es el clima en Chiapas.
2: La de 8 en Chiapas, Fer.
3: Docentes de la Coordinadora Nacional de Trabajadores de la Educación reiteraron que no van a levantar el bloqueo a la planta de distribución de gasolina de Pemex en Tuxtla Gutiérrez. Mientras tanto, ya en varios municipios de Chiapas se ha... Muy buenos días, pues hoy en Chiapas habrá lluvias puntuales intensas y temperaturas de hasta 40 grados. En Tuxtla Gutiérrez, cielo nublado con probabilidad de lluvias y una temperatura máxima de 30 grados. Así es el clima en Chiapas.
2: La de 8 en Chiapas, Fer.
3: Docentes de la Coordinadora Nacional de Trabajadores de la Educación reiteraron que no van a levantar el bloqueo a la planta de distribución de gasolina de Pemex en Tuxtla Gutiérrez. Mientras tanto, ya en varios municipios de Chiapas se ha comenzado a escasear el combustible, lo que también está afectando las actividades comerciales y laborales. Mientras tanto, pues diversos sectores de la población urgieron a las autoridades a encontrar una solución al conflicto magisterial para que se pueda regularizar la actividad. Pues aquí en Chiapas, porque ya varias gasolineras ya prácticamente cerraron a falta de combustible. Así el panorama es de Chiapas.
2: Y eso puede traer, desde luego, la crisis de combustibles, una inmovilidad dentro de las actividades del Estado. Muchísimas gracias, te mando un abrazo, Fer Cantón, y a Tuxtla Gutiérrez por iHeartRadio. Saludos a todos los amigos chiapanecos. Y subimos hasta arriba, hasta la punta de la península de Yucatán, donde llegan los primeros rayos del sol del día en México, cuando allá son las 7:20. Carlos Mendieta en Cancuncito. Charlie, ¿cómo estás? Muy buenos días.
4: Muy buenos días, Iñaki, gusto en saludarte. Pues acá desde tu segunda tierra te platico que amanecemos con algo de lluvia. De hecho, se pronostica riesgo de inundación repentina, o sea, puede caer una lluvia fuertísima y luego quitarse. Ya sabes cómo es el Caribe mexicano. Te platico que la máxima será de 30 grados centígrados y bueno, hay que estar prevenidos, sobre todo va a ser un día mojado.
2: La de 8, Charlie.
4: Mira, un total de 9 jaguares fueron asegurados al sur de Playa del Carmen por la Fiscalía General del Estado, junto con otras especies silvestres en peligro de extinción. La Fiscalía dio a conocer que rescató también un puma, un mono zaraguato, dos guacamayas, una urraca y un cóndor rey, todas ellas especies amenazadas. El hallazgo, Iñaki, fue fortuito. La realidad es que fueron a unos terrenos al sur del estado que han tenido disputas entre grupos, y bueno, ahí se encontraron esta propiedad con estas especies y las incautaron. Siguen encontrando este tipo de especies aquí en Quintana Roo.
2: Pero otra vez, qué trinche necesidad, de verdad, ¿no?, de tener animales en peligro de extinción y exóticos. Bueno, en fin, es de idiotas, pero bueno. Muchas gracias, Carlos Mendieta, desde Cancuncito, 93.1 Mix. Sí, justo también trascendió hace unos días de un jaguarcito que se encontraron. Ahí una señora lo llevaba en una transportadora como si fuera un perrito.
5: Hazme favor.
2: Un cachorro de jaguar, que estaba bien bonito el jaguar. Se ve que sí lo trataban bien y todo, pero no son animales que se deben de tener como mascota, perdónenme. Lo incautaron, la señora no tenía papeles, se lo llevaron a una veterinaria y de ahí al zoológico de Morelia, pues en donde pues va a pasar probablemente el resto de sus días, porque un animal que ya está acostumbrado al trato humano ya no lo puede reintegrar a su medio ambiente, pues se muere, ¿no?, finalmente. Ay, de veras que, perdónenme, pero es de idiotas tener animales de este tipo. Mejor adopten un perrito, un gatito, un hámster. O no tengan nada, ¿no? Punto, pero nada más están depredando la fauna de este país. Muchas gracias a Carlos Mendieta. 15 grados, ¿en dónde, productora? ¿Dónde me dijiste? En Ciudad de México, y saludamos a mi amigo René Ponce. ¿Cómo está, René? Muy buenos días.
6: ¿Qué tal? Muy buen día, mi amigo Iñaki. Efectivamente, mañana agradable, 15 grados. Ya está lloviendo en algunos sitios. Para la tarde se espera una temperatura máxima que oscile entre los 23 y los 25 grados centígrados, Iñaki.
2: La de 8 en la Capirucha, René.
6: Pues el secretario de Seguridad Ciudadana capitalino Pablo Vázquez Camacho informó que como resultado de trabajos de investigación, sus uniformados detuvieron en calles de la Gustavo Madero a Dylan Sebastián N., conocido como El Cojo. Él está vinculado con los delitos de narcomenudeo, homicidio calificado y transfeminicidio en grado de tentativa. Este sujeto integrante de la Unión Tepito estaría relacionado con el ataque a la diputada Diana Sánchez Barrios ocurrido en octubre de 2024, donde dos de sus colaboradores perdieron la vida, así como otro evento de feminicidio que se llevó a cabo en febrero de este año en la alcaldía Tláhuac y una agresión en calles de la alcaldía Venustiano Carranza. Durante su detención, a El Cojo le fueron aseguradas 100 dosis de presunta droga y un arma de fuego, Iñaki.
2: Te agradezco mucho, mi amigo René Ponce, desde Ciudad de México. Y agarramos el insurgente, llegamos a Toluca de volada, saludamos a Sonia Vilchis con 12 grados allá en la capital del Estado de México. Hola, Sonia, ¿cómo estás? Muy buenos días.
0: Hola, ¿qué tal, Iñaki? Muy buenos días. Comentarte que hoy Toluca tendrá un día parcialmente nublado con una temperatura máxima de 21 grados y probabilidad de lluvia por la tarde-noche, Iñaki.
2: La de 8 en el Estado de México, Sonia.
0: Comentarte que la Fiscalía General de Justicia del Estado de México informó que solicitó y obtuvo una audiencia de formulación de imputación en contra de 3 personas investigadas por su probable intervención en hechos constitutivos de los delitos de abuso de autoridad y lesiones. De acuerdo con un comunicado de la institución, las indagatorias corresponden a los acontecimientos registrados el pasado jueves 4 de junio en las instalaciones del Club Deportivo La Asunción, ubicado en el municipio de Metepec, y en donde se vio involucrado el alcalde. En dichos eventos presuntamente participaron tanto particulares como servidores públicos. La Fiscalía Mexiquense precisó que mantiene en curso diversos actos de investigación respecto a otros posibles intervinientes en los hechos. Iñaki, así la información.
2: Sí, como gánster. Auténticamente como gánster, entró como matachín, ¿no?
5: Sí.
2: El presidente municipal, qué horror, qué vergüenza. Gracias, Sonia Vilchis, desde Toluca, y nos teleportamos hasta Querétaro, con 16 grados, saludamos a Karina Buitrón. ¿Cómo estás, Karina? Muy buenos días.
7: ¿Cómo estás, Iñaki? Buenos días. Así es, tenemos una mínima de 16 y se espera una máxima de 27. El día estará mayormente nublado.
2: Como casi toda la República Mexicana, regálanos la de 8, Cari.
7: Claro que sí, Iñaki, te platico que a casi 2 meses del accidente registrado en la carretera estatal 310, recordarás que un autobús de la línea amealcense chocó contra un árbol y dejó al menos 9 fallecidos. Bueno, pues a ese tiempo solo 2 familias han recibido indemnización por parte de la empresa, es decir, alrededor de 28 familias más continúan con el procedimiento a través del Poder Judicial y con los abogados que puso a disposición el gobierno estatal. Así lo dijo el secretario Eric Gudiño Torres, y reveló que la persona que fue trasladada de gravedad a la Ciudad de México ya recibió su alta sanitaria y está en la entidad.
2: Gracias, Karina. Karina Buitrón desde Querétaro. Seguimos en Panorama.
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1: 6:29, panorama informativo en 88.9 Noticias, información que sirve por iHeartRadio. Esta mañana contigo, Pepe Toño Morales, Alex Cervantes, Arturo Sanguino, servidor Iñaki Manero, hasta las 10 de la mañana en Panorama. Seguimos con nuestro recorrido por la República Mexicana, el clima y la de 8, y en un momentito más vamos a hacer contacto, vamos a hacer enlace con mi compañero Jorge Maldonado allá en Monterrey, Nuevo León, porque además del clima, bueno, más bien el tiempo allá en Monterrey y en el estado de Nuevo León, nos va a platicar una historia que para mí es, descriptiva. O sea, si ustedes buscan una definición de estupidez humana, ahí va a estar en la historia que nos va a contar Jorge. ¿Cómo estás, Jorge? Muy buenos días. ¿A Jorge? Jorge Maldonado, buenos días.
2: Muy buenos días, niña, aquí 24 grados, es hora de la mañana, lloviznando, una ligera llovizna, se espera que esto, conforme vaya avanzando, se quite, para salir del sol y llegar a una temperatura de 33 grados centígrados, Iñaki.
1: La de 8 en Nuevo León, Jorge.
2: Cruz Biker, Iñaki, es un influencer que también trabaja como repartidor y en su casco lleva una cámara de video en donde graba. ¿Para qué graba, Iñaki? Este sujeto acosaba a las mujeres o llegaba a establecimientos atendidos por mujeres y simulaba asaltos. Él llegaba diciendo que tenía una pistola, le pedía el celular cuando iban las mujeres en la calle o sus bolsos, y en los establecimientos simulaba asaltos a los negocios y ocasionaba en muchas de las ocasiones que las mujeres cayeran en crisis de histeria para que al final dijera era una broma. Lo mismo pasaba en tiendas de conveniencia en donde eran atendidos por adultos mayores, y como era repartidor también, pues bueno, amenazaba a los hombres ir con golpearlos. Pues esta persona ya fue detenida. Sin embargo, por falta de pruebas, quedó libre. Sin embargo, ayer ya la fiscalía ya cuenta con 8 denuncias, ya está siendo investigado por este tipo de situaciones. Este le causó severos daños mentales a sus víctimas y ahora las mujeres lo están acusando. Te mandé un video donde, no sé si lo pudiste ver,
1: la forma en que
2: este tipo operaba.
1: No, una muchacha casi le da un infarto. O sea, una muchacha con el tema del asalto. Uh-huh. O sea, y además en estas épocas estamos viviendo
3: en este momento con la psicosis que de repente hay, porque pues en todas partes se están pasando cosas.
1: Claro.
3: Y que este tonto haga ese tipo de cosas.
1: No, es muy temprano para decir otras cosas, pero sí, creo que la estamos pensando. Sí. Y aquí sí debería de haber consecuencias, porque son idiotas que no miden el daño, efectivamente lo dijiste bien, Jorge, el daño psicológico que le están haciendo a la gente, las secuelas que pueden tener, lo que le está provocando a la gente con esta tontería, y debe tener una consecuencia legal. Y sí, por favor, si ustedes fueron víctimas de este imbécil, ¿no?, con sus tonterías, mira, imbécil el que lo hace y más imbécil el que se ríe y el que lo comparte.
3: No puede ser posible.
1: Porque ya fui a espantar a...
3: No.
1: Perdón, pero es de retrasados mentales, sí. Discúlpenme, ¿no? Esto no puede ser. O sea, hay gente que... Influencers.
3: ¿Pero de quién o de qué?
1: Influencia de gente que en su vida ha abierto un libro y se les ocurre hacer esta pendejada. Perdónenme, es muy temprano, pero ni modo, ¿no? Y le provoca este tipo de consecuencias a la gente. Les digo, secuelas psicológicas importantes. Sí. El video que nos mandó Jorge, a ver si ahorita, bueno, Jorge lo pueda subir a sus redes y nos diga en dónde. Se ve que la chica está al borde del infarto, pues sí, ¿no? En una tienda, donde llegó este idiota a simular un asalto. Entonces, esperemos que sí proceda, Jorge, y vamos a estar muy pendientes de esta historia, ¿no?
2: Claro que sí, Iñaki, ya la fiscalía ya se pronunció. Va en contra de esta persona porque, aparte de todo lo que cometía, todavía los exhibía en las redes sociales.
1: Además,
2: sin contar con el consentimiento de las víctimas.
1: Además, entonces creo que ahí tiene ya una ristra de cargos y de pruebas para que la misma Fiscalía de Nuevo León empiece a trabajar en el caso y a este güey lo metan al bote para ver si se le quita. Y a los idiotas que se ríen de esto también y que consumen lo que hace este imbécil, pues también lo piensen dos veces antes de seguirle. Porque esto provoca en las mentes vacías, provoca que haya gente que lo repita, ¿no? Los copycats. Muchas gracias, Jorge Maldonado, de Monterrey, Nuevo León. 6:34, el tráfico y clima cada 15 en 88.9 Noticias. Moni Villalobos, hola Moni.
0: Iñaki, muchísimas gracias. Les comento que ocurrió un accidente en Viaducto Río de la Piedad a la altura de Congreso de la Unión con dirección a la calzada de Tlalpan. En unos minutos más información.
3: Gracias, ya son las 6:34. Vamos con la información porque ayer comerciantes de motolinía intentaron retirar las vallas del Zócalo. Alemao Luna.
4: Un grupo de comerciantes del Centro Histórico de la Ciudad de México intentó este miércoles retirar las vallas metálicas de los cruces de las calles Motolínea y Donceles, así como de Justo Sierra y República de Argentina, las cuales dan acceso al Zócalo. Se dijeron molestos de no tener clientes por las restricciones de seguridad por el Fan Fest, ante las manifestaciones de la CENTE y normalistas de Ayotzinapa. Para evitarlo, policías de la Secretaría de Seguridad Ciudadana con equipo antimotín los encapsularon. Luego de un diálogo con autoridades, se acordó abrir filtros en dichos puntos, donde se podrá acceder y salir de 8 de la mañana a 7 de la noche. 88.9 Noticias, Alemao Luna.
3: Ya son las 6:35 y en otra información insisten en que no habrá represión a ninguna manifestación en la Ciudad de México. Joana Flores.
5: Se quedarán esperando quienes buscan una reacción violenta por parte del gobierno en contra de las diversas movilizaciones en la Ciudad de México, como las de la CENTE.
6: Si este mundial se hubiera desarrollado en un gobierno autoritario, sabemos lo que hubiera ocurrido. Para recordar estas atroces represiones, tanto del 68 como del 71. Y pareciera que quisieran que volviéramos a esos capítulos oscuros, y eso no va a ocurrir. Se van a quedar con las ganas y la respuesta es no, va a haber represión.
5: Así lo dijo la jefa de gobierno Clara Brugada en el marco de los 55 años del Halconazo y en medio de las distintas protestas previo a la inauguración del campeonato de fútbol. Para 88.9 Noticias, Joana Flores.
3: Por otro lado, el Instituto Mexicano de la Propiedad, precisamente propiedad industrial, el INPI, aclaró que no realiza clausuras ni inspecciones aleatorias en establecimientos, ya que las visitas de verificación solo se llevan a cabo cuando los titulares de derechos presentan una solicitud formal por posibles infracciones. Asimismo, exhortó a la ciudadanía a no dejarse engañar por falsos inspectores y recordó que la identidad de sus verificadores puede corroborarse en el portal de nómina transparente del Gobierno de México. El organismo también llamó a los negocios a cumplir con la normatividad vigente, advirtiendo que la retransmisión de eventos deportivos sin las licencias correspondientes puede constituir una infracción en materia de derechos de autor. Ya son las 6:36. Proponen iniciativa para armonizar el derecho de la seguridad social del trabajador y el derecho humano a los alimentos. Isaac Castañeda.
7: El embargo parcial de las cuentas de ahorro de las Afores de los deudores alimentarios es el contenido de una iniciativa presentada por la diputada de Morena, Julieta Vences, a través de una reforma al artículo 79 de la Ley de los Sistemas de Ahorro para el Retiro. Precisó que la propuesta no representa una vulneración al derecho a la seguridad social ni compromete el ahorro para el retiro de los trabajadores, sino que busca armonizar los derechos a la seguridad social y el derecho humano a alimentos de dependientes legales. Para que se lleve a cabo el embargo parcial de las cuentas, deberá existir una resolución judicial que así lo determine para garantizar el cumplimiento de las obligaciones alimentarias. De acuerdo con la legisladora, se fortalece el marco jurídico en favor de la protección de los derechos humanos y el principio del interés superior de la niñez. 88.9 Noticias, Isaac Castañeda.
3: Y ya son las 6:37 y en otros temas, una toma clandestina provocó una fuga de gas en Puebla. María Inés Camacho.
8: Pemex informó que atiende una fuga de gas ocasionada por una toma clandestina en el ducto de 24 pulgadas Cactus Tula Guadalajara en San Matías Tlalancaleca, Puebla, cerca del poblado San Francisco Tlaloc. En una tarjeta informativa detalló que hasta el momento no se reportan lesionados ni afectaciones mayores. El evento está bajo control y en monitoreo permanente del personal de Pemex en coordinación con las autoridades municipales. La petrolera explicó que se han evacuado preventivamente alrededor de 120 personas y se habilitó un refugio temporal. Para la atención de este evento se movilizó equipo y maquinaria para ampliar las excavaciones y ubicar el punto de fuga para proceder a reparar el ducto y restablecer la operación segura. 88.9 Noticias, María Inés Camacho Romero.
3: Gracias, María. Son las 6:38. 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Ya son las 6 de la mañana con 39 minutos, tiempo de Deportes, Alex Cervantes.
9: Muchas gracias, Pepe Toño. Todo está listo para la gran inauguración. Las puertas del estadio estarán abiertas desde las 9 de la mañana. Los aficionados podrán ingresar a la zona denominada Última Milla desde las 6 de este jueves 11 de junio. Autoridades de la Ciudad de México activarán un despliegue de 11,219 elementos y 1,021 vehículos para resguardar solamente el Estadio Ciudad de México y el FIFA Fan Festival del Zócalo. Se contempla que el espectáculo de inauguración inicia a las 11:30 de la mañana y termine pasando el mediodía. Shakira cantará por primera vez en vivo la canción oficial Dai Dai. Además estarán Maná, Belinda, Los Ángeles Azules, Lila Downs, Balvin y Tayla. Se colocarán banderas gigantes de México y Sudáfrica en los costados de la cancha. La idea es que ocupen gran parte del césped y solo dejen libre la parte central. En el centro se formarán los 26 jugadores de cada equipo. Lo harán alrededor de una pancarta para entonar cada uno el himno nacional. Pepe Toño Iñaki, Los Deportes.
3: Gracias, Alex. Estaremos atentos. Ya son las 6 de la mañana con 40 minutos. Recuerda, seguimos contigo. Somos Iñaki Manero, Pepe Toño Morales, Alex Cervantes, Arturo Sanguino, a través de 889noticias.mx. Vamos también a lo más importante del tráfico y clima, como cada 15 minutos, Mónica Villalobos.
0: Pepe Toño, gracias. Les comento que hay reducción de carriles en el eje central, desde Avenida La Fortuna hasta Buenavista, debido a obras. La alternativa es la calzada Vallejo. En unos minutos, más información.
1: 6:41 minutos, vámonos con la primera llamada de la trivia. Recuerda los 6:40, 7:40, la respuesta a las 8:40. ¿Ya tienes papel y lápiz?
3: Acabo de tomar mi clase, ya sabes que yo siempre tomo
1: bien,
3: nota.
1: Estoy bien ordenadito, eso es muy bien.
3: Me sentaba hasta adelante.
1: Siempre te estabas hasta... ¿A poco eras el ñoño?
3: No,
1: siempre
3: no, estaba era para hasta que adelante. No me distrajeran los demás.
1: Oye, pero fíjate, fíjate cómo somos de mal horas. A la persona aplicada, a la persona que se sentaba adelante, la persona que tomaba la clase, que hacía lo que te... Ah, pues era el ñoño.
3: Sí, así ¿no? decían, sí.
1: No, no, pues muy mal.
3: No sabes cuántas veces tuve que levantarme para... Bueno, ya luego te platico.
1: ¿Te levantaste a defender tu honor?
3: Sí, sí. Entonces, sí, muy bien, pues, bien hecho. De repente pues hubo que meter las
1: es
3: manos.
1: Es que no, al contrario, pues es la gente, es sí. la gente que está aprovechando lo que el maestro le está tratando de enseñar.
3: Y es que luego ¿no? a los ñoños piensan que no saben defenderse, entonces en esos tiempos...
1: Y que se encuentra con la furia de Pepe Toño Moreno.
3: Con el chile piquín.
1: Digo, chile le se pone. Bueno, no, pero ver. La verdad sí, esos son los términos peyorativos que ya deberíamos de irnos olvidando, ¿no? Uh-huh. Y hablando de términos peyorativos, ahorita entramos en detalle, antes la trivia de ayer, los murciélagos inspiraron un objeto de la vida diaria que a pesar del tiempo sigue remediando algunos malestares alrededor del mundo, además se convirtió en un accesorio de moda. ¿De qué estamos hablando? Cuenta la leyenda que un artesano japonés vio a un murciélago así todo colgadito de cabeza, ya uh-huh. saben, así con las alitas todas guardadas, todas extendidas.
3: Abrazadito.
1: Dijo, y es que ya existía algo que venía de China, dicen que venía de China o de Corea, que es el abanico, uh-huh. el abanico, pero el abanico abierto, ¿no? No es el abanico que nosotros conocemos que se cierra. Llegable. Y este artesano japonés vio cómo se pliegan las alas del murciélaguito. Dice, como dicen los japoneses. Muy bien. Saludos a todos los japoneses. Esa fue la clase de japonés del día de hoy. Y crearon el abundante. Abanico plegable. Ok. ¿No? Este cuate hizo el abanico plegable fijándose en las alas del murciélago. Qué bonito, ¿no?
3: Imagínate, ¿desde hace cuánto tiempo?
1: ¿Desde hace cuánto tiempo? Estamos hablando de hace ya varios siglos. Bueno, y la trivia de hoy, una palabra, tiene varios significados, pero hay una que, la que a mí más me gusta, viene del náhuatl y tiene que ver con ayudar a los demás. Y hoy se utiliza, hablando de términos peyorativos, de forma peyorativa. ¿Qué palabra es? Ayúdanos con esta trivia. Hoy es jueves de palabras, www.889noticias.mx, @889noticias, @Inaki Manero, WhatsApp 5582-5580-89 y el talkback a través de iHeartRadio. La respuesta en dos horas, en una hora, pistas para esta trivia.
3: A ver, es que ahora sí, te pasaste de poquitas pistas. No. A ver, una palabra, es una palabra.
1: Es que cuando la productora se empieza a pasear así, ¿no? Sí, se levanta así toda nerviosa.
3: Está. Sí, ya la conozco.
1: Sí, no, ya, es que ya, órale, apúrate,
3: güey. Me apuro, ahí voy. Nada más tengo una duda. Entonces, esta palabra que en ayudar a los demás tiene distintos significados, ¿significa que podemos utilizarla en diferentes países? ¿O solo ya, en México?
1: Ya en español, es un mexicanismo.
3: Español,
1: okay. Es un mexicanismo en español, ajá, ¿no? Que se utiliza de forma peyorativa. Y de repente tiene que ver con cosas confrontadas.
3: Uh-huh. O sea, tendría que ver el contexto para que sepamos cómo interpretar.
1: Pero originalmente del náhuatl, en el náhuatl se utilizaba en algo bueno, ¿no? Era muy bonito el significado original, que ya se ha perdido, se olvidó. Y hoy, esa palabra, o donde viene esa palabra, la forma ya moderna de esa palabra, digamos, pues tiene que ver con algo peyorativo.
3: De lo
1: con un insulto.
3: De lo que hablamos comúnmente.
1: De lo que hablamos comúnmente, de lo coloquial.
3: Ok.
1: Sí. Bueno. Sí se puede decir al aire sin problema, pero, de hecho hemos dicho varias barbaridades al aire, pero no, esta sí es de uso común, sin duda alguna.
3: Sí, te lo pregunto si, por ejemplo, platicamos en la calle que nos
1: encontramos. Sí, lo puedes decir sin bronca y no pasa nada y nadie dice yo. Ah, okay. Hay quien se siente insultado cuando pues le dejas ir la palabra.
3: Bueno,
1: y
3: desde luego, es que si no te conozco, ¿no?
1: Sí, y habrá quien se ponga el saco también, pero bueno. Entonces la respuesta en dos horas, en una hora, pistas para esta trivia, que es en buena onda y sin insultar. 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Continuamos en Panorama.
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14: 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La pasión por el fútbol nos une, y para que llegues más rápido a tu destino, al momento puedes tomar Calzada de Guadalupe, que lleva buen avance entre el Eje 2 Norte y hasta llegar a Circuito Interior. Continúan obras en Periférico Oriente entre Bordo de Xochaca y la autopista Peñón Texcoco. La temperatura al momento es de 16 grados. 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
1: 6:48:12 y serán las 7. Panorama informativo en 88.9 Noticias y por iHeartRadio. Esta mañana contigo Pepe Toño Morales, Alex Cervantes, Arturo Sanguino, servidor Iñaki Manero, hasta las 10 de la mañana. 5582-5588.9 WhatsApp. Y acompañando a la madrugada, mi amigo René Ponce. ¿Cómo está, René? Muy buenos días nuevamente.
16: ¿Qué tal, mi amigo Iñaki? Pues te cuento lo que ocurrió la noche de ayer. Medio millar de madres buscadoras marcharon sobre calzada de Tlalpan en dirección al Estadio Ciudad de México, portaron antorchas y flores, avanzaron hasta la altura del viaducto Tlalpan, donde ya las esperaban centenares de uniformados del grupo metropolitano, atravesaron patrullas y vehículos policíacos para impedir que continuaran su camino en dirección al sur, en medio de reclamos y protestas porque no les permitieron seguir su camino. Con flores de cempasúchil formaron una enorme cruz sobre el pavimento, donde además colocaron veladoras para recordar a todos sus familiares desaparecidos. Posteriormente se retiraron de este sitio. No obstante, el secretario de gobierno capitalino, César Cravioto, quien pues ya está haciendo presencia en este tipo de manifestaciones, acude, pero debe salir protegido por su equipo de seguridad, ya que manifestantes pues le lanzan reclamos y a empujones prácticamente lo expulsaron de este sitio. Por otra parte, durante la madrugada se ha registrado la caída de árboles en diferentes puntos, uno de ellos Miguel Ángel de Quevedo en la alcaldía Coyoacán, otro en Acueducto en la alcaldía Xochimilco y finalmente en la calle de las Galicias, esto en Cuajimalpa. En ninguno hubo lesionados, Iñaki. Por otra parte, también te informo, luego de 5 horas de sesión de la Asamblea Nacional Representativa de la Coordinadora Nacional de Trabajadores de la Educación, esta madrugada, poco antes de las 5, los maestros disidentes resolvieron que no van a aceptar la propuesta que les entregó el gobierno federal durante la reunión de ayer en la Secretaría de Gobernación. Van a mantenerse en plantón en el centro histórico y resolvieron que las próximas horas van a llevar a cabo diversas movilizaciones. Esto pues ya lo sabemos, en el marco de la fiesta futbolera. Buscan llegar a al Estadio Ciudad de México o hasta donde les permitan llegar. Ahí van a llevar a cabo pues un mitin pues para protestar por toda esta situación y reiterar sus exigencias. Destacar, Iñaki, que pues ya esta mañana se llevan a cabo pues lo que son cortes de la circulación, desvíos, porque pues sabemos van a haber diversas manifestaciones, van a participar colectivos de madres buscadoras, maestros, pensionados, transportistas, campesinos, trabajadores de salud, trabajadores del gobierno capitalino, organizaciones civiles. Todos buscan llegar al Estadio Ciudad de México. De acuerdo con la convocatoria que se difundió, Iñaki, principalmente en redes sociales, cada agrupación parte de distinto punto. La intención, ya te decía yo, acudir todos lo más cerca que puedan al Estadio Ciudad de México. Por ejemplo, las Madres Buscadoras saldrán desde la Avenida Insurgente Sur a la altura del Estadio Olímpico Universitario. Trabajadores de educación se concentran en Anillo Periférico, en la zona de San Jerónimo. También pensionados de Pemex y la Comisión Federal de Electricidad parten de las inmediaciones del Hospital Picacho sobre Periférico Sur, mientras que organizaciones de transportistas avanzarán sobre la zona de Vaqueritos. Las agrupaciones campesinas tienen previsto iniciar su recorrido desde Calzada de Tlalpan y División del Norte, mientras que trabajadores del sector salud han anunciado que van a partir desde Avenida del Imán en las inmediaciones de Parque La Cantera. Además, colectivos, ciudadanos y organizaciones en general han convocado a concentrarse también en lo que es la Avenida Santa Úrsula, también cerca del Parque Cantera, para pues seguir con el contingente principal. En redes sociales, activistas y organizaciones piden a los asistentes acudir vestidos de blanco, portar banderas de México, fichas de búsqueda de personas desaparecidas y teléfonos celulares con batería suficiente, dicen, para que todos puedan documentar algún tipo de incidente, principalmente algún choque con la policía. Los convocantes aseguran que buscan visibilizar diversas demandas, ya lo sabemos, Iñaki, todas relacionadas con desapariciones, inseguridad, condiciones laborales, pensiones, salud y abandono al campo. Esto en el marco pues de la fiesta futbolera. Las autoridades capitalinas despliegan ya desde temprano miles de elementos de seguridad. Todos han instalado filtros de acceso, se están aplicando cierres parciales y totales en avenidas que circundan al Estadio Ciudad de México, como son Calzada de Tlalpan, Periférico Sur, Avenida del Imán, Insurgente Sur, Santa Úrsula y Circuito Azteca. Si no tienes pues lo que es tu boleto, acreditación o permiso de vecino de esta zona, no están permitiendo el acceso a las personas. La recomendación, utilizar el transporte y estacionamientos remotos tipo Pack and Ride que se han habilitado para pues, transportar a toda la gente que busca llegar al estadio de la Ciudad de México. Recordar que se suspendieron clases en la Ciudad de México y el Estado de México, todo promovido por el gobierno tanto local como federal, Iñaki.
1: Sí, en algunos otros puntos de la República también, pues dijeron, pues aunque no somos sede ni nada, no, uh-huh. Pero pues ya, si nadie va a ir a trabajar y va a haber ausentismo laboral, pues entonces les damos el día. Oigan, y ya si esto se está festejando como si fuera un 16 de septiembre, ¿no podrían también cancelar el parquímetro por hoy?
3: Ay, digo, sí, nada más así, favor. Como...
1: pues no, ya, pero como paréntesis.
3: Demasiado tarde, ya salí.
1: No, no, pues tú, ¿qué crees?
3: Sí, no,
1: crees
3: no, que van a... sería mucha belleza. Que lo...
1: No, hombre,
3: no nos la perdonan
1: demasiado.
3: Esa, ¿eh? No nos la perdonan.
1: No, hombre, que nos van a perdonar.
3: Sí,
1: pero bueno,
3: pregunté.
1: Cerrando el paréntesis, de la barrabasada que acabo de decir, todo esto que nos acaba de relatar René Ponce es reflejo de el abandono que se le ha tenido a todos estos grupos y a todas estas organizaciones sociales. Gracias a Dios, la mayoría van a hacer sus marchas, sus manifestaciones de una manera pacífica. Se está pidiendo que vayan de blanco, que traigan banderas de México, nada ostentoso, y que vayan marchando pues de una manera, nada más que esto, pues desde luego va a ser inevitable que todos estos grupos de choque con agendas privadas, que ya los conocemos, los embosados, los violentos de siempre, pues también manchen, ¿no? También infecten todas estas manifestaciones pacíficas, pero la mayoría y afortunadamente de todos estos grupos sociales van en son de paz. Salvo pues los que les encontraron los cuetones, salvo algunas de los grupos, porque no todos, de los grupos de maestros disidentes de la CENTE, las secciones como la CETEC o la sección 22, en fin, uh-huh. ¿no? La de Oaxaca, que vienen también en plan en pie de guerra. Uh-huh. Ya supimos, ya vimos lo que hicieron en algunas televisoras y lo que han estado haciendo en el centro de Ciudad de México, pero la mayoría de todos estos contingentes es simplemente una muestra del abandono que ha tenido estos gobiernos desde hace muchos años. No estoy hablando de estas dos últimas administraciones, ¿no? Pero también ya es una ristra, ya es una consecuencia de años de abandono. Y ahorita le está estallando en la cara al gobierno actual y a la sociedad actual, sin duda alguna.
3: Sí, tristemente son temas que se han dejado crecer,
1: sí.
3: Temas de los que se ha hablado muchísimo, temas, por ejemplo, del magisterio, que ese es uno que se ha dejado crecer y que se incluso que se hizo crecer intencionalmente hace muchos años,
1: sí.
3: Y otro tema es el de las personas desaparecidas, que las también es algo que se ha dejado crecer, que no ha tenido solución y que hoy sigue pendiente porque las personas tienen razón.
1: Las madres buscadoras, los campesinos, los transportistas que siguen siendo asaltados y asesinados en el camino, y lo único que dice el gobierno federal es, no, no es cierto, no, aquí no pasa nada.
3: Estamos
1: atendiendo las causas, ya se abrieron carpetas de investigación, eso a mí qué me sirve.
3: Claro,
1: si me siguen matando y me siguen desapareciendo y me siguen secuestrando y se siguen robando mi carga. Muchas gracias, mi amigo René Ponce, y más adelante vamos a seguir platicando el transcurso del día y lo que nos espera para hoy. Continuamos.
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4: De la mañana con medio minuto. Muy buenos días, 88.9 Noticias, información que sirve por iHeartRadio, Panorama Informativo, transmitiendo en vivo. Hoy es jueves 11 de julio del 2026. Saludamos con muchísimo gusto aquí desde nuestra casa de Montes Pirineos 770 en las Lomas de Chapultepec, al poniente del Valle de México. Tú que nos escuchas no solamente en toda la República Mexicana, sino en todo el mundo a través de iHeartRadio. Gracias por bajar la aplicación. Baja la aplicación aquí en México. Das tus datos, iHeartRadio, están completamente seguros y nos puedes escuchar en cualquier lugar del universo conocido. Saludos a todos los amigos, todos los paisanos en los Estados Unidos, en Canadá, en Centro, en Sudamérica, en todo el territorio de México. Saludos. Y aquí en el Valle de México también, y en estaciones selectas dentro de la República Mexicana, de nuestra casa de trabajo, Grupo ASIR. Pepe Toño Morales, muy buenos días.
5: ¿Cómo estás, Iñaki? Qué gusto saludarte, amigos del auditorio, con 15 grados en la temperatura y medio nublado en la Ciudad de México.
4: También en los deportes, pues Alex Cervantes, Arturo Sanguino, con quien ya también vamos a estar platicando, que se encuentran ahí por las inmediaciones del Coloso de Santa Úrsula, que para mí siempre será el Estadio Azteca, me van a perdonar, pero eso de estar haciendo malabarismos con el Estadio Ciudad de México,
5: que
4: el Estadio
5: Azteca.
4: No,
5: sí,
4: no es el Estadio Azteca, perdón.
5: Ya. Toda la vida le hemos llamado.
4: En las inmediaciones del Estadio Azteca, que por cierto, pues acaba de cumplir años, hace unos días, finalmente. Pero bueno, gracias a ti por estar detrás de este esfuerzo informativo, y gracias por continuar con nosotros durante pues toda esta jornada, que no solamente es en Panorama, sino Mariana Santiago, luego a la una su servilleta, luego Espacio Deportivo de la Tarde, que no aporta nada, pero pues bueno, se van a divertir mucho, y a las 4 de la tarde Alfredo Romo, después Eddie Warman, toda una programación seleccionada para ti. Vámonos al tráfico y clima cada 15 en 88.9 Noticias. Moni Villalobos, hola Moni.
6: Hola Iñaki, gracias. Hay corte a la circulación en la calle Coscomate a la altura de Periférico, Colonia Pueblo Quieto, Alcaldía de Tlalpan. Se permite el paso a las personas que cuentan con acreditación o boleto. En unos minutos más información.
5: Gracias, vámonos con información nacional. La Secretaría de Gobernación, Rosa Isela Rodríguez, pidió a integrantes de la Coordinadora Nacional de Trabajadores de la Educación que den su contrapropuesta al gobierno en materia de pensiones tras la mesa de diálogo de este miércoles, en la que, por cierto, no se lograron acuerdos, y les recordó que no pueden ir más allá de las posibilidades del presupuesto. Por su parte, la Coordinadora Nacional de Trabajadores de la Educación acordó concentrarse este jueves a las 8 de la mañana en el Metro Taxqueña, con la intención de avanzar hacia el Estadio Azteca durante la inauguración del torneo de fútbol. Mientras tanto, los docentes mantienen guardias en su campamento del Zócalo, y hasta el momento no se observa un operativo especial de autoridades capitalinas o federales en esa zona. En más información, fue reportada la desaparición de 6 jóvenes creadores de contenido, integrantes del grupo conocido como Bola Costera, quienes viajaban hacia Mazatlán, Sinaloa, desde Tuxpan, Nayarit, para reunirse en Mazatlán con otros creadores de contenido conocidos como La Gallada de Maza. Por el momento solo se sabe que su última ubicación fue en el municipio de El Rosario. Por otra parte, la Fiscalía del Estado de México informó que obtuvo audiencia de formulación de imputación contra 3 personas, entre ellas Fernando Flores, alcalde de Metepec, quienes son investigados por su probable participación en delitos de abuso de autoridad y lesiones, luego de irrumpir en el Club Deportivo La Asunción con hombres armados y agredir a cuando menos una persona. Esto sucedió el 4 de junio. Vamos a hacer

0: la fuga de combustible. Explicó que el producto derramado se encuentra contenido dentro de un área delimitada en la zona del incidente y en proceso de recuperación, mientras que el combustóleo recuperado está siendo trasladado a la refinería de Salina Cruz para su manejo correspondiente. Sin embargo, la petrolera precisó que mantiene vigilancia permanente en el área y continúa ejecutando las acciones necesarias para la atención del incidente. 88.9 Noticias, María Inés Camacho Romero.
1: En otros temas, se dice Donald Trump que es hora de cambiar la estrategia contra los cárteles. Gibran Casas.
2: A horas de que inicie el campeonato de fútbol, el presidente de los Estados Unidos, Donald Trump, advirtió que los ataques terrestres podrían empezar en cualquier parte de México. El mandatario aseguró que los ataques a embarcaciones marítimas redujeron drásticamente el flujo de drogas por esa vía, y por esa razón, aseguró, planea replicar la misma fórmula ahora por tierra. Redujimos el flujo de fentanilo que entraba por nuestra frontera casi un 60%, y el flujo que entraba por mar lo redujimos un 97%, un 97%. Y me da pena decirle esto a México, pero ahora nos vamos a enfocar en la droga que entra por tierra. Trump aseguró que las fuerzas de inteligencia de su país cuentan con información detallada sobre las actividades de los cárteles, así como sus ubicaciones. Para Asir Noticias, Gibran Casas.
1: En información internacional, el mando central de Estados Unidos informó que lanzó una serie de ataques defensivos contra objetivos militares, posiciones de vigilancia y sistemas de radar en el sur de Irán, horas después de que el presidente Donald Trump advirtiera que las fuerzas estadounidenses responderían con dureza a cualquier agresión. En represalia, Irán ejecutó una nueva ola de ataques contra instalaciones e intereses militares de los Estados Unidos en distintos puntos de la región. En más información, durante las primeras horas de este jueves, el principal comando militar de Irán anunció que el estrecho de Hormuz fue cerrado nuevamente a todos los buques, incluyendo petroleros y comerciales, debido a las amenazas de seguridad en esa ruta ante la escalada de ataques estadounidenses. Y en más información, este miércoles fue iluminada por primera vez la Torre de Jesucristo en la Basílica de la Sagrada Familia, donde además se realizó una misa precedida por el Papa León XIV, quien bendijo la torre en la semana del centenario de la muerte del arquitecto Antoni Gaudí. Ya son las 7 de la mañana con 7 minutos, tiempo de deportes. Hacemos contacto en este momento con mi compañero y amigo Arturo Sanguino. Hola Arturo, buenos días, ¿dónde te encuentras?
3: ¿Qué tal, Pepe Toño? Amigos de Panorama Informativo, un placer saludarlos ya caminando la milla rumbo al Estadio Ciudad de México, porque justo nosotros también tenemos que caminar este kilómetro prácticamente para llegar al inmueble. Vamos a ir caminando ya con algunos aficionados de cara a lo que es el partido inaugural de México ante Sudáfrica. Vienen con sombreros, con bufandas, con banderas, evidentemente, porque van a apoyar a la selección mexicana. Aquí ya vamos aproximadamente 200 personas en esta milla, tomando en cuenta que comienza, o a nosotros nos tocaron caminar desde el tren ligero allá en Tasqueña, rumbo ya a Ciudad de México.
1: Oye Arturo, ¿y qué tan complicado es llegar a ese punto donde tú te encuentras en este momento?
3: Realmente por la hora todavía es muy fácil. Yo justamente tomé el metro, lo único que caminé fue Tabacano hacia la siguiente estación, de ahí me subí al metro, llegué a Tasqueña y en Tasqueña dijeron, aquí comienza la milla, camínenle.
1: Ah, pues está interesante el tema, ¿no? Porque vamos a tener que seguir esta ruta precisamente como tú lo estás haciendo para miles de personas que tienen un pase y que podrán ingresar a esta festividad. Estaremos en contacto un poquito más adelante contigo, antes mi compañero Iñaki Manero.
4: Gracias, Arturo. Buenos días. La peregrinación, digamos, del recorrido de esta milla son aproximadamente 1609 metros. ¿Está resguardada por policías? ¿Está vigilada? ¿Cómo están las cosas?
3: Sí, varios elementos de seguridad. De hecho, durante toda la calzada de Tlalpan ya hay policías en sus camionetas, pero justo sí vienen, digamos que vamos bien seguros en el sentido de que hay policías toda la calzada rumbo al estadio.
4: Muy bien.
1: Muy bien, mi querido Arturo, vamos a hacer contacto contigo un poquito más adelante para ir dando justamente el panorama a todas las personas que están por aquella zona. Es mi compañero Arturo Sanguino, ahí muy cerca en la última milla hacia el Estadio Azteca. Ya son las 7 de la mañana con 9 minutos. Vamos a lo más importante del tráfico y clima como cada 15 minutos. Mónica Villalobos.
5: Gracias, Pepe Toño. Les comento que hay avance complicado en Constituyentes debido a un choque a la altura de Avenida de las Torres con dirección a Lomas Altas. En unos minutos más información.
4: Siete con nueve minutos, 88.9 Noticias, información que sirve por iHeartRadio. Esta mañana contigo, Pepe Toño Morales, ya escuchamos a Arturo Sanguino, Alex Cervantes en los deportes, servidor Iñaki Manero, y es que hoy sí tenemos refuerzo en deportes, precisamente pues por la fecha, ¿no? Ahorita estamos preguntando, bueno, ¿por qué le llaman milla si aquí el sistema inglés no se utiliza, ¿no?
1: No estamos en México.

0: Sí, pues perdón, pero Estados Unidos y otro país son los dos únicos que siguen utilizando el sistema inglés para decir millas y para decir
1: Y los ingleses y los Estados Unidos.
0: ¿Pero? No, los ingleses no, los ingleses ya están en el sistema métrico decimal, ¿no? Ya la mayoría ya adoptó el sistema métrico decimal.
1: Hagamos la traducción y ya que para muchas personas.
0: 1609 metros es una milla, entonces un poquito más de kilómetro y medio. Es una milla.
1: O sea,
0: entonces,
1: la verdad es que no es mucho.
0: Pero no entiendo por qué utilizar milla en lugar de decir pues, kilómetro y medio, kilómetro 600. Entonces,
1: ¿sabes también con qué pasa? Con mi paréntesis, con el home office. ¿Qué no podemos decir trabajo en casa?
0: Trabajo en casa, teletrabajo. No, para eso ya hay una expresión que se llama teletrabajo.
1: Claro, ¿no? Trabajo utilizamos. A distancia, pero bueno.
0: O de plano ya me... Ya la edad ya me está...
1: No, yo estoy de acuerdo contigo.
0: Más intolerante, como diría Griffith. 7:10, estás en 88.9 Noticias. Y no a la lactosa, ¿eh? Pues no, eso ya lo soy.
1: Sí,
0: eso ya soy intolerante.
1: Eso aparte.
0: 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Vamos con mi compañero Armando Arteaga, porque ya lo veíamos. Fracasó la negociación de la CENTE con la Secretaría de Gobernación por enésima vez. De nuevo, pues no le parece a la CENTE que sigue estirando el hilito. Y de nueva cuenta es consecuencia de el haber utilizado a la gente de la CENTE en el sexenio anterior, pues como carne de cañón y para satisfacer la demanda del partido, ¿no? Los utilizaron como forma de conseguir votos. Y ahorita se les está reventando en la cara el tema de la Coordinadora Nacional de Trabajadores de la Educación. ¿Para qué vienen? Pues vienen por dinero, ya lo sabemos. ¿Qué es lo que buscan? Ya saben que no van a conseguir el 100% de aumento salarial. No. Nadie te da el 100%.
1: Eso no existe.
0: No existe eso. ¿Sí? Nadie. Y ninguna empresa te lo van a dar. Y ellos lo saben perfectamente bien. ¿Qué quieren? Su embarrada de dinero para irse y después regresar. Pero están estirando el hilo pues para ver qué más consiguen. Por enésima vez decíamos, fracasa esta negociación. Armando Arteaga, gusto saludarte, Armando. Buenos días.
2: Buenos días, Iñaki. El gusto es mío. Pues sí, fueron más de 6 horas de reunión y no se concluyó nada entre maestros y gobierno. Ahora la propuesta oficial del gobierno fue iniciar de inmediato una ruta de trabajo que incluya una consulta democrática escuela por escuela para lograr una iniciativa de reforma educativa que haga posible la desaparición de Lucicam. Así lo explicó la secretaria de Gobernación, Rosa Isela Rodríguez, y además agregó, la escuchamos.
3: Buscamos tener contrapropuestas de su parte que nos permitan aproximarnos y avanzar. Tenemos que ser muy responsables de todas nuestras resoluciones. No podemos ir más allá de las posibilidades que marca el presupuesto.
2: El gobierno federal insiste en su propuesta de la recuperación de principios públicos, sociales y solidarios en el sistema de pensiones, fortaleciendo instituciones ya existentes como el Fondo de Pensiones para el Bienestar y el Pensionista, y construyendo nuevas instituciones públicas como la Aseguradora Pública para Pensiones. Escuchemos de nuevo a la secretaria.
3: El gobierno de México ha hecho valiosos planteamientos. Somos un gobierno que respeta los derechos humanos, la libre manifestación pacífica y el libre tránsito de la población.
2: Por su parte, la comisión negociadora, al salir, pues no quiso explicar qué pasó en estas 6 horas de diálogo. Dijo lo iban a hacer con las bases. Así lo informó la secretaria general de la sección 18 de Michoacán, Eva Hinojosa. En su asamblea dijo con las bases, estas bases que al término de esta reunión las acusaron de estar vendidos y los abuchearon porque no salieron con respuestas. Pero aclaró lo siguiente, la escuchamos.
4: Seguimos exigiendo y vamos a seguir exigiendo porque, como bien lo decimos, nuestra táctica de lucha es movilización, negociación, negociación, movilización.
0: Es que además la misma CENTE, los mismos miembros de la CENTE, como bien lo dijiste, abucheando al comité que ellos mismos eligieron para hacer la negociación con Gobernación, Armando.
2: Así es, Iñaki, y era una comisión de 54 integrantes, pero parece que el cansancio les está cobrando ya
0: sí,
2: a las bases.
0: La factura.
2: Esta cuota de estar durmiendo en el piso y marchar todos los días. Y bueno, el gobierno federal dijo que se quedaba a la espera de las respuestas de las y los maestros de la coordinadora, y la funcionaria garantizó que el partido inaugural se llevará al cabo, pero la coordinadora tiene otros planes para continuar con la lucha, dicen ellos, este 11 de junio. Escuchemos de nuevo a Eva.
0: Y lo escuchamos en un momentito, Armando, seguimos en Panorama.
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0: Formativo. 7:18, panorama informativo en 88.9 Noticias, información que sirve por iHeartRadio, Pepe Toy Morales, Arturo Sanguino, Alex Cervantes, Iñaki Manero, contigo hasta las 10 de la mañana. Rápidamente, en la cuenta de X de Adrián Rubalcaba, el director del Metro de Ciudad de México, dice, les informo que de manera temporal se cierra la estación Hidalgo de la línea 3 al público usuario. En la línea 2 permanecen cerradas Bellas Artes, Hidalgo y Pino Suárez, por lo que ya sabemos.
1: Claro.
0: Asimismo, continúa sin servicio Chabacano, Allende y Zócalo Tenochtitlan.
1: Uy.
0: Tomen previsiones, manténganse informados, bla, bla.
1: No, es que es una cantidad importantísima.
0: Perdón,
1: de estaciones.
0: Pero hay
1: la
0: gente
1: 2.
0: Que sí trabaja, ¿eh?
1: Sí, no,
0: hay gente que sí trabaja hoy,
1: tienen
0: Adrián.
1: Que moverse, pero bueno. Sí.
0: Hay gente que no tiene cómo moverse ni cómo llegar a su trabajo.
1: El metro es
0: mucho teletrabajo, ¿no? Hay gente que no les otorgaron el día para hacer el teletrabajo. Entonces, le están cerrando los accesos para... Pues lo que hacen para conseguir el pan de cada día. Oye, regresamos con mi compañero Armando Arteaga y ya terminando con el tema este de este fracaso por enésima vez de las negociaciones entre la Coordinadora Nacional de Trabajadores de la Educación y la Secretaría de Gobernación, que ahora hasta los mismos de la CENTE dicen que cuando el perro es bravo, hasta los de su casa muerde, ¿no? Ahorita están enojados los mismos de la Coordinadora con el grupo que ellos mismos eligieron para hacer la negociación con Gobernación, porque no llegaron a ningún acuerdo. Regresamos contigo, Armando.
2: Sí, Iñaki te comentaba que, bueno, de todos modos mandó un mensaje de lo que va a pasar el día de hoy. Eva Hinojosa, la escuchamos.
3: Y ahí estamos, compañeros y compañeras, presentes en los espacios de lucha y en el plan nacional que emane para sí mismo accionar el día de mañana, y que esperemos que la autoridad rectifique y que verdaderamente la presidenta de la República atienda al magisterio de todo el país.
2: No hay camino para adelante, para atrás. Ellos dicen, queremos que la presidenta nos reciba. La presidenta dice, no los voy a recibir. Queremos que deroguen la ley del 2007 del ISSSTE. Y el gobierno dice, no la podemos derogar. Y ahí están atorados, Iñaki.
0: Bueno, pues vamos a ver qué pasa en el transcurso del día, a ver si vuelven otra vez a entrar en la mesa de negociaciones. Brevemente, Armando, ¿qué estás viendo en el lugar donde estás situado?
2: Miren, ya que estamos en Insurgentes y Periférico, ya están aquí de elementos de la Secretaría de Seguridad Ciudadana esperando a los contingentes que decidan pasar por aquí. Hay alrededor de unos 300 policías sobre Periférico rumbo al Estadio de la Ciudad de México, y abajo sobre Insurgentes hay otro tanto de policías, de camiones, de patrullas, de motocicletas, pues en espera de lo que se presente. Los maestros anoche, después de una larga junta, decidieron que no aceptaban las propuestas del gobierno y que también van a marchar. Sin embargo, todos los contingentes dicen que pues van a intentar llegar, y donde los frenen, pues ahí harán sus mítines. Aquí se espera la presencia de jubilados, de Pemex, de la CFE, de algunos magistrados, de algunas asociaciones de magistrados, y posiblemente también maestros.
0: Y una cantidad importante de policías, por el video que nos enviaste. Así al es. Chat de 88.9 Noticias, de granaderos no granaderos, ¿no? Sí. Que están a la expectativa. ¿No?
1: Los que no son granaderos.
0: Sí, granaderos que no son granaderos, los granaderos de Schrödinger. Gracias, Armando, y nos conectamos contigo más adelante si es que hay algo. Oye, y otra cosa importante, fíjate, ¿qué es lo que dicen algunos especialistas sobre todas estas movilizaciones, sobre los actos vandálicos, sobre lo que le está reventando en este momento al gobierno federal y al gobierno, desde luego, de la ciudad? Son una vergüenza internacional. Ay, ¿quién dice esto? María Inés Camacho, ¿cómo estás? Buenos días.
4: Hola, Iñaki, muy buenos días al auditorio. Pues fíjate que el presidente de la Concanaco, Octavio de la Torre, afirmó que las imágenes de las movilizaciones, actos vandálicos y bloqueos que están protagonizando maestros de la CENTE, pues siguen dando la vuelta al mundo. Pero lo más preocupante, dijo, es que en manos de esos maestros está la responsabilidad de educar a nuestros hijos. Vamos a escuchar.
5: El impacto principal, propósito que debieran de tener estas personas, pues es brindar preparación y educación a nuestros hijos. Pero cuando vemos que lo que reflejan y presentan son actos vandálicos donde afectan patrimonios públicos, emblemáticos, pero también patrimonio privado, pues nos preocupa, porque finalmente nosotros tenemos hijos que llevamos a que se preparen con estas personas que en principio pues forman parte de una organización de maestros y maestras. Es preocupante.
4: Y bueno, en conferencia, Iñaki, el líder de los comerciantes y prestadores de servicios a nivel nacional, agrega que las escenas que protagonizan los maestros de bloqueos, confrontaciones con las autoridades, pues siguen dando de qué hablar en el extranjero. Y eso también podría, dijo, traer un impacto negativo a la Ciudad de México, la cual ya no estaría contemplada para ser sede de eventos internacionales o nacionales. Escuchemos.
5: Y si es tema recurrente, la imagen y la percepción que estamos generando de nuestro país en términos de autoboicot con las manifestaciones y las expresiones que ya salen de una libre expresión y que afectan el patrimonio tanto privado como público. Porque ya cuando son ejercicios de vandalismo, pues tienen un impacto directo en la percepción en nuestro propio país y también en el extranjero.
4: Y bueno, pues por ello, pues hace un último llamado, Iñaki, a la conciencia de los maestros de la CENTE, a que sean empáticos y ya no afecten más la marcha de los comercios, que en su mayoría, dijo, son micro, pequeñas y medianas empresas. El panorama, Iñaki.
0: Es que sí se puede entender las peticiones que son razonables, como las madres buscadoras, como por ejemplo los campesinos, y lo hemos dicho muchas veces, ¿no? Uno tiene como el corazón dividido, los transportistas.
1: Claro.
0: O sea, realmente son... hay que tener cierta sensibilidad social para entender el por qué se están manifestando. Y aparte, esto revienta después de un olvido de décadas. No solamente de dos administraciones, sino de décadas. Nada más que cuando se tuvo la oportunidad de poder ayudarlos, de poder ir remediando, aunque sea ir paliando poquito a poco la situación de muchas personas que traen este retraso y esta cuenta a deber por parte de las autoridades, no han hecho absolutamente nada, no, al contrario, los utilizaron como soldados políticos para poder llevar el voto hacia su molino, ¿no? Para jugar con ellos, y después los abandonaron. Entonces, ¿cómo no quieren que le reviente ahorita, desde luego, en algo, en un espectáculo que puede ser, pues, el mejor escaparate, como es un campeonato mundial de fútbol?
1: Los beneficios económicos que podría traer y que tendría que traer esto. Pero imagínate, en 2007, una reforma al ISSSTE que hoy piden que se derogue, pero en ese tiempo, quienes estaban en las manifestaciones eran quienes hoy gobiernan.
0: Ahorita son los que ellos
1: no
0: gobiernan.
1: No van a moverla porque ya dijeron el presupuesto no da para moverla.
0: Y ellos podrían mover las cosas,
1: ¿eh? Pero no les alcanza
0: el
1: dinero.
0: Tienen en sus manos el Congreso para mover las cosas. No se les dio la gana, porque no es lo mismo ser borracho que cantinero. Gracias, Marinés. Seguimos.
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0: Te va la hora.
1: No se me inflame, 7:30 a.m. Y hasta ahora te seguimos saludando en 88.9 Noticias, información que sirve por iHeartRadio. Pepe Toño Morales, Alex Cervantes, Arturo Sanguino, servidor Iñaki Manero, contigo hasta las 10:00 a.m. aquí en Panorama, 5582-558-89 es WhatsApp. Mañanita sin potrillo, aprovéchelo. Ya últimas horas, se va. Mañanita sin potrillo, Josefina, autofelicitación para mí.
2: Venga,
1: ah,
2: José.
1: Qué bonito. Dios ha sido grande por lo vivido hasta hoy. Agradezco la salud, el amor, la paz y la familia que tengo. Enhorabuena. 57. Saludos desde San Luis Potosí. Abrazote, Josefina, y qué bonito que lo reconozcas. Todos deberíamos de reconocer lo que tú estás reconociendo, ¿no? Por lo menos en el momento de abrir los ojos y decir, oh, ya, desperté, estoy vivo, ¿no?
2: Qué bueno.
1: Ya después de, a ver, estoy en una cama, tengo un techo sobre mí. Mi familia está bien, con carencias, pero estamos bien. Tengo algo de comida en el refri, sí, tengo comida en el refri. O sea, todas las bendiciones hay que contarlas, sobre todo en momentos tan difíciles. Abrazote, Josefina, que Dios te bendiga. Buenos días, soy Juan Flores de Catepec. Le podrían poner las mañanitas con Pedrito Infante. Ahí tenemos a Pedrito, muy bien. A mi hija Valeria, ayer cumplió los 18 años. Muchas gracias y saludos. Qué bonita edad los 18.
2: Imagínate, a los 18 años tienes todo por delante para hacer planes, para fincar tu vida, para construir todo. Muchas felicidades, muy buena edad.
1: Es la edad de Cervantes, por lo menos eso dice. Dice que tiene esa edad.
2: El eterno.
1: Felicidades, Valeria, y felicidades también a Juan y a toda la familia. Buenos días, serían tan amables de felicitar a mi hija Sandra Montserrat Galván Maínez. Cumple 27 el 29 de junio con Pedrito Infante, ahí está.
2: Muchas felicidades.
1: Aprovechando que no está el villanazo, José Andrés Galván González. Pues ahí está también para Sandrita Montserrat Galván Maínez, sus 27 añotes. 29 de junio.
2: Jovencita ella,
1: sin duda alguna.
2: Apenas.
1: Oigan, y aquí en X, en arroba Iñaki Manero, pusimos la pregunta del día. ¿Estás entusiasmado con la justa futbolera? Sí, no, y ¿la qué? No, esas son las tres opciones. Según ahorita, ahí van los momios, según van las cosas.
2: A ver.
1: Dice sí el 21.4%, no el 67.9% y la que el 10.7%.
2: Ya lo platicábamos al principio con la product, ¿no? De repente como que todo lo que está pasando en el entorno del país, no sé por qué, pero como que no nos deja vivirlo, por ejemplo, como en el 86, ¿te acuerdas?
1: Pero fíjate, 67.9% de gente que dice no estoy entusiasmado, es un número importante.
2: Sí.
1: A pesar de sí, es una encuesta de X chiquita.
2: No, pero nos da una idea.
1: Es significativo, claro. O sea, la gente que nos está escuchando y que está participando aquí, pues nomás no, y también sus comentarios. 7:32, el tráfico y clima cada 15 en 88.9 Noticias. Moni Villalobos, ¿qué hay de nuevo, Moni?
3: Hola, Iñaki, gracias. Les comento que permanece cierre la circulación en 20 de noviembre. A partir de José María Isasaga, debido a la presencia de manifestantes, la alternativa es Congreso de la Unión. En unos minutos, más información.
2: Gracias, ya son las 7:33 y hacemos en este momento contacto con mi compañera Marinés Camacho, porque vamos al Aeropuerto Internacional de la Ciudad de México para que nos platique cómo amanece la divisa, el dólar, el euro y, por supuesto, el peso mexicano. La información completa contigo, Mari. Buenos días.
4: ¿Qué tal, Toño? Buenos días. El dólar en las casas de cambio del Aeropuerto Internacional de la Ciudad de México esta mañana se está comprando en 17 pesos cerrados y se vende en 17 pesos con 70 centavos, mientras que el euro 19.30 pesos a la compra, 20 pesos 7 centavos a la venta. El panorama, muy buenos días.
2: Gracias, buenos días. 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Ya son las 7:34. Vamos a otros temas. Lo que ocurrió allá en Michoacán, 5 policías asesinados. La información completa la tienes tú, Cristian Gutiérrez, desde Morelia. Hola, Cristian.
5: Gracias, buenos días. Duro acontecimiento acá en Michoacán, pero ha venido sucediendo toda la semana. La tarde de este miércoles, policías de la Guardia Civil de Michoacán fueron emboscados, fueron asesinados, 5 asesinados en la localidad de Moponera. Esto está en el municipio de Nahuatzin. De estos hechos, bueno, pues también se desprende que 5 efectivos más quedaron heridos. Por fortuna pudieron ser atendidos en centros de salud. Ante los hechos, el gobernador del estado, Alfredo Ramírez Bedoya, aseguró pues que todo esto no quedará impune y garantizó, junto con Omar García Harfuch, que pues darán con los responsables, que no habrá impunidad en Michoacán y que quedarán tras las rejas quienes asesinaron a 5 elementos de la Guardia Civil acá en Nahuatzen, municipio de Michoacán. Es el panorama en este estado.
2: Y estaremos atentos a lo que nos compartas más adelante sobre este tema. Gracias a mi compañero y amigo Cristian Gutiérrez desde Morelia. Por cierto, recuerda que en Morelia, Michoacán, esta información la escuchas a través de Mix en el 101.7 de frecuencia modulada. 7:35 PM, y llegamos de esta forma a Guanajuato. El contexto: hace un tiempecito, hace unos días, hubo un ataque en contra de una síndica. ¿Y qué ha pasado con ella? Porque para que tengamos una idea, le dispararon en más de 100 ocasiones. Claudia Padilla, desde Celaya, con todos los detalles. Hola, Claudia.
0: Hola, buenos días, Pepe Toño, buenos días a todo el auditorio. Fíjate que sí, que la gobernadora de Guanajuato, Olivia Denise García Miñoledo, informó que la Fiscalía General del Estado de Guanajuato está investigando el ataque a la familia del dirigente del PRI, Cortázar, Diego Estefanía, y así como tú lo comentabas, a la síndico. Esto después de que este último acusara a su hermano y alcalde de Cortázar, Mauricio Estefanía, de atacar a su familia, donde resultó lesionado su hijo y su escolta. Vamos a escuchar qué dice la gobernadora.
2: Escucharlo, vamos a escucharlo
1: en unos momentitos,
2: vamos a recuperar este audio para saber justamente qué es lo que ocurrió y qué dice la gobernadora estatal, qué dice la gobernadora sobre este tema, porque son las investigaciones. Adelante con la información.
6: Él está llevando a cabo las investigaciones y yo haré un llamado a los actores políticos a que actuemos con mesura, que permitamos que avancen las investigaciones. Y bueno, sobre todo la atención directa que hemos dado a las víctimas, ahí está en todo momento, y bueno, pues que se aclare.
0: Dijo que, sin embargo, se castigará a los responsables sin importar, sin importar el cargo político que tenga. Hasta aquí mi información.
2: Muchas gracias y que estés muy bien, Claudia Padilla, allá en Celaya con esta información. Por cierto, les recuerdo que en León, Guanajuato, les llevamos toda la información a través de la nueva Amor 103.1 de frecuencia modulada. Ya son las 7:37 PM, vámonos hasta la zona de Veracruz, porque allá se va a llevar a cabo algo que se conoce como el Salsa Fest 2026, y parece que ya todo está listo, y vamos por eso a Boca del Río contigo, Mario Arjona, para que nos platiques. Adelante, Mario, buenos días.
7: Hola, ¿qué tal? Muy buenos días. Así es, todo listo para el Salsa Fest 2026 que se lleva a cabo en el Boulevard Vicente Fox de Boca del Río, el llamado Salsódromo, donde en ediciones anteriores ha llegado a albergar hasta 200,000 personas en una noche. Este escenario se encuentra junto al mar, por lo que es muy atractivo y además es una zona bastante tranquila y segura. Los operativos de protección civil, seguridad pública, tránsito y vialidad, entre otros, ya se encuentran instalados en el sitio para esta ocasión, y debido a las lluvias nocturnas, el horario se ha modificado, abriendo puertas a las 3 de la tarde e iniciando los grupos principales en punto de las 6 de la tarde. Esto lo dio a conocer la Secretaría de Cultura en el estado de Veracruz, Xochitl Molina González. Escuchemos.
8: Así que venga a divertirse, los esperamos con muchísimo cariño para disfrutar juntos de Salsa Fest 2026. La entrada, recuerde, a las 3 de la tarde abrimos puertas, a las 6 iniciamos el concierto y es completamente gratis.
7: El Salsa Fest se lleva a cabo desde este viernes 12 al 14 de junio con exponentes como Guayacán Orquesta, La India, Grupo Niche, Gilberto Santa Rosa, Olga Tañón, Alberto Barros, entre otros. Así que bueno, pues todo se encuentra listo para este fin de semana tener este Salsa Fest 2026, el panorama en Veracruz.
1: Cartelazo, ¿eh?
2: ¿Escuchaste? Se ve buenísimo.
1: Se ve buenísimo el cartelazo.
2: Mario Arjona, así como que nos dijiste, venga.
1: Es que además en Veracruz, por falta de presupuesto, por el tema este de los derechos, no les pudieron poner la megapantalla con el partido.
2: No,
1: o sea, dijeron, no, es que no hay lana, perdón, pero está muy caro.
2: Es,
1: ¿no?
2: Pero fíjate, el cartel que tienen aquí para este Salsa Fest, la muy verdad bueno. Es que está buenísimo. Sí. Pero bueno, gracias a mi compañero y amigo Mario Arjona. Te mando un abrazo hasta allá, hasta Boca del Río. Mario Arjona, ya son las 7:39 PM. Regresamos a la capital de la República Mexicana. Miren, permítanme invitarles a que se queden todo el día con nosotros. 88.9 Noticias, hemos desplegado un equipo completísimo, deportes, redacción, reporteros, todos estaremos en distintos puntos de la capital para platicarles y llevarles de la mano a toda esta fiesta futbolera. Y en este momento hacemos contacto con mi compañero Alemao Luna, porque él también va de camino hacia el sur de la ciudad y estará pendiente, entre otras cosas, de las manifestaciones. ¿Dónde te encuentras? ¿Cómo va tu camino, Alemao? Buenos días.
9: Buen día, Pepe Toño. Nos encontramos en Avenida Cerrada Las Torres y Calzada de Tlalpan, justo dentro de la estación del tren ligero Las Torres, a 4 kilómetros de la zona cero, donde en unas horas comenzará este campeonato importante de fútbol. Déjame decirte que se cumplió la advertencia de las autoridades, y es que es un verdadero calvario, Pepe Toño, poder llegar hasta el Estadio Azteca Primero, porque la línea 2 del metro, la azul, suspendió su servicio de Hidalgo a Chabacano desde las 5:30 a.m. Ya estábamos adentro y prácticamente nos sacaron sin dar mayor información, por lo que la ciudadanía que iba a trabajar a esa área y también la afición tuvieron que buscar otra opción para ir al sur. Platicamos con un aficionado, él venía de, proviene de Coahuila con su hijo y ya estaban un poco desesperados porque no sabían ni por dónde irse. Esto nos cuenta él.
10: Sí, o sea, estamos preocupados por la manifestación, pero sí nos levantamos a las 4:30 a.m. para poder venir. La verdad, mucha emoción de poder ver la selección en el Mundial.
11: Por ejemplo, ¿esto cuánto les costó?
10: Más o menos como $1,000.
11: Cada uno, ¿va?
10: ¿Eh? Sí.
11: Sí, es un buen precio.
10: Sí, para lo que están, sí. Que sí, los estoy viendo muy caros ahorita.
11: ¿Y hace cuánto los adquirió?
10: Hace como unos 2 meses, por una plataforma de reventa.
9: $2,000 ahí los boletos que adquirieron y bueno, estaban hospedando en el centro. Yo tomé como opción para el transporte de Pepe Toño lo que es el trolebús que va a ir de Eje Central. Me bajé precisamente a lo largo de 30 minutos después en la estación Eje Central de la Línea Dorada y ahí transbordé a Ermita en la Línea Sur y de ahí a Tasqueña. Llegué alrededor de las 7:00 a.m, Pepe Toño. Un verdadero tiempo pues considerable. Ya ahí, pues, prácticamente los policías, había un cerco importante de seguridad donde no dejaban entrar a ninguna otra persona que no tuviera un boleto en su celular, un boleto digital. No podía entrar la prensa, no podía entrar ninguna persona que viviera por la zona y bajara en otra estación. Dijeron que buscaran la otra alternativa. De hecho, no daban información. Mucha gente molesta porque ni siquiera le daban alternativa para poder tomar un trolebús como en otras ocasiones de servicio gratuito que los pudiera acercar. Entonces nosotros caminamos prácticamente a lo que es la estación Las Torres. Aquí ya se puede abordar, sin embargo, pues sí es un trayecto considerable. Hay concentraciones de personas que, pues al parecer, dicen son voluntarios que afirman van a hacer un cerco de seguridad pues desde esta zona para evitar que manifestaciones se acercan a lo que es el estadio Azteca, Pepe Toño.
2: Y vamos a regresar contigo constantemente porque esta es una de las rutas justamente que tú, que por ejemplo vas al estadio Azteca, vas a tener que utilizar y por eso vamos a regresar. Y ahora vamos justamente con mi compañero Arturo Sanguino porque él ya está un poco más adelante. Vamos a deportes, Arturo Sanguino.
12: Pepe Toño, amigos, ya estamos en el Azteca.
2: ¿Cómo están las cosas por allá, mi querido Arturo?
12: Ahí está, ya llegamos, ya estamos listos ahora sí para vivir el partido inaugural entre México y Sudáfrica. El ambiente es fantástico, compañeros, realmente el día de hoy se busca hacer historia, que México ha protagonizado 7 partidos de inauguración en los certámenes de FIFA, y que creen, en ninguno ha ganado. Así es, lleva 5 derrotas y 2 empates, por lo que el día de hoy Javier Aguirre y sus dirigidos buscan la primera victoria en el inicio de la Copa de FIFA.
2: Ahora vamos precisamente a preguntarte brevemente cómo está el ambiente entre las personas que ya se encuentran en ese lugar, Arturo.
12: No, están motivadísimos, realmente ya, si existía alguna desconfianza en el equipo de Javier Aguirre, ya no la hay. Hoy ya todos están unidos, piensan en que van a ganar, en que va a golear México. El ambiente es justamente esa confianza de salir con la victoria el día de hoy, aprovechando la localía, aprovechando que los 85,000 personas que van a entrar, por lo menos el 98.5% será mexicano.
2: Muy bien, regresamos contigo un poco más adelante, Arturo Sanguino, de Deporte. Ya son las 7:43 a.m, tráfico y clima, Mónica Villalobos.
3: Pepe Toño, muchísimas gracias. Les comento que van a encontrar cortes a la circulación en Calzada de Tlalpan, Circuito Estadio Azteca, Calzada Coxpa y calles aledañas al Estadio Ciudad de México por evento durante el Día de la Justa Futbolera. Usa como alternativas Insurgentes, Periférico y Canal de Miramontes. En unos minutos, más información.
1: 7:43, vámonos de volada, es un día especial desde luego y hay muchas cosas de las cuales platicar, pero también tenemos trivia hoy, la trivia de ayer, para la gente que no la escuchó ayer, los murciélagos inspiraron un objeto de la vida diaria que a pesar del tiempo sigue remediando ciertos malestares alrededor del mundo, pues sí, la calor, como dicen en mi pueblo, y hay gente que todavía lo sigue utilizando. ¿De qué estamos hablando? Del abanico, pero del abanico plegable, que fue gracias a que un artesano japonés vio cómo los murciélagos plegaban sus alitas, que se le ocurrió hacer una forma más manejable, más llevadera de llevar el abanico. El abanico sigue siendo todavía un objeto de primera necesidad en muchos lugares, que si no, que lo digan nuestros queridos amigos y amigas allá en Yucatán, en Campeche, en Quintana Roo, todas estas zonas de extremosas de gran calor, pues utilizan ahí el abanico para echarse aire en estas tardes riquísimas allá en la península de Yucatán. Y vamos con la trivia de hoy. La trivia de hoy tiene la palabra de hoy jueves, una palabra de origen náhuatl, que el origen es muy bonito, el origen tiene que ver con la ayuda hacia los demás, pero que hoy la manejamos como de una manera insultante incluso para ciertos momentos, también se utiliza mucho en el ámbito político. ¿Qué palabra es? Ayúdanos con esta trivia en www.889noticias.mx, WhatsApp 5582-5589 y el TalkBack a través de iHeartRadio. Recuérdalo, la respuesta en una hora. 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Pepe Toño Morales.
2: Arroba T Morales en vivo.
1: Arturo Sanguino, Alex Cervantes, Iñaki Manero. Seguimos en Panorama.
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3: 7:48, panorama informativo en 88.9 Noticias, información que sirve por iHeartRadio. Esta mañana contigo Pepe Toño Morales, Arturo Sanguino, Alex Cervantes en los deportes, servidor Iñaki Manero. En un ratito más, Lalo González nos va a estar platicando qué se está cocinando allá en las inmediaciones del Fan Fest en el Zócalo capitalino, qué es lo que le está esperando a la gente, los puntos de acceso, está pasando, no está pasando la gente. El día de ayer, los mismos comerciantes ya hartos, ya desesperados, empezaron a quitar los retenes para que empezara a pasar, porque pues, sí, también, ellos tienen toda la razón del mundo, pues están muriendo de hambre, ¿no? Tiene que estar bajando ya la cortina, algunos de ellos ya están al borde del colapso económico, porque no hay ventas, y además, pues también se quejan de los maestros de la coordinadora, que no les compran absolutamente nada, pero sí les ensucian todo el lugar. Y muchos de ellos son restauranteros. Imagínate ir a un restaurante en donde las inmediaciones huele a caca. Pues no, ¿no? Y es parte de, sí, es parte de los malos hábitos de, pues, de esta gente de la coordinadora, ¿no? Finalmente, se dicen maestros, pero pues pobres niños, ¿no? Los cuales los estén educando. 7:49 al rato vamos con Lalo González, ahí en el Zócalo capitalino, en lo que se conoce como el Fan Fest, y te seguimos preguntando aquí en 88.9 Noticias. La pregunta de hoy está relacionada con la mega cáscara. ¿Estás entusiasmado con la justa futbolera? Sí, no, o la que, y seguimos teniendo, ahora ya es un 73.3% de no estoy entusiasmado con la justa futbolera, sí un 17.8% y la que un 8.9%. Oigan, esto es importante. En San Lázaro, cambiando dramáticamente de tema, en donde se toman las decisiones, pues se hacen las leyes que nos importan a todos y que nos mueven a todos en este país, están proponiendo ahí en San Lázaro embargar, fíjense, embargar las Afores, que es ese dinero por el cual tú has trabajado toda tu vida y que es un derecho de los trabajadores, de los deudores alimentarios. ¿Para qué? Pues para meterles miedo y forzarlos a que paguen, ¿no? Si no es por miedo, entonces hay quienes se siguen haciendo mensos. Vamos con mi compañero Isaac Castañeda. ¿Cómo está, Isaac? Buenas tardes. Buenos días, perdón, un gusto saludarte.
4: ¿Qué tal, Iñaki? Muy buenos días a ti, a la audiencia. Así es, pues en la Cámara de Diputados se presentó esta iniciativa que consiste en el embargo parcial de las cuentas de ahorro de las Afores de los deudores alimentarios. Esta propuesta presentada por la diputada de Morena, Julieta Vences, que consiste sí en una reforma a la ley de los sistemas de ahorro para el retiro. Precisó que esta propuesta pues no representa una vulneración al derecho a la seguridad social ni compromete el ahorro para el retiro de los trabajadores, sino que busca que se armonice en tanto el derecho a la seguridad social como el derecho humano a los alimentos de cualquier dependiente legal, y también para obligar sí a pagar en este tipo de situaciones. La legisladora indicó que para que se lleve a cabo el embargo será un embargo parcial de las cuentas con una resolución judicial que así lo determine para garantizar el cumplimiento de estas obligaciones. Escuchemos lo que comentó.
5: Con esta iniciativa lo que proponemos es que de manera general siga siendo inembargable, pero que de manera parcial, cuando haya una resolución judicial por un juez, pueda utilizarse este recurso para garantizar el alimento de nuestras niñas y niños.
3: Y solamente en esta situación, o sea, sería embargable. ¿Qué quiere decir esto de embargable? Que no van a agarrar el dinero y se lo van a llevar a otro lado, quién sabe a dónde. No, ese dinero va a estar congelado, esa cuenta va a estar congelada hasta que el susodicho pague, Isaac. Así lo entendí, ¿no?
4: Efectivamente, Iñaki, va a estar congelada hasta que pague. Es pues una forma de condicionar, ¿no? De obligar a que pague, a que pues sí brinde esta pensión alimentaria. Y bueno, de acuerdo con la legisladora, también dijo que se fortalece este marco jurídico en favor tanto de los derechos humanos, del interés superior de la niñez, cuando todavía muchos menores de edad pues no reciben esta pensión alimentaria en el país. Muchos padres, sobre todo, obvian esta obligación y dejan pues prácticamente en el desamparo a sus hijos. Escuchemos nuevamente.
5: Y es que en México, miles de niñas y niños no reciben pensión alimenticia, aun cuando es su derecho. Y aquí es cuando surge una pregunta necesaria. ¿Qué hacer cuando aquel que no cumple con su obligación alimentaria sí tiene dinero ahorrado, pero no puede ser tocado porque la ley lo protege?
4: Y añadió que con esta reforma no se altera la estructura financiera ni operativa del sistema de ahorro para el retiro, Iñaki, pues no se modifican los mecanismos de administración de fondos, tampoco las reglas de inversión y los derechos pensionarios del trabajador. Únicamente se realizaría este embargo parcial en caso de tener una resolución judicial. Escuchemos nuevamente.
5: Esto es algo que ya resolvió la Suprema Corte de Justicia de la Nación, donde señala que el derecho a alimentos está por encima del derecho patrimonial.
4: Y además precisó que este derecho a los alimentos de los menores debe ser una garantía pues esencial para el desarrollo integral de las personas, que comprende también la subsistencia, la educación, la salud, el desarrollo de niñas, niños y adolescentes. Como te comentaba, muchas veces en familias que dejan prácticamente en desamparo a estos menores de edad al no brindar este tipo de recursos a través de la pensión alimentaria. Escuchemos nuevamente lo que dijo la legisladora.
5: Porque aquí hay algo claro. Sin duda el ahorro para el futuro es importante, pero nuestra infancia es algo que no puede esperar.
3: Esto creo que es importante. Hay dos formas de sacar dinero de tus Afores antes de que cumplas los 65 años, como lo establece la ley, que puedas sacar todo tu dinero. Una de ellas es que te quedes sin trabajo, es lo que marca la ley. Y la otra es que te vayas a casar, ¿no? Puedes sacar una parte de tus ahorros para el retiro, aunque... pues de repente pues te dicen los especialistas que no saques y demás, pero pues perdón, pero si estoy sin chamba, como sucedió durante la pandemia, que mucha gente empezó a pellizcar su Afore, porque pues, si no, pues te mueres de hambre. No está legislado el que puedas sacar, por ejemplo, si tú eres deudor alimentario, no tienes dinero y lo compruebas, que no tienes forma económicamente de poder dar este apoyo alimentario, por ley... no está dentro de estas razones por las cuales puedes pellizcar tu Afore. Entonces ahí también yo creo que debería de legislarse, ¿no?
1: Sí, hay que tener mucho cuidado porque también lo que decidas hacer con tu Afore ahorita te puede afectar. Por ejemplo, en el caso de que tomes un recurso que sin duda es necesario por las razones que acabas de exponer, hay que considerar las semanas de cotización.
3: Esa es otra.
1: Porque
3: ¿cuántas semanas tienes y si puedes sacar dinero con esas semanas?
1: Eso es importantísimo para saber de cuánto puedes disponer, por ejemplo, en caso de que sea muy necesario, ¿no? Uh-huh. Y la otra, justamente, pues el trabajo que queda pendiente para legislar en cuanto a qué razones son las suficientes como para poder tomar ese dinero y compensarlo, por ejemplo, con estas pensiones. Pero también hay que considerar que quienes no pagan nunca, ¿no?
3: No, hay quienes se hacen mensos para pagar.
1: Todas las subidas, sí.
3: Y también, pues la verdad es una buena forma de forzarlos. Te vamos a comprar tus Afores, maestro. Así que ya empieza a pagar lo que debes de pagar. Isaac, 30 segundos, algo más para terminar.
4: Sí, aquí hasta el momento la Corte había determinado que solo se podía realizar este retiro en caso de que el padre o el tutor responsable no tuviera empleo. Sin embargo, esta iniciativa pues ya va a transitar este camino legislativo, Iñaki.
3: Estaremos muy pendientes. Muchas gracias, Isaac Castañeda. Un tema muy, muy importante. 7:55. 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Seguimos contigo.
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7: Con mucho gusto, 8 de la mañana con un minuto. Y a esta hora te seguimos saludando en 88.9 Noticias, información que sirve por iHeartRadio Panorama Informativo, transmitiendo en vivo. Hoy es jueves 11 de junio del 2026, día de la inauguración de la mega cáscara entre los tres países de América del Norte, entre México, Estados Unidos y Canadá. Ahí se van a repartir los países entre una cantidad histórica de países participantes. Todos haciendo bola, bueno, hasta las islas de Cabo Verde.
8: Hubo para sí. Que entraran también.
7: Al rato hace la selección de Tlalnepantla, ¿no? O la de Timbuktu, o la de Ajijic. Pero bueno, sí, bueno, y extraña. El otro día me preguntaban por qué el Vaticano, que tiene una selección de fútbol, no entra dentro de la FIFA. No, ellos quieren mantenerse, el Vaticano quiere mantenerse para que no se piense, ¿no?, que se está profesionalizando, sino mantener la pureza de fútbol. Sí juegan con otros equipos, equipos de la Liga Italiana, equipos de la Liga Europea y demás, y juegan con otras selecciones, pero de cuates.
8: Ah, ¿no?, pero de alto nivel, porque pues yo pensaba invitarlos al camellón de Eduardo Molina con el Atlético San Pancho.
7: No, hombre, no. Aparte les meten unas golizas espectaculares a la selección del Vaticano.
8: No me digas.
7: 14-0 y demás. No todos son curas, ¿eh? No todos también. Hay gente que trabaja en Vaticano que son legos, pero participa, pues, gente, entrenan. De hecho, el gobierno de Italia les presta canchas para entrenar y todo de manera profesional. Y sí, tienen su selección, pero no están dentro de la federación.
8: No están para saberlo ni yo para contarlo, pero qué bonitos uniformes. Hoy todo el mundo se uniformó, ¿eh? Qué bonita playera trae usted, señor Manero.
7: Sí, traigo la verde.
8: Trae la verde.
7: Me puse también, la verde.
8: También, ¿sí? Mi compañera Olga, Paola.
7: Olita, el señor.
8: Sí, también, Olga.

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2: Gracias, ya son las 8 de la mañana con 5 minutos. Vamos directamente con la información porque fue vinculado a proceso un ex colaborador de Genaro García Luna. ¿De quién se trata? René Ponce.
3: La Fiscalía General de la República obtuvo de un juez de control la vinculación a proceso de Antonio N., ex colaborador de Genaro García Luna, acusado de los delitos de delincuencia organizada y peculado, quien además recibió la medida cautelar de prisión preventiva oficiosa y 3 meses de plazo para el cierre de la investigación complementaria. Las investigaciones señalan que cuando fungió como servidor público en el área de prevención y readaptación social federal, posiblemente suscribió contratos con los que habría ocurrido un desvío de recursos públicos. Durante su aprehensión le fueron asegurados a Antonio N., $2,500 americanos y $36,500 mexicanos. Para 88.9 Noticias, René Ponce Hernández.
2: En más información, la Fiscalía General de la República inició investigaciones formales luego del aseguramiento de más de 1.3 millones de litros de hidrocarburo presuntamente de origen ilícito como resultado de 2 órdenes de cateo en inmuebles ubicados sobre caminos de terracería cercanos a la carretera Reynosa-Monterrey en el municipio de Reynosa, en Tamaulipas. Ya son las 8 de la mañana con 7 minutos. Aseguran que el sistema financiero mexicano tiene la capacidad para enfrentar escenarios adversos. María Inés Camacho.
4: Al manifestar que los temas de inseguridad pública, así como los casos de políticos relacionados con el crimen organizado, no han sido mencionados como un riesgo, la gobernadora del Banco de México, Victoria Rodríguez Ceja, afirmó que se cuenta con un sistema financiero resiliente. Al presentar el reporte de estabilidad financiera junio 2026, precisó que a pesar de conflictos bélicos y de incertidumbre, la banca nacional tiene solidez.
5: Los indicadores en su conjunto sugieren que el sistema financiero mexicano mantiene una posición de resiliencia y capacidad para enfrentar escenarios adversos. A pesar del entorno global caracterizado por conflictos geopolíticos y una mayor incertidumbre, las instituciones financieras, particularmente la banca múltiple, cuentan con niveles de capital y liquidez que superan con holgura los mínimos regulatorios.
4: 88.9 Noticias, María Inés Camacho Romero.
2: Y recuerda que puedes consultar más acerca de este y otros temas en nuestra página www.889noticias.mx. 8 de la mañana con 8 minutos, pronto podría llegar a su fin el conflicto entre el gobierno de la Ciudad de México y el refugio franciscano. ¿Por qué, Alemao Luna?
6: El gobierno de la Ciudad de México confirmó este miércoles que mantiene activas las mesas de diálogo con representantes del refugio franciscano, tras alcanzar acuerdos preliminares que buscan garantizar el bienestar de los más de 800 perros y gatos bajo protección. A través de un comunicado, detallaron que en la más reciente reunión, ambas partes acordaron colaborar en mejorar las condiciones del albergue ubicado en la carretera México-Toluca, reiniciar de forma conjunta los procesos de adopción y realizar visitas periódicas a los 3 espacios temporales de resguardo para supervisar su estado. Este pronunciamiento ocurre luego de que integrantes de la asociación civil amenazó con sumarse este jueves a la movilización rumbo al Estadio Azteca. 88.9 Noticias, Alemao Luna.
2: Ya son las 8 de la mañana con 9 minutos, tiempo de deportes. Arturo Sanguino, ¿dónde andas, Arturo? Buenos días.
7: Pepe Toño, amigos de Panorama, ya estamos justamente en las inmediaciones del Estadio Azteca y la cultura mexicana no puede faltar con el mariachi totalmente en vivo.

0: Ahí está totalmente en vivo el mariachi desde el Estadio Ciudad de México, amigos de Panorama Informativo. Esto ya es una fiesta, Pepe Toño Iñaki, amigos de Panorama. Todavía la gente todavía no ingresa, ingresa hasta las 9 de la mañana. Sin embargo, ya fiesta, como escuchamos, el mariachi anda con todo, ambientando aquí en las inmediaciones del Estadio Azteca. Sin duda, esta es una fiesta. Ya estamos listos, emocionados, y todavía faltan 5 horas para ver quién será los 11 titulares del día de hoy aquí en el Estadio Ciudad de México.
1: Y por eso vamos a regresar contigo un poquito más adelante. Gracias a mi compañero Arturo Sanguino, 8 de la mañana con 10 minutos. Vamos también a lo más importante, pero del tráfico y clima, como cada 15 minutos, Mónica Villalobos.
2: Pepe Toño, muchísimas gracias. Les comento que van a encontrar cortes a la circulación en Calzada de Tlalpan, Circuito Estadio Azteca, Calzada Coxpa y calles aledañas al Estadio Ciudad de México por evento durante el Día de la Justa Futbolera. Usa como alternativas Insurgentes, Periférico y Canal de Miramontes. En unos minutos, más información.
3: 8 de la mañana con 10 minutos, Panorama Informativo en 88.9 Noticias, información que sirve y por iHeartRadio en 88.9 Noticias, aquí en X, en @Iñaki Manero.

0: Nos dice Pedro Torres, en México solo 13 partidos, solo 5 en Ciudad de México, que están desquiciando a los capitalinos. Si con solo esto el gobierno federal no puede poner orden, ¿qué hubiera pasado si todos los partidos fueran en el país? Sí, en 86 fueron 52 partidos.
1: Aquí estuvimos.
0: Divididos en las distintas sedes, ¿no?
1: Sí, no, y era una emoción. Tú lo veías en las calles, las personas caminaban y se ponían también las playeras.
0: No, no. Pero desde meses antes ya todo el mundo estaba con la playera puesta. Claro.
1: No, y además te digo una cosa, los partidos... No le quedaron a deber al público.
0: Y ahorita hay gente que ya quiere sacar esto.
1: Sí, porque pues, ha sido una de complicación. Fíjate, en ese tiempo, en el 86, era vamos a participar. Hoy es quédense en su casa, trabajen en casa para que no salgan si no tienen que salir. ¿Qué diferencia, no? La verdad es que eso sí se nota.
0: Pero fíjate, no se interrumpieron clases.
1: No.
0: La gente siguió trabajando. O sea, no existía todavía la tecnología del teletrabajo. Claro. Porque no teníamos las computadoras, eran pues muy primitivas, ¿no? Es más, 1986, pues, ¿qué te digo? Es... O sea, la gente iba a trabajar. Desde luego, la población era más pequeña, ¿no? Los medios de transporte, sí, desde luego, ya con el metro bastaba. El metro era suficientemente eficiente como para poder llevar y traer a la gente. Los sistemas de transporte, la ciudad no había crecido como el monstruo que es actualmente. Pero de todas formas no se interrumpió absolutamente nada. Pero el día del partido inaugural, desde luego, y luego el partido también donde México le gana a Bélgica con gol de Hugo Sánchez, ya sabes, eso fue la
1: día, bueno, sí,
0: fue,
1: ¿no?
0: fue el reventón total. Sí. Pero la gente ibas a la escuela, el maestro llevaba un radio, el maestro llevaba una televisión y ahí podías ver el partido. No, mucha gente no fue a trabajar, se perdió el día y también los empresarios lo sabían.
1: Sí.
0: Los empresarios tampoco fueron a trabajar.
1: No, muchas de las personas se quedaron en su casa.
0: Pero era parte de la alegría y sabías que iba a venir una derrama económica importante. 1982 fue cuando entró Miguel de la Madrid y fue cuando Colombia bajó la mano y dijo, no, pues ya no se puede. Belisario Betancur, que era el presidente de Colombia, dijo, ante la violencia y los problemas sociales y económicos que estamos teniendo, perdón, pero declinamos la invitación de ser los anfitriones.
1: No hay condiciones.
0: Y México alzó la mano y dijo, México estaba pasando por, después de la docena trágica de las administraciones de Echeverría y López Portillo, que acabó el país hecho una ruina, pues dentro de este rearmar el país del gobierno de Miguel de la Madrid, pues dijeron, de aquí somos.
1: Dinero es una derrama económica importante.
0: Y es una derrama económica importante, que ya dicen los empresarios que con esto, con lo que nos va a tocar, ¿no? De la justa futbolera, ni tan importante va a ser la derrama, pero pues, a ver si con la inversión, nada más que la inversión es a futuro, y es lo que platicamos el día de ayer al mediodía. Esta inversión que está haciendo para, inversión cosmética para las tres sedes y otros lugares del país, pues es una inversión a futuro para que la gente siga regresando, la gente que llegue, porque se acuerdan que el turismo pues es una industria de corre, ve y dile, ¿no?
1: De boca en boca,
0: de boca
1: se
0: en boca,
1: transmite y es la mejor publicidad.
0: Es la mejor publicidad. Entonces llegan a su país y dicen, oye, México está padrísimo, está bien bonito, las calles están limpias.
1: Y baratos, hermanos, baratos.
0: Y baratos, sí. Para ellos es barato,
1: pues
0: hermanos.
1: $100.
0: Ah, pues vamos a regresar a México. Sí. Entonces es una apuesta a futuro con la inversión que está haciendo por esta forma de arreglar de manera cosmética las calles y algunas ciudades del país. En un momentito más, porque ya nos queda un minutito, pero ahorita vamos con Lalo González, que está en las inmediaciones del FanFest en el Zócalo capitalino. Pudo pasar la gente porque todavía ayer los comerciantes estaban quitando ahí las vallas para que pasara la gente porque están desesperados, claro, buscando clientes. Mucha gente, pues con esta expectativa, pues quiere entrar a la pantalla, quiere entrar a los juegos y las actividades y las amenidades que están dando. ¿Cómo están las cosas en este momento desde la plancha del Zócalo capitalino? Estás en Panorama Informativo, en 88.9 Noticias, información que sirve, y por iHeartRadio y en X. Platícanos qué onda. Para ti es bien importante ahorita el Mundial, ¿te importa el Mundial, sí, no, o qué? Seguimos en Panorama, 88.9 Noticias, Pepe Toño Morales y Iñaki Manero.
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1: 8:18, panorama informativo 88.9 Noticias, información que sirve por iHeartRadio, Pepe Toy Morales, Arturo Sanguino, Alex Cervantes, servidor Iñaki Manero, contigo hasta las 10 de la mañana, y todo este gran equipo de reporteros, de corresponsables de Grupo ASIR en la República Mexicana, que desde luego concentrados el día de hoy también en Ciudad de México por el arranque de la mega cáscara. Y ya, por ejemplo, nos acaba de decir nuestra compañera Joana Flores ahorita en el chat de 88.9 Noticias que la jefa de gobierno de Ciudad de México ya confirmó el FanFest en el Zócalo. Y esa confirmación es importante. Eso quiere decir que ya está todo planchadito para que la gente pueda entrar. Y allá, en las inmediaciones del Zócalo, está Lalo González, mi querido Eduardo Valentín González Montoya. ¿Cómo estás, Lalo?
2: Iñaki Manero Monte, ¿qué tal? Con el gusto de saludarte. Qué bueno que ya está confirmado entonces este FanFest, porque son decenas y decenas de miles de personas que han llegado prácticamente desde la madrugada a este punto. Como puedes escuchar, pues es el ambiente que se escucha acá, con la incertidumbre aún, porque bueno, el anuncio apenas se acaba de dar de esta apertura del FanFest, pero hay muchas personas que están justamente con esta incertidumbre, si habrá o no, si dejarán entrar o no. De hecho, platicamos con Omar, él está el primero de la fila, llegó a las 4 de la mañana, aunque por ahí decía su hermano que lo corrigió, que en realidad llegaron a las 3. El caso es que llegaron en la madrugada. Vamos a escuchar qué es lo que nos cuenta.
3: Pues llegamos a las 4 de la mañana y pues el ambiente está chingón y pues claro que sí, ahora sí que la camiseta nos calienta. Pues la verdad no nos han dicho nada, pero pues tenemos fe que todo va a salir bien y que vamos a disfrutar un buen partido y que se hable bien de México. El partido no nos lo vamos a perder por nada del mundo.
4: ¿Hasta qué hora están dispuestos a quedarse aquí?
3: Pues yo creo que máximo como a las 12, 11, si no abren para acá.
2: Lo bueno es que sí van a abrir, Iñaki. Lo que sí te cuento es que, bueno, esta fila inicia sobre Venustiano Carranza a la altura de 20 de noviembre. Son, por lo menos, hasta hace 15 minutos, 30 calles de fila, Iñaki. Hemos recorrido todo, nos fuimos todo Venustiano Carranza prácticamente hasta Jesús María. De allí dimos la vuelta, nos fuimos por Corregidora, nos fuimos hasta Circunvalación. En Circunvalación vuelve a dar la vuelta también, llega a Manzanares y allí se cruza de nueva cuenta con los que van llegando, así que ya empieza a haber algunas personas que gritan que se vayan a la fila, que no van a dejar entrar.
1: Clásico.
2: Vamos a escuchar ahora a uno de los últimos aficionados en la fila, Iñaki.
1: Ajá.
4: Son 60,000 personas las que pueden entrar al FanFest y aquí...
5: Bueno, pues ya yo creo que mínimo somos como unas 80 las que estamos esperando. Pues tan solo ve la fila desde dónde viene y cómo le da la vuelta a varias manzanas. Entonces, en primera no sabemos si va a haber FanFest y en segunda no sabemos si nos va a tocar entrar, ¿no?
4: Oye, y por último también para que puedan avanzar a la fila, ¿cuál es el plan de contingencia si es que no entras aquí?
5: Pues irnos a cualquier fanzone que...
1: Sí, mandaste un video en cámara rápida, me quedó Lalo, de cómo iba la gente circulando.
2: Le corrí, Iñaki.
1: Oye, entonces son ríos de personas que quieren llegar, pero pues algunos no van a poder lograrlo, ¿no?
2: Y que siguen llegando, Iñaki. ¿Sí? De hecho, la cara de muchos es de impresión justamente de la cantidad de gente. Si supieran que cuando van llegando todavía les faltan por lo menos 30 calles de fila, pues seguramente hay muchos que ya tienen la cara de decepción. Me tocó ver ya algunas personas justo en la grabación de este video, Iñaki, que ya lo subirán y lo encontrarán allí en las redes 88.9 Noticias.
1: Ajá.
2: Pues justo ahí había algunas personas que ya tenían como esta cara de decepción, de qué voy a hacer, a dónde me voy. Algunas ya estaban preguntando con las autoridades, oiga, ¿cuál es el otro punto cercano para verlo? Los mandan a Garibaldi, pero sigue llegando la gente, sigue llegando la afición. Y te decía, Iñaki, pues qué bueno, esta buena noticia de saber entonces que sí habrá FanFest, porque pues había personas que prácticamente llegaron desde la madrugada.
1: Sí, incluso toda esta gente que está llegando, todo este río de gente que está llegando buscando su espacio, buscando su lugar en el FanFest, podría ser parte de un museo de camisetas de la selección mexicana, porque yo he visto camisetas desde los años 70 hasta las más recientes seguir circulando. Sabes, gente de todas las edades, desde luego va gente de la tercera edad, gente de la mediana edad, niños, mujeres, en fin, de toda gente, pero y cada quien trae la camiseta con la que alguna vez festejó a la selección, ¿no?
6: Sí, y sabes qué, para todas las personas que están ahí, que te están escuchando y que están con Lalo, apenas en este momento la jefa de gobierno, Clara Brugada, está subiendo un video a su cuenta de X, dice, atención, nos vemos en el Zócalo para disfrutar el partido.
1: Sí, pero la confirmación que nos acaba de hacer Joana Flores, que en un momentito más ahorita la buscamos para que nos platique, nos diga de viva voz esto que nos está anunciando. Finalmente la jefa de gobierno parece que ya está segura de que todo está planchado y que no va a haber motivo de preocupación para la gente, sobre todo por el tema de los accesos, que ayer todavía era una
6: incógnita.
1: Un signo de interrogación.
6: No sabía la gente qué hacer. Oye, y en todas estas calles donde está Lalo, que ya recorrió, por ejemplo, Manzanares, ¿hay seguridad? Y te lo pregunto porque pues conocemos ese lugar, ¿no? ¿Habrá seguridad?
1: ¿Cómo están las cosas en seguridad, Lalo?
2: Iñaki, pues vamos a acercarnos quizá a algún fan para, bueno, es que están dando acá indicaciones, hay muchas personas que intentan meterse a la fila, pero vamos a preguntarles, oye...
1: ¡A la cola!
2: Acaban de anunciar, sí habrá, ¿qué opinas?
0: Sí, va a pasar.
2: ¿Qué va a pasar? ¿Qué opinas tú al respecto?
0: Pues que bueno, va a pasar, aunque diga que no, va a pasar.
2: Okay. ¿Tú qué opinas de que sí habrá FanFest? ¿A qué hora llegaron?
0: No, apúntale él.
2: A las 3 de la mañana.
1: ¡Híjole!
2: ¿A las 3 de la mañana? Sí.
0: ¿Cómo va a llegar?
2: Pues Iñaki, aquí hay algunas personas que pues ya traen la fiesta encima, llegaron desde las 3 de la mañana seguramente directos de un bar y ya la espera justamente de que...
1: No,
2: abra,
1: vienen desmañanados.
2: Están estas vallas.
6: Claro.
1: Sí, ¿cómo le inventas? Dices que vienen de un bar. No, están todavía dormiditos, se acaban de despertar. Así como chambear, pajaritos, sí. Sea en las líneas de trabajo, son enterradores. Pero bueno, por lo menos hay entusiasmo, Lalo.
2: Hay mucho entusiasmo y también hay muchas porras, muchas personas que llegan y que, bueno, se les ve la pinta de extranjeros y les gritan México, México en su cara para que apoyen también a la selección. Entonces,
1: qué bueno.
2: Sí, hay mucho ambiente, Iñaki.
1: Y gente de toda la República Mexicana.
2: Y lo que sí comentarles es que también el plantón de los integrantes de la gente están justamente cruzando la calle, también sobre 20 de noviembre, pero despuesito, así en el primer paso de 20 de noviembre, allí están, comenzando desde Venustiano Carranza.
1: Lo interesante también es saber cómo están los ánimos de la gente de la gente que está en la acera de enfrente, Lalo.
2: Sí, por supuesto, hace rato cuando llegamos, antes de las 7 de la mañana, pues muchos iban despertando, estaban desayunando, se estaban agrupando, y hasta ahorita pues siguen allí en su campamento, no se han acercado hacia acá, y acá pues lo que ves más son playeras verdes y blancas de la selección.
1: Y están respetando también el flujo de gente que va hacia el Zócalo, pues desde luego para buscar un lugarcito dentro de este festejo, que pues para muchos es histórico.
6: Claro.
1: Algunas generaciones en su vida habían visto una cosa como esta en territorio nacional, y la verdad tienen todo el derecho del mundo como ciudadanos mexicanos de lograrlo. Gracias.
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1: Ocho y media de la mañana, estás en 88.9 Noticias, información que sirve, y por iHeartRadio, Pepe Toño Morales, Arturo Sanguino, Alex Cervantes, Silvio Iñaki Manero, contigo hasta las 10 de la mañana. Muchas gracias. Gracias a nuestro amigo Yomero Petatero. Gracias, Mara, nos dice, buenos días, saludos desde Chicago. Me considero una completa villamelón del soccer, yo soy de americano, pero hoy al trabajo me traje mi playera de México. Recuerdo en México 86 haber ido a un partido al Estadio Nesa. Pues sí, claro, el Estadio Nesa 86, uh-huh. Que ahorita está abandonado ese estadio. Sí,
2: nadie lo ocupa.
1: Ahí jugaban los otros Nesa, ¿te acuerdas?
2: Sí, ¿no? Ahí jugó, por ejemplo,
1: el Pony Ruiz.
2: El Pony Ruiz, el que hoy es técnico, Miguel Herrera.
1: Miguel Herrera.
2: No, sí. El Mohamed. El
1: Mohamed, Antonio Mohamed, que también
2: no, bueno,
1: técnico.
2: Ahí se armaban unas tranquilas.
1: Que fue un equipazo, fue
2: era buenísimo.
1: Bueno. No, era un trabuco. Jugó una final contra Chivas, perdió, pero jugó, sí. Llegó hasta la final.
2: Pero era un equipo buenísimo en ese tiempo, la verdad es que lo armaron bastante bien.
1: En el Nesa 86, que fue un estadio habilitado para el MUNDIAL de 86. Y que ahorita, ¿qué ha pasado con ese estadio?
2: Ahí está. No, abandonado.
1: Nada, abandonado, sí, completamente, sí, sí. Como cuántos y cuántos proyectos. 8:31, ¿qué hacemos, productora? Usted dice, usted marca. Vámonos al tráfico y clima cada 15 en 88.9 Noticias. Moni Villalobos, adelante, Moni.
3: Hola, Iñaki, gracias. Les comento que la línea 4 del Metrobús ofrecerá servicio especial del aeropuerto al Palacio de los Deportes, donde Trolebús ofrece servicio para llegar de manera directa al Estadio Ciudad de México. En unos minutos, más información.
2: Gracias, ya son las 8:31 y hacemos enlace en este momento con mi compañera Joana Flores, porque tenemos información muy importante, sobre todo para ti, si es que tienes planes de ir al Centro Histórico de la Ciudad de México. ¿Qué es lo que se dice? ¿Qué es lo que nos compartes, Joana? Buenos días.
4: ¿Qué tal, Toño? Muy buenos días. Pues el misterio está aclarado. A unas horas de que arranque la justa futbolera, la jefa de gobierno, Clara Brugada, confirmó hace unos minutos que este jueves sí abrirá sus puertas el Fan Fest del Zócalo. Vamos a escuchar.
5: Hoy gana México. Y además les informo que aquí en el Zócalo se abren las puertas para el Fan Fest, para ese gran festival futbolero, para disfrutar, para acompañar con mucha emoción a nuestra selección. Ven aquí con pantallas gigantes para poder disfrutar. ¿Por dónde es la entrada del Fan Fest del Zócalo? Por 20 de noviembre y por Pino Suárez.
4: Bueno, pues ahí está la información, Toño. Las puertas se abrirán a las 10 de la mañana. Incluso mucha gente está formada desde muy temprano, aún sin saber si abriría o no este festival en pleno Zócalo. Por fortuna, bueno, ya confirma la jefa de gobierno que sí. Ella había dicho que asistiría a ver el partido de México contra Sudáfrica, sin embargo, hasta este momento, pues, no ha confirmado realmente si asistirá o no, debido a que, pues, también ha dicho que tiene que estar pendiente de las movilizaciones que se están, pues, que se prevén para esta mañana. Toño, este es el panorama.
2: Y estamos atentos, seguramente, porque va a haber más información, incluso ahí con mi compañero Lalo González. Gracias a mi compañera Joana Flores, 8:33. Vamos a otra información, porque promueven en el Congreso de Hidalgo una iniciativa para ampliar las licencias de paternidad. La información completa la tienes tú, Jacqueline Servín. Hola, Jackie, buenos días desde Pachuca.
6: Hola, hola, Pepe Peña, buenos días para ti y para todo el auditorio. En sesión ordinaria, la diputada Carla Perales Arriesgo y el diputado Carlos Alejandro Alcántara detallaron la iniciativa que modifica la Ley Federal del Trabajo, la Ley del Seguro Social y la Ley Federal de los Trabajadores al Servicio del Estado, con el propósito de fortalecer el derecho al cuidado y a la corresponsabilidad familiar mediante la ampliación de las licencias de paternidad en México. Esta iniciativa propone que por el nacimiento de una hija o hijo, la licencia de paternidad será de 12 semanas con goce de sueldo íntegro. Asimismo, se establece que en caso de adopción de una niña o niño, la licencia será de 6 semanas con goce de sueldo íntegro, contadas a partir de la integración de la persona menor al núcleo familiar. Vamos a escuchar.
7: Por estos argumentos se propone reformar la Ley Federal del Trabajo para ampliar las licencias de paternidad hasta 12 semanas con goce de sueldo. Las infancias necesitan abrazos, necesitan que los cuiden, voces que los acompañen y tiempo que permanezca junto a ellas.
6: Pepe, tenías el panorama.
2: Te agradezco, Jacqueline Servín. Un abrazo hasta Pachuca Hidalgo. 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Ya son las 8 de la mañana con 34 minutos y hacemos un enlace especial con mi compañera Mónica Villalobos porque tienes información de cómo está Tlalpan. Vamos contigo, Mónica. Buenos días.
0: Hola, Pepe Toño. Gracias. Muy buenos días. Así es, les comento que en Tlalpan hay diversos cortes a la circulación. Tomen nota. Uno de ellos es en esta calzada tasqueña, justo en ese cruce Tlalpan y calzada tasqueña con dirección a División del Norte. Aquí pueden usar como alternativas Miramontes, División del Norte e Insurgentes. Y otro corte sobre Tlalpan a partir del eje 3 Sur, José Peón Contreras, con dirección al eje 5 Sur. Les sugiero aquí el eje 3 Oriente e Insurgentes como alternativa.
2: Aprovechando que te tenemos en la línea, ¿cómo opera el servicio del tren ligero, por favor?
0: Sí, mira, de Xochimilco a Tasqueña opera con normalidad sin realizar ascenso y descenso en la estación Estadio Azteca. Pero en la terminal tasqueña solo hay servicio directo a la estación Estadio Azteca.
2: Perfecto. Oye, y también tienes información del servicio del metro, porque además vamos a entrar contigo otra vez a las 9 de la mañana, pero ahorita tienes información también del metro, Moni.
0: Sí, claro que sí, Pepe Toño. Por manifestantes al exterior, no hay servicio en las estaciones San Antonio Abad, Viaducto y Xola de la línea 2. También permanece cerrada la estación Pino Suárez de la línea 1, así como Hidalgo y Universidad de la línea 3. Además, más información de la línea 2. Hidalgo, Bellas Artes, Allende, Zócalo, Tenochtitlán, Pino Suárez y Chabacano no tiene ascenso ni descenso de usuarios.
2: Muy bien, querida Mónica Villalobos, te marcamos entonces a las 9 de la mañana. Ya son en este momento 8 de la mañana con 36 minutos. Y en otra información, ayer se llevó a cabo un show musical previo a la inauguración del torneo de fútbol. Lalo González.
8: La cuenta regresiva hacia la máxima fiesta del fútbol está por acabar, así que la noche del miércoles se realizó de manera simultánea en la Ciudad de México, Los Ángeles y Toronto un concierto especial para elevar el ánimo del público. En la capital mexicana el escenario elegido fue el Auditorio Nacional, donde se dieron cita Belinda, Los Ángeles Azules, Elena Rose y el tenor italiano Andrea Bocelli, quien fue rodeado por diferentes futbolistas que llevaban el trofeo del torneo que inicia este jueves. En su momento, Belinda exaltó el espíritu mexicano. Para 88.9 Noticias, Lalo González.
2: Gracias a mi compañero Lalo González, 8 de la mañana con 37 minutos. 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Todo esto y mucho más a través de... iHeartRadio. 8 de la mañana ya con 37 minutos. Vamos al comentario deportivo con Toño de Valdés.
9: ¿Qué tal, amigos de Panorama? Un placer saludarles. Llegó el día 11 de junio. Hoy la selección mexicana enfrenta a su similar de Sudáfrica. Primer partido, inauguración, se hace historia en el Estadio Azteca, ahora Estadio Banorte, y en este momento Estadio Ciudad de México. Por tercera ocasión se va a vivir una inauguración en el Coloso de Santa Úrsula. En 1970 fue aquel México en contra de Unión Soviética. En 1986, en ese entonces, el que arrancaba era el campeón defensor. Italia enfrentó a Bulgaria y ahora México frente a Sudáfrica. Queda, en este momento a un lado toda la especulación. Ya veremos cuál es la decisión de Javier con respecto a los 11 que van a saltar a la cancha en contra de Sudáfrica, pero bueno, independientemente de los elementos que elija el técnico nacional, se necesita de una victoria, de un buen triunfo para echar los ánimos hacia arriba y para que el equipo empiece con el pie derecho. Pinta para ser un encuentro muy emocionante. Esperemos que, por supuesto, la afición viva y vibre en el Coloso de Santa Úrsula. Es pues un momento que quedará en la historia, en la historia, y se recordará por siempre. Tercera ocasión que somos anfitriones y por supuesto tercera ocasión que el estadio de la Ciudad de México es sede de la ceremonia de inauguración y del primer partido. Hoy también se jugará por la noche allá en Guadalajara el duelo de Corea en contra de Chequia. que también habrá que pues estar muy pendientes de lo que suceda, son los otros dos rivales del tricolor, así que habrá que ver cómo se dan las cosas con este partido y qué armas traen tanto los coreanos como también los checos para el siguiente o los siguientes duelos que tendrá el conjunto mexicano. Pero bueno, llegó el momento de vivir intensamente. Está finalmente ya la fecha y estamos a unas cuantas horas de que se viva el México en contra de Sudáfrica. Un saludo para todos ustedes, amigos de Panorama.
2: Bien, Toño. 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
2: Gracias por ese tip y gracias por el comentario deportivo. Gracias, Toño de Valdés. Ya son las 8 de la mañana con 40 minutos. Vamos también a lo más importante del tráfico y clima. Mónica Villalobos.
3: Pepe Toño, muchísimas gracias. Les comento que van a encontrar cortes a la circulación en Calzada de Tlalpan, Circuito Estadio Azteca, Calzada Coxpa y calles aledañas al Estadio Ciudad de México por evento durante el Día de la Justa Futbolera. Usa como alternativas Insurgentes, Periférico y Canal de Miramontes. En unos minutos, más información.
1: 8:41, vámonos con la respuesta de la trivia. Platicamos hace una hora o hace dos horas, depende a qué hora amablemente nos ha estado escuchando aquí en Panorama. Hay una palabra que hoy se utiliza en forma peyorativa, pero en algún momento en la raíz náhuatl, quiere decir ayudar, soportar, aguantar, y hoy se utiliza mucho también, incluso hasta en el ámbito político. Se utiliza también en el ámbito del entretenimiento, pero más se usa en estas confrontaciones en las que de repente se vuelven las redes sociales. ¿Qué palabra será, señor Pepe Toño Morales?
2: Sí, como va, con mucho gusto. Fíjate que en un principio,
1: sí, señor,
2: había yo buscado con datos,
1: Dios dijo,
2: digamos, incompletos.
1: Ajá.
2: Entonces yo puse, bueno, ¿y qué palabra? Mexicanismo. Entonces me puse a buscarle.
1: Sí, señor,
2: entonces apareció la palabra chairo, pero dije, no, a ver,
1: chairo,
2: viste una clave que a mí me parece que fue la fundamental, porque entonces dije, bueno, pero es que, ¿de dónde viene chairo? Y no tenía nada que ver con el náhuatl, entonces puse, a ver, náhuatl, y hay que meterse a investigar, y me aparece otra opción, ahí le va, dices entonces, la respuesta sería la palabra palero.
1: ¿Palero?
2: Por una razón. Resulta que el origen etimológico de palero proviene del náhuatl paleuya.
1: Paleuya,
2: que significa ayudar o socorrer a alguien. Uh-huh. A partir de ahí dije, de aquí soy. Entonces, si ese es el origen náhuatl, ayudar o favorecer, entonces ese significado nos podría llevar a todo el cambio que hoy tenemos para que se haya convertido en algo que hoy decimos como palero, en una plática que tenemos tú y yo de, tú eres bien palero. O sea,
1: pero es palero,
2: le ayudas, o sea, a aquel.
1: Palero, algún sinónimo, matraquero,
2: que convenenciero.
1: Convenenciero, apoyador, personero. ¿No? El que festeja, ¿no? sobre todo en el ámbito político, matraquero, palero, apoyador.
2: Todas esas personas, ¿no?
1: Sí, personas que de repente que tú conoces muy bien y que conviviste en algún momento, ¿ah? Que luego dicen que son periodistas y luego les dan premios, en fin.
2: No, doctor, bueno, ya hasta llegan y piden así abiertamente, oiga, o sea, ¿y a nosotros qué?
1: No, pues están o sea, la utilización de esta gente, pues en primera fila, desde luego, está para desviar las balas de los verdaderos periodistas.
2: Para evitar preguntas.
1: Y estoy hablando en sentido figurado, cuando digo la palabra bala es en sentido figurado.
2: Sí,
1: las balas, las preguntas incómodas para el funcionario. Siempre aparece el palero para desviarla con, oiga, ¿cómo vio el partido de ayer, señor presidente?
2: ¿No? Oiga, ¿pero usted qué opina de el cuidado de las abejas en todo el mundo?
1: ¿Verdad que me peiné bien, señor presidente? Sí, así.
2: Ahí sí me acordé de tantas personas.
1: Y palero también, por ejemplo, se utilizaba y se sigue utilizando todavía en algunas obras de teatro, en sketches políticos como el que hacía Palillo, por ejemplo. Palillo, Jesús Martínez Palillo, que salía a hablar sobre la política y agarren a López Porpillo y todo eso, ¿no?
2: Era una sátira.
1: Siempre había alguien desde atrás que decía, ¡eres un mal presidente! Y el otro le contestaba, y Palillo le contestaba. O sea, esos eran los paleros, esos eran los que estaban puestos estratégicamente en el lugar donde era esta sátira política, y hacían preguntas o hacían manifestaciones de algo. Entonces eso le daba pie al actor para poder contestarlo, para poder decir algo.
2: Por eso cualquier similitud con la realidad pues es la coincidencia.
1: Es pura y simple coincidencia. Pero es la palabra palero, que antes era soporte, ayuda. No, pero en buena onda, ¿no? Finalmente yo te ayudo, yo te soporto, yo te levanto.
2: Déjame escucharlo de su dulce voz. ¿Le atiné?
1: Sí, señor. Acertó usted perfectamente bien contestado, como decía don Pedro Ferriz Santa Cruz.
2: Eso.
1: 8:45, estás en 88.9 Noticias, información que sirve, y por ahí Javierio, Pepe Toño Morales, Alex Cervantes, Arturo Sanguino, Iñaki Manero. Seguimos en Panorama.
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4: Con 48 minutos, estás en 88.9 Noticias, información que sirve por iHeartRadio. Esta mañana contigo, Pepe Toño Morales, Arturo Sanguino, don Alex Cervantes. Al rato Alex Cervantes también nos va a dar una plática sobre lo que está viendo, en dónde él está colocado, en su posición estratégica, y desde luego su punto de vista, cuáles son sus expectativas para este partido inaugural, en donde desde luego pues también tendremos una plétora de artistas, entre ellas pues el canto del himno nacional y artistas que van a, entre ellos, ¿quién va a estar dentro va a estar Shakira, ¿no? Sí, Shakira. ¿Quién más iba a estar? Bueno, ayer estuvo Belinda. ahorita con Lalo González, porque a mí sí me agarraron, ahora sí que me agarraron fuera de lugar, porque sí, mi ignorancia es enciclopédica en estos temas. Pero lo que sí sabemos es que el Potrillo va a cantar el himno nacional, que va a estar Shakira también cantando otra vez. O sea, Shakira ya la agarraron como la inauguradora de todos estos certámenes. Pues bueno, pues también es como la madrina, ha gustado también a la gente y creo que es la artista internacional hispanoamericana más importante en este momento, digo, sin, y con todo el respeto para las compañeras mexicanas. Pero nos dice Santiago Fukugauchi, yo no soy aficionado al fútbol, pero sí veré los partidos de mi selección. Ojalá vuelvan a alinear al Abuelo Cruz. ¡Hombre, el Abuelo Cruz, compadre! El Abuelo Cruz 86 fue importantísimo, ¿eh? Hasta donde llegó la selección mexicana en México 86 fue ya importante el Abuelo. Gracias, Iván. Gracias, Kika de Kells, desde los Estados Unidos. Robert Bravo. Y no por apoyar a la selección, soy bien futbolero, pero con la situación que vive el país me preocupa la opinión que se vaya a llevar de nuestro país. Cambiando de tema, ¿dónde les caigo para las caguamas? Pues hay que Pepe se agarra, Pepe saca el cartón. Oye, en otras cosas, y creo que esto es bien importante. Vamos a cambiar dramáticamente de tema. Temas de salud, terapias blanco. ¿Qué es esto de las terapias blanco? Algo que se viene cocinando dentro de la tecnología médica para poder derrotar al cáncer. Y es bien, bien efectivo. De hecho, le ha dado sobrevida, muchos años de sobrevida, a gente que hace unos años, a lo mejor tenían muy poco tiempo, incluso hasta meses. Moni Barrera, güerita, ¿cómo estás? Buenos días.
5: ¿Qué tal, Iñaki? Te saludo y te platico que el diagnóstico de cáncer no es sinónimo de muerte porque existen alternativas de terapias dirigidas, conocidas como terapias blanco, que solamente atacan a las células cancerígenas. Vamos a escuchar.
6: Que hay muchos tipos de cáncer de pulmón con mutaciones, una llamada específicamente ALK. Se ha demostrado justamente pacientes con cáncer de pulmón que ya ha atacado otras partes del cuerpo, es decir, metastásico, tienen la probabilidad de estar vivos y libres de progresión a 7 años, 8 de cada 10.
5: Así lo dijo el doctor Francisco Holguín. Él es especialista internista y director médico de oncología de Pfizer. Vamos a escuchar.
6: Habla un concepto de cronificación, no existe que es crónica. Antes estos pacientes, su probabilidad de vida a 3 años era menor del 50%. Estaban vivos menos a 3 años. Hoy en día, 7 años, 8 de cada 10. O sea, justamente se está incrementando.
5: Iñaki.
4: Moni, ¿cómo se administran estos tratamientos contra el cáncer? Yo sé que ya es como misiles teledirigidos hacia donde tienen que ir, y esto evita, como en otro tipo de tratamientos en el pasado, ¿no? Finalmente la quimioterapia lo que hacía era como una bomba termonuclear que acababa también, no solamente con células malas, sino también con células buenas. Aquí es como un traje a la medida, Moni.
5: Efectivamente, Iñaki, de acuerdo con el doctor Francisco Holguín, internista y director médico de oncología, dijo que son tabletas, pero que reducen los efectos secundarios que son característicos de las quimioterapias. Vamos a escuchar.
6: Esas terapias blanco dirigidas porque están específicamente esa mutación, justamente incidir en ella, y por eso es la ventaja de la medicina de precisión.
5: Y así el especialista reiteró la importancia de detectar en etapas tempranas cualquier tipo de cáncer para evitar que se distribuya o se disemine a otras partes del cuerpo, lo que se conoce como metástasis. Vamos a escuchar.
6: Pueden tener metástasis o lesiones en sistema nervioso central, en el cerebro, y justamente en efecto preventivo. Existieron primero las quimioterapias, vinieron estas nuevas terapias dirigidas, y hoy esta que es de tercera generación, que tiene un efecto mayor en atacar y reducir la progresión de la célula cancerígena y que penetra el cerebro para ese efecto preventivo.
4: Moni, ¿qué tipo de cáncer pueden ser tratados con estas terapias dirigidas o terapias blanco? ¿Cualquier tipo de cáncer o hasta ahora nada más están restringidas a ciertas variedades?
5: En la mayoría, sobre todo, el abordaje es en cáncer de pulmón, cáncer de seno, de próstata y colorrectal. Vamos a escuchar.
0: Como cáncer de vejiga, casi siempre se manifiesta por sangrado al orinar, molestias al orinar, sensación de ardor, urgencia o sensación de no haber terminado de orinar. Los factores de riesgo más importantes son el tabaquismo, exposición a productos tóxicos en algunas industrias de pinturas, humo de leña, es decir, exposiciones laborales o infecciones de repetición.
5: Así lo dijo la doctora Teresa Burlón, jefa del Departamento de Oncología del Hospital del Instituto Nacional de Ciencias Médicas y Nutrición. Vamos a escuchar.
0: Los factores de riesgo más comunes son tabaquismo y exposición a tóxicos. Se diagnostica generalmente, en la tomografía podemos identificar el tumor adentro de la vejiga o en el riñón, y a veces se necesita complementarse con una cistoscopia, es como una endoscopia, pero en este caso el cistoscopio va por la uretra hacia la vejiga, lo introducimos a la vejiga y visualizamos la vejiga por dentro para ver que no haya tumor.
5: Finalmente, el especialista dijo que en tratamientos contra el cáncer se utilizan anticuerpos conjugados que permiten dirigir moléculas contra células malignas sin afectar las células sanas. Iñaki, el panorama.
4: Que esa es la idea, justamente. Uno, no ser tan invasivo. Y dos, esos trajes a la medida, esos misiles especiales teledirigidos para la zona que está mal y no acabar con la zona que está bien, porque a veces con las quimioterapias los pacientes quedan tan debilitados que es la puerta de entrada a otras enfermedades que les llaman oportunistas. Entonces, no solamente tienen el peso del cáncer y ver si funcionó o no funcionó esa quimio que se pusieron, sino esa enfermedad oportunista o de origen bacteriano o de origen, o de otro tipo de origen, o de hongos o de bacterias, que pueden afectar con otro tipo de enfermedad, todavía haciendo peor el debilitamiento del cuerpo de la persona. Entonces, son específicamente para el tipo de cáncer que está padeciendo la persona y en el lugar exacto en donde está el tumor. Antes, hace unos años, la palabra metástasis, el solo mencionarla dentro del consultorio del médico ya era casi una etiqueta de muerte, ¿no? Hoy es una posibilidad de vida importante con estas nuevas terapias.
7: Todo tiene que ver con el momento en el que detecten esa enfermedad.
4: Así es.
7: Porque hay cuatro etapas y desafortunadamente en las etapas 3 y 4, que son ya las más avanzadas, es muy complicado tener buenos resultados. No obstante, pues hay intentos y esta es una muy buena noticia la que nos estás dando.
4: Esta es una muy buena noticia porque incluso dentro de esta metástasis, que es cuando estas células cancerígenas ya migraron y ya se anidaron en otros órganos del cuerpo, pueden incluso ser dominadas con este tipo de terapias. Esa es la buena noticia.
7: Ojalá y esté al alcance de mucha gente.
4: A cuentagotas, pero se va avanzando en la lucha contra esta enfermedad que tanto dolor.
7: Terrible.
4: Y no solamente dolor físico, sino también, además del dolor emocional, dolor económico, ¿no? Porque empobrece a familias.
7: Es terrible.
4: Son enfermedades carísimas, sobre todo cuando el desarrollo es lento. Muchas gracias, Moni Barrera. Estás en 88.9 Noticias, información que sirve. Y por iHeartRadio, continuamos contigo hasta las 10.
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5: Las 9 de la mañana con un minuto, con mucho gusto. Era pasar la emoción. 9:1 a esta hora te seguimos saludando. Muy buenos días, 88.9 Noticias, información que sirve. Y por iHeartRadio, Panorama Informativo, transmitiendo en vivo jueves 11 de junio del 2026, pues día de inicio de actividades de la mega cáscara. Y saludamos también todo este gran equipo aquí en Montes Pirineos 770 en las Lomas de Chapultepec, donde hay el grupo Asir. Y donde estamos aquí en cabina, Pepe Toño Morales, vamos con Toño, buenos días.
6: Hola Iñaki, buenos días amigos del auditorio. Si me lo permites invitar a toda la auditoria justamente a que se quede con nosotros. El resto de la programación, todos los días, hoy particularmente porque tenemos un equipo desplegado. Vamos a estar en distintos puntos de la Ciudad de México para irles compartiendo por dónde sí, por dónde no. Fútbol, quién sí, quién no, quién mete, quién no mete. Todo lo que tiene que ver con esta pachanga futbolera.
5: Sí, todo el día, de hecho, y todo lo que vaya sucediendo, las incidencias afuera, adentro, en fin, todo eso lo vamos a tener con nuestros compañeros de Asir en Noticias. En un ratito más vamos a hablar con Alex Cervantes, también está Arturo Sanguino en los deportes, en nuestros compañeros reporteros, Lalo González, Joana Flores, Isaac Castañeda, está
6: Armando Arteaga,
5: en fin. Todos ellos están desplegados en distintos puntos de interés para decirnos cómo andan las cosas. También los contingentes de maestros de la coordinadora también por ahí se están acercando. Ya al ratito vamos con el tema. Muchísimas gracias a Mónica Castañeda, la casta Mónica Castañeda, que es la encargada de espectáculos de TV Azteca. Dice Los Ángeles Azules y Belinda, Danny Ocean. Son los que van a estar en la inauguración, además del potrillo Alejandro Fernández cantando el himno nacional. Muchas gracias, Moni. Gracias por salvarnos.
6: Que todo salga bien.
5: Sí, no, porque sea un gran espectáculo, sí, que la gente se divierta, ¿no? Y que la gente tiene todo el derecho de divertirse.
6: Ver partido.
5: Nada más que.
6: Emocionarnos.
5: Nada más que te digo, todos estos grupos antagónicos que ya el gobierno ya empezó a ponerse de víctima, que es lo que mejor sabe hacer, ¿no? Es porque el gobierno no hizo lo que tenía que hacer en su momento. Entonces, finalmente, lo que está sucediendo ahorita, que está pudriendo a veces también el entusiasmo de mucha gente, es consecuencia de la inacción de los gobiernos, ¿no? De los gobiernos de este, del anterior y del anterior, de muchas décadas, de tener en el abandono a tanta gente y a tantos grupos sociales y de utilizarlos, de aprovecharse de ellos, de manipularlos para conseguir votos, y como no les cumplieron y los abandonaron, ya que tuvieron el poder, lo hicieron a un lado, pues ahorita se les está reventando. ¿Y quiénes son los que pagamos la consecuencia? Los ciudadanos, que queremos pues tener una fiesta en paz, una fiesta futbolera y una derrama económica importante, por muy poquitos partidos que sean, no importa. Pero algo tiene que caer de dinero, ¿no? 9:4, tráfico y clima, cada 15 minutos.

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2: Ahí les va. Se suma el cierre temporal de la estación Nativitas de la línea 2 del metro para el público usuario. A eso hay que sumar que permanecen cerradas las estaciones Pino Suárez de la línea 1, Hidalgo, Bellas Artes, Allende, Zócalo, Tenochtitlán, Pino Suárez, Chabacano, San Antonio Abad, Viaducto, Xola y Ermita de la línea 2, así como Hidalgo y Universidad de la línea 3. Esto lo acaba de publicar hace unos instantes el director del metro. Ya son las 9:07 a.m. y ahora hacemos en este momento en contacto con mi compañero Alemao Luna. ¿Dónde te encuentras? ¿Qué es lo que está ocurriendo además, Alemao?
3: Pepe Toño, un gusto saludarte de nuevo. Nos encontramos justo en el circuito Azteca, a un costado del inmueble del Estadio Azteca, donde ya se registra una fila kilométrica de aficionados que están a la espera de poder ingresar a los filtros que ya les permita lo que es acceder al inmueble. Fíjate que aquí hace unos minutos se vivió una gran fiesta debido a que hay presencia de una calenda oaxaqueña integrada por 100 personas que estuvieron bailando, estuvieron tocando marimba, también estuvieron con tamboras, contagiando de alegría prácticamente a todos los asistentes en este punto. Incluso ahí podemos escuchar un poco los tambores que están preparando para realizar un nuevo show. Decirte que mucha gente está aquí con sus cámaras listas, tomando video, tomándose fotos con los integrantes de esta calenda. Y bueno, señalarte que ya mucha gente ya pudo ingresar al estadio, muy poco aficionado de Sudáfrica, déjame decirte. Inclusive hay más de otros países, por ejemplo, ingleses, colombianos, que se dieron cita hasta este punto. Todo transcurre con tranquilidad, de manera pacífica. No ha habido ninguna eventualidad que haya tener. Lamentar, todo está de manera alegre aquí en este punto, pues, Toño.
2: Y esperamos que así siga desarrollándose esta actividad deportiva. Gracias a mi compañero Alemao Luna. Ya son las 9:08 a.m. Alejandro Soberón, CEO de Oxesa, recibió la medalla de oro de American Society en Nueva York. Lalo González.
4: La medalla de oro de American Society, que es el máximo reconocimiento que otorga esta organización fundada por David Rockefeller en Estados Unidos, fue entregada la noche del martes a Alejandro Soberón, fundador y presidente ejecutivo de Grupo CIE y CEO de la promotora de espectáculos Ocesa. Durante la ceremonia realizada en Nueva York, American Society reconoció a Soberón como un visionario en la construcción de un ecosistema de entretenimiento en vivo de clase mundial, posicionando a México en el escenario global y fomentando la conexión cultural y las oportunidades económicas. En su discurso de agradecimiento, el empresario mexicano destacó que la música y los espectáculos no solo crean momentos memorables, sino que también generan empleo, turismo, actividad económica y desarrollo social. Para 88.9 Noticias, Lalo González.
2: Ya son las 9:09 a.m, tiempo de deportes. Arturo Sanguino desde la zona cero. Hola Arturo, buenos días.
5: ¿Qué tal, Pepe Toño, Iñaki, amigos de Panorama? Muy buenos días para todos. Seguimos aquí ya en las inmediaciones del Estadio Ciudad de México. Los aficionados ya están ingresando, realmente están avanzando de manera muy rápida, por más allá de que la fila comenzó desde Tlalpan y tienen que venirse hasta lo que es el circuito rumbo a los hospitales. Conocerán por acá la zona. Justamente los aficionados están avanzando con normalidad, van con tiempo, realmente bien en ese proceso. Todavía no se genera ningún caos en ese sentido. Donde sí hay caos es en la alineación de México, quién va a ser titular, quién no. Aquí les tengo 11 nombres que son los posibles 11 que veremos el día de hoy aquí en el Estadio Ciudad de México para enfrentarse a Sudáfrica. Arrancamos con el tal Rangel, sí, Ochoa iría a la banca, Javier Aguirre se decidiría por el portero de Chivas para ser el portero titular. En la central, César Montes, acompañado de Johan Vázquez, los líderes de este sector, Israel Reyes por un sector, y Jorge Sánchez y Orbelín Pineda por el otro. De igual forma, en el medio campo, Eric Lira le ganaría la carrera a Edson Álvarez. Por su parte, aparecería Brian Gutiérrez de un lado, Roberto Alvarado del otro, Julián Quiñones, y en la delantera Raúl Jiménez. Eso sería el once táctico que el día de hoy veremos aquí en el Estadio Ciudad de México para un partido más de la selección mexicana en este certamen, que hace 16 años se enfrentaron con Rafa Márquez como jugador que anotó aquella ocasión, y Shabalala también anotó en esta ocasión. Rafa Márquez es el auxiliar técnico, las vueltas que da el fútbol y las vueltas que da la vida.
2: Así están las cosas en este momento ahí con mi compañero Arturo Sanguino y también alrededor del Estadio Azteca. Ya son las 9:11 a.m, regresamos contigo un poco más adelante, Arturo, gracias. Vamos ahora a lo más importante también del tráfico y clima, como cada 15 minutos, Mónica Villalobos.
6: Pepe Toño, muchísimas gracias. Les comento, el servicio de Xochimilco a Tasqueña del tren ligero opera con normalidad, sin realizar

0: ascenso y descenso en la estación Estadio Azteca. De las Torres a Xochimilco tampoco se realiza ascenso y descenso en la estación Estadio Azteca. Y en la terminal tasqueña solo se cuenta con servicio directo a la estación Estadio Azteca. En unos minutos más información.
1: Nueve con 11 minutos, 88 una de noticias, información que sirve por iHeartRadio, Pepe Toño Morales, Arturo Sanguino, Alex Cervantes, servidor Iñaki Manero, hasta las 10 de la mañana, aquí en Panorama, y en nuestra pregunta, la pregunta que te estamos haciendo desde hace rato, en la encuesta de X, en arroba Iñaki Manero, ¿estás entusiasmado con la justa futbolera? Sí, no, o la que... Sí tiene 20%, no tiene 72% y la que tiene un 8%, gracias a toda la gente que ha estado votando y que nos ha estado dando, regalando también comentarios, por cierto, sus puntos de vista, qué es lo que están opinando sobre este tema. Silvia Xochitl, hola, México enfrenta una severa crisis de inseguridad, violencia, desempleo, área médica, etcétera, que para muchas personas fuera prioritaria la atención y no este evento deportivo. Ciudad de México es una muestra de las deficiencias del país. Gracias, Silvia. Decia Valle, muy buen día, esperamos hoy no hagan de las suyas de los de la coordinadora acá en Acapulco. Sí, porque ahí está la CETEC, que es la coordinadora CETEC estatal, trabajadores de la educación de Guerrero, que son de los más violentos, por cierto. Ayer un caos, un gusto en escucharlos, saludos igualmente de Sin Chilpancingo, bueno, se metieron al Congreso.
2: Sí, no, y hicieron de las
1: quemaron
2: suyas.
1: Quemaron coches, hicieron de las suyas, que deberían estar ahorita en la cárcel.
2: Sí, entonces hay que tener cuidado porque hoy, por ejemplo, aquí en la Ciudad de México, dicen que podrían hacer presencia en el aeropuerto, abusados.
1: Sí, sí, por eso desde ayer incluso se estuvo anunciando en la mañana, incluso nosotros lo platicamos aquí en Panorama, tener mucho cuidado a las personas que tienen vuelos, que vayan con antelación al aeropuerto, tanto a la Terminal 1 como a la Terminal 2. En algún punto de estas zonas de interés sobre la mega cáscara, don Alex Cervantes. ¿Cómo estás, don Alex?
3: Hola, Iñaki, ¿cómo están? Muy buen día, un placer saludarles. ¿Ustedes cómo dicen que les va?
1: Pues bien, bien, afortunadamente aquí hay la expectativa de ver cómo se van dando las cosas, que ojalá todo sea en tiempo y forma y con paz, ¿no? Creo que es lo que todos estamos esperando, Alex.
3: Así es, Iñaki, porque la verdad, déjame decírtelo, y con la experiencia de haber hecho la cobertura en otras justas futboleras, hoy, bueno, más allá de que es un día especial porque somos anfitriones,
1: sí,
3: pero todo lo que es en torno, Iñaki, la verdad es que es muy diferente. Ahora mismo viéndolo y escuchando el reporte de mis compañeros a través de Panorama, cuando hemos tenido la oportunidad de ir a otros lugares, la verdad es que se vive y se siente diferente, sobre todo para llegar al estadio, Iñaki. Hoy es realmente una pesadilla llegar al Estadio Ciudad de México, lo que yo no había visto ni vivido en ningún otro lado, y aquí en México por diferentes circunstancias se está viviendo, Iñaki, pero realmente, bueno, si te parece nos enfocamos en lo que es la fiesta, porque para amargados el tocayo.
1: Que por cierto, sí, también por ahí anda, ¿no?, en Misión Secreta.
3: Sí, exactamente. Híjole, yo no sé cómo le hizo, pero para conseguir un boleto estaba más que complicado. Esa era una misión imposible, Iñaki. Todavía ayer en deportes, antier nos metimos a buscar en estas páginas, digamos, de FIFA que son autorizadas.
1: Aguántame un segundito, Alex.
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1: Nueve con 18, panorama informativo 88.9 Noticias, información que sirve por iHeartRadio. Esta mañana contigo Pepe Toño Morales, Arturo Sanguino, don Alex Cervantes, su servilleta Iñaki Manero, y perdón por haberte cortado tan abruptamente, mi querido Alex, pero ya sabes que la guadaña es la guadaña, y nos estabas diciendo de la dificultad para conseguir un boleto para el partido.
2: Sí, Iñaki, Pepe Toño, la verdad es que todavía nos dimos a la tarea esta semana de entrar a estas páginas de internet, algunas digamos, oficiales, ¿no?, que sí las hay, y sobre todo quien consiguió un boleto en la venta de la FIFA y que lo quiso revender también a través de una de las páginas de la FIFA, porque está autorizado, porque la FIFA ni en eso pierde, ni aquí. Uh-huh. También se lleva su comisión al revender un boleto. Sara, y un boleto hasta arriba, donde prácticamente no ves nada. Uh-huh. Y te tienes que dedicar a ver la pantalla si es que quieres pasarla bien, como dicen ahora, bomba. Porque, bueno, pues el ambiente y todo lo que conocemos y eso dentro del estadio, uh-huh, costaba 55,000 pesos, oh, un solo boleto.
1: Uno solo.
2: Uh-huh. Uno solo, Iñaki. Uh-huh. Entonces, realmente habrá quien lo pague, habrá, uh-huh, quien lo tenga, porque también en realidad yo les decía, no quiero ser el amargado del programa,
1: no
2: quiero ocupar ese lugar porque ya está ocupado, pero, no, es que Iñaki, sí, de verdad, este es un torneo carísimo,
1: sí,
2: este es un torneo premium, donde la gente de a pie, donde la
1: elitista,
2: gente que cada 15 días va a apoyar a su equipo,
1: sí,
2: no va a poder estar presente porque el precio de los boletos es inalcanzable.
1: De
2: pero
1: acuerdo.
2: Bueno, ahí nada más se las dejo. La verdad es que pues mejor vamos a tratar de disfrutarlo porque hoy gana México, Iñaki, Pepe Toño.
1: Sí, a ver, ¿cuál es tu resultado?
2: Lo que quieran.
1: A ver, dale a tu resultado.
2: 3-0.
1: 3-0, a favor. O sea, ¿ni las manitas va a meter Sudáfrica?
2: No, Iñaki, ¿sabes por qué?
1: Ajá.
2: Mira, todo el entorno, somos anfitriones. El
1: sí,
2: estadio
1: sí
2: va a estar con más de 80,000 aficionados cantando el Cielito Lindo y el Venga México y el México México. La verdad es que hoy está todo puesto y no es para que vengan y me critiquen, ay, que quién sabe. No, entiendo que el rival cuenta, pero el rival es demasiado limitado.
1: Sí.
2: Hoy Sudáfrica se va a dedicar a defenderse, a no recibir gol, Iñaki, porque tienen muy claro, México es el amplio favorito para calificar como líder del Grupo A. Después viene Corea,
1: uh-huh,
2: que me parece que todavía tiene mucho mejor nivel que Chequia y que los mismos sudafricanos.
1: Sí, sí.
2: Recuerden que son 48 selecciones, califican los dos primeros lugares de cada grupo y los ocho mejores terceros. Sudáfrica a eso le apuesta, a eso le tira, a no recibir tantos goles para que al final, por diferencia de goles recibidos, a lo mejor por ahí se puede colar entre los mejores terceros lugares. Por eso en Sudáfrica, más allá de que va a perder, va a buscar que no le llenen la canasta de goles, Iñaki,
1: uh-huh,
2: y seguramente hoy se van a defender con todo. Yo te apuesto, y se los juro, con dos líneas de cinco,
1: uh-huh,
2: cinco, ajá, dos líneas de cinco en su propio campo y el portero al final. Ahora, si les parece rápidamente, a lo mejor lo que hoy podría ser la alineación del equipo mexicano.
1: Sí, adelante.
2: Javier Aguirre no ha soltado prenda. Hay mucha duda en cuanto a la portería, aunque si seguimos la lógica de los
1: todos
2: partidos que ha disputado este año la selección nacional, Iñaki,
1: uh-huh,
2: en la portería sería Raúl Rangel, Rangel,
1: uh-huh,
2: aunque muchos todavía siguen opinando que podría sorprendernos con Guillermo Ochoa.
1: Nah, bueno, que inicie el partido, Memo.
2: Pues va por su sexto torneo,
1: sí,
2: sexta
1: sí,
2: copa, Iñaki.
3: Pero ya más simbólico, ¿no?
1: Sí, o sea, ya lo que quieren, a lo mejor, o que inicie ya para, uh-huh, que quede constancia en los archivos. Que,
3: de que fue jugador,
1: que
3: fue
1: el jugador,
3: portero, ¿no? Que tuvo participación.
2: Para irles otra pregunta.
1: A ver.
2: Y si lo hace bien, ¿a poco lo quitan para el segundo partido?
1: No, si lo hace excepcionalmente bien, seguramente lo van a dejar.
3: Ha tenido muy buenas actuaciones en otros mundiales, también
1: pero
3: hay que
1: ya
3: decirlo.
1: No es, ya no, ya,
3: es
1: o sea, ya la edad, ya, qué necesidad.
3: Yo
1: pero
3: no
1: bueno,
3: tengo nada en contra
1: a ver,
3: de Memo. Pero
1: vamos a dar el beneficio de la duda, ¿no? Uh-huh. ¿Qué más?
2: Miren, en la defensa estarían jugando inamovibles, ¿eh? En el medio, perdón, en la defensa central, César Montes y Johan Vázquez.
1: Sí.
2: Acompañados por las bandas, por Israel Reyes y Jesús Gallardo. En el medio campo, me parece, también si Javier Aguirre no nos sorprende, Eric Lira, que está atravesando un muy buen momento y le va a ganar, me parece al menos para el partido de hoy, la titularidad al Machín Edson Álvarez.
1: Órale.
2: Brian Gutiérrez y el maguito Álvaro Fidalgo. Y adelante, Roberto El Piojo Alvarado, por una banda, por la otra, Julián Quiñones, que además fue el líder de goleo allá en Arabia Saudita. Imagínense,
1: sí,
2: ganándole ese título ni más ni menos que a Cristi y a Cristiano Ronaldo.
1: Uh-huh.
2: Y
1: qué
2: como
1: vergüenza,
2: centro delantero, inamovible también, Raúl Alonso Jiménez, Iñaki Pepe Toño, la alineación muy probable, lo más apegada de lo que podemos esperar esta tarde a partir de la 1:00 cuando se dé la patada inicial y con ello arranque la justa futbolera.
1: ¿Quién crees que sea la revelación de la selección nacional en esta en este certamen?
2: Pues mira, yo tengo dos. Ajá. Uno, Raúl Jiménez, que podría ahí sorprendernos marcando varios goles.
1: Que ya está probado, ¿no? Digo, es un crack probado.
2: Claro, y me parece el mejor hombre sin duda de la selección mexicana, ¿sí?, en este momento, sí, sí. Referente del Fulham, aunque ya no va a jugar en el Fulham, va a regresar al Wolverhampton buscando su regreso a la Premier League. Recordar Iñaki Pepe Toño que él no lleva ni un gol en este torneo, ¿eh?
1: No.
2: Él nada más en los dos anteriores alcanza a sumar por ahí de 60 minutos, fue el suplente. Este es su torneo, es su oportunidad porque va a ser el titular 100% indiscutible. Y me parece, Iñaki, hay que tomar en cuenta a Gilberto Mora, uh-huh, el más chavo de esta selección y de todo el torneo, 17 años de edad, tenemos al jovencito de todo el torneo, de todas las 48 selecciones, jugador de los Xolos de Tijuana, y me parece que también él tiene mucho talento, mucha calidad, y podría sorprendernos.
3: Uh-huh. Oye, Alex, ¿y te gusta ese cuadro? La pregunta es, ¿te gusta el cuadro? ¿Crees que tiene la fuerza como para seguir avanzando esta selección?
1: Porque ya
3: ha habido críticas, ¿no?, en cuanto a que de repente la selección no tenía muchas figuras. Así como tú lo acabas de plantear, ¿qué te parece?
2: Pues lo que hay es lo que hay, Pepe Toño. Tampoco hay mucho.
1: Ya editorializaste.
2: ¿No? Claro, porque antes mi equipo Pepe Toño recordarán, sí, en la del 86, en la del 94, bueno, 98, todavía en el 2002, había una selección con gran talento. Creo, sí, que esta es la que menos talento tiene,
1: sí,
2: pero hay mucho jugador que llega en buen nivel, que vienen jugando de titular en sus equipos, y bueno, sin descartarlo, y sobre todo siendo anfitriones,
1: sí,
2: y como sabemos, la FIFA trata de cuidar al anfitrión,
1: de acuerdo,
2: que llega hasta los cuartos de final, escuchen muy bien.
1: Bueno, pues ojalá. Muchas gracias, don Alex Cervantes, y nos escuchamos en un ratito, ¿no? Va a estar todo el tiempo por ahí como enviado especial de 88.9 Noticias, acreditado finalmente en este partido inaugural, que ojalá nos vaya bien a todos, ojalá sea todo en santa paz y la gente salga contenta independientemente del resultado, ¿no? Que sea un buen show, un buen espectáculo, porque también de eso se trata el fútbol. Un abrazo, Alex, y seguimos contigo.
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0: espera, aunque no soy entusiasmada, mi corazón es 100% mi hijo. Sí, nosotros también.
1: Es que se valen aquí. O claro, sea, también, se es vale. También es un escape que necesitamos. La verdad sí. Es que es ver un partido de fútbol, hombre, y tomémoslo como eso.
0: Es una evasión de 90 minutos de la realidad que es muy necesario, incluso psicológicamente. O sea, no quiere decir que todo el tiempo estés evadiendo la realidad. Por eso también a veces los políticos nos dan pan y circo, para que todo el tiempo estés ocupado en distracciones y no te estés ocupando de la realidad. Es lo que le conocen, y sí, cada vez que se hace un tipo de eventos como estos, tanto Juegos Olímpicos como claro. La justa futbolera, se hace algo que se conoce como el sport washing, ¿no? Es que los países organizadores se laven la cara de los problemas que tienen organizando este tipo de eventos, como sucedió con la Alemania nazi en 1936. Creo que eso fue el inicio de este tipo de estudios de sport washing. Todos los países tienen problemas, pero cuando les toca organizar un evento como estos, para ellos es la gran oportunidad de desviar la atención de los problemas locales para dar otro tipo de cara ante el mundo. Entonces, pues esa es una realidad también. Aquí se ha intentado, pero la realidad nos superó. Claro. 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Moni Villalobos, Moni.
2: Hola Iñaki, gracias. Les comento que por manifestantes en Tasqueña y Calzada de Tlalpan, hay servicio provisional en dos circuitos de la línea 7 del trolebús de Periférico Oriente a Culhuacanes y de Ciudad Universitaria a Pacífico. En unos minutos, más información.
1: Gracias, 9:32, y vamos en este momento con mi compañera María Inés Camacho para que nos platique, como siempre a esta hora, cómo inicia la actividad en la Bolsa Mexicana de Valores. Hola Mari, buenos días de nueva cuenta.
3: ¿Qué tal, Toño? Muy buenos días. Bolsa Mexicana de Valores gana el 1.59%, avanza 1.033 puntos y lleva el índice de precios y cotizaciones a las 65.857.44 unidades. El dólar en los principales bancos de la capital del país esta mañana se está comprando en 16.87 pesos y se vende en promedio en ventanillas en 17.84 pesos, mientras que el euro 19.79 pesos a la compra, 20.37 pesos a la venta. Y ya por último, en materia de hidrocarburos, bueno, pues el litro de la Magna esta mañana en promedio a nivel nacional es de 23.68 pesos, la Premium 28.47 pesos y el litro del diésel en 27.17 pesos y la mezcla mexicana de exportación se ubica en $87.23 por barril. Toño, son los números esta mañana. Muy buenos días.
1: Gracias, buenos días. Un poquito más adelante, de hecho, en la segunda emisión de Panorama Informativo con Iñaki Manero tendremos ahí la información del cierre de la Bolsa Mexicana de Valores. 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Ya son las 9:34 y en este momento hacemos un enlace en vivo con mi compañera Mónica Villalobos, porque todo parece indicar que ya hay manifestantes en diversos puntos de la ciudad. Moni, buenos días, adelante.
4: Pepe Toño, gracias. Así es, ya hay manifestantes en diversos puntos. Unos están desplazando sobre a la altura de la estación del tren ligero Ciudad Jardín. Van con dirección a Periférico, así que les sugiero usar como alternativas Canal de Miramontes. Además, también hay manifestantes en Periférico, pero a la altura de Insurgentes. Por eso están cerrados los carriles laterales. Es con dirección a Viaducto Tlalpan. Aquí pueden usar San Fernando.
1: Y aprovechando que te tenemos en la línea, también platícanos de los cortes a la circulación en avenidas cercanas, pero al Estadio Ciudad de México, precisamente por este evento, la justa futbolera. Moni.
4: Sí, claro que sí, Pepe Toño. Pues hay cortes en circuito Estadio Azteca, también en la calzada Coxpa, en calle Coscomatec, a la altura de Periférico, en la colonia Pueblo Quieto de la alcaldía Tlalpan. Aquí alternativas Insurgentes, Periférico y Miramontes. También van a encontrar corte en División del Norte a partir de calle Museo en ambos sentidos. Solo se permite el paso a las personas que cuentan con acreditación o boleto. Usen el eje 3 Oriente, Insurgentes, Miramontes y Paseo del Pedregal. Hasta aquí mi reporte, Pepe Toño.
1: Y seguimos atentos. Un poquito más adelante entramos en contacto contigo. Gracias a mi compañera Mónica Villalobos. Ya son las 9:35. Vamos al comentario deportivo con Toño de Valdés.
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7: ¿Qué tal, amigos de Panorama? Un placer saludarles. Cerrando preparación, varios equipos. Y el día de ayer le tocó a Portugal. también le tocó a la selección de Inglaterra. En el caso de Portugal, una victoria de 2-1 frente a Nigeria, partido que tuvo la presencia de Cristiano Ronaldo, pero no precisamente el mejor de los partidos del portugués. Dejó ir un par de oportunidades claras, muy claras de gol. Finalmente Neto marcó para el 1-0, Adams empató para Nigeria y ya al 75 Conceição dejó el 2-1, una gran definición de zurda, disparo cruzado bien colocado para que los portugueses se llevaran el triunfo y cerraran de manera positiva su preparación. Y también jugó Inglaterra en un partido frente a Costa Rica que finalmente los ingleses se llevaron, no con muchas complicaciones. Declan Rice marcó el primer gol muy temprano al minuto 9. Y ya para el segundo tiempo, Gordon de penal y Watkins en la recta final al 87 dejaron el marcador de 3-0. El equipo inglés, muchos piensan que estos equipos que cerraron preparación, Portugal e Inglaterra, pueden ir lejos. Claro, se habla de Francia, se habla de España, se habla de Argentina, el actual campeón, pero atención que hay varios que piensan, muchos que piensan, que estos son caballos negros, tanto Portugal como Inglaterra. Y tampoco hay que descartar a Brasil, con Ancelotti y con un equipo que puede ser peligroso. Realmente no se le ha hecho mucho ruido, tampoco el scratch, pero bueno, nunca se le puede descartar. Va a ser muy atractivo lo que se va a vivir a partir del día de hoy. Vamos a ver cómo se dan las cosas, pero Portugal y también Inglaterra cerraron con una nota positiva su preparación para arrancar la fiesta de este 2026. Un saludo para todos ustedes, amigos de Panorama.
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1: Gracias al comentario deportivo de Toño de Valdés. Recuerda, seguimos contigo, somos Iñaki Manero, Arturo Sanguino, Alex Cervantes y Pepe Toño Morales por 889noticias.mx. 9:38 PM, te recuerdo que este jueves, Espacio 2026, realizará una transmisión especial de 12 a 1. Desde el Parque Tezozómoc, en la alcaldía Azcapotzalco, tendrán el previo del juego inaugural de la justa futbolera entre México y Sudáfrica, análisis, comentarios, alineaciones, enlaces hasta el estadio Ciudad de México y todo el color. Además, ahí podrás disfrutar de la transmisión del partido en pantalla gigante. Ya son las 9:38 PM. ¿Qué vamos, productora? Vamos a un corte de tráfico y clima. Tráfico y clima como cada 15 minutos. Contigo, Mónica Villalobos. Adelante, Moni. Gracias.
2: Pepe Toño, gracias. Les comento que están cerrados carriles laterales de Periférico a la altura de Insurgentes con dirección a Viaducto Tlalpan debido a la presencia de manifestantes. Usen de alternativa Avenida San Fernando. En unos minutos más información.
0: 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Pepe Toño Morales, Arturo Sanguino, Alex Cervantes, Iñaki Manero. Dejamos el chilangocentrismo por un momento y nos vamos a otra de las ciudades que son sede dentro de esta mega cáscara, que es Guadalajara, Jalisco, porque hoy en el Estadio Akron, en el Estadio de la Chiva, se va a dar el partido entre Corea del Sur contra Chequia, y también hay mucho ambiente en la zona metropolitana de Guadalajara. Vamos con mi compañero Martín Beltrán. ¿Cómo estás, Martín? Desde la Perla Tapatía, muy buenos días nuevamente.
8: Iñaki, buenos días. Efectivamente, estamos en un clima un poquito extraño. Está completamente nublada la zona metropolitana de Guadalajara. Además, hay pronóstico de lluvia para la tarde-noche. Ojalá no le toque a este primer partido en el Estadio Guadalajara, que será a las 20 horas. Pero lo que sí está causando pues una confusión son los cierres viales en torno al Estadio Guadalajara. Vamos a escuchar lo que dice el comisario de Vialidad, Jorge Alberto Arispe, sobre estos bloqueos. Escuchemos.
9: Las restricciones comenzarán 7 horas antes de cada juego y concluirán 7 horas después. Esto será sobre la lateral Avenida del Periférico, la lateral de Avenida Vallarta, Avenida del Bajío y Avenida del Bosque.
8: Y bueno, el ambiente ha ido cambiando, ha ido calentándose poco a poco, Iñaki. No es lo mismo que en el México 86, pero bueno, habrá pantallas en Paseo Alcalde, Plaza Liberación, Plaza Comerciales, Galerías y diferentes lugares donde poder ver el partido. Mientras tanto, pues esperamos por lo pronto que no llueva ni aquí, el FanFest y todos los eventos que se organizan en las plazas de Zapopan y en el Auditorio Benito Juárez se van a llevar con normalidad. Y hoy no hay clases. Hay transporte público, separaron las actividades también de burocráticas municipales, estatales y federales, así es de que en ese ambiente estamos aquí en Guadalajara, Iñaki.
0: Igual que en el Valle de México, también teletrabajo para las personas que a lo mejor pueden hacerlo cómodamente desde casa y los chavos no van a la escuela. Y me imagino que la mayoría de la gente se va a concentrar en la Plaza Mayor de Guadalajara, donde está Catedral, donde están estos sitios de interés. Martín.
8: Excepto Plaza Liberación,
0: sí.
8: Plaza Fundadores, donde va a ser el FanFest, el resto de todo lo que son en la cruz de plazas en el Centro Histórico Tapatío está desde los últimos días completamente lleno y de turistas también, Iñaki.
0: No tienen tampoco estas manifestaciones sociales que estamos viviendo aquí en la capital de la República, Martín.
8: Aquí no hay programadas manifestaciones, no las ha habido en los últimos días, no se esperan el día de hoy tampoco, Iñaki.
0: Te agradecemos mucho, Martín, y ya después ya nos irás platicando cómo lo vivieron, que se la pasen muy bien, que se diviertan, creo que es lo más importante, y que la gente tenga un gran, gran espectáculo con este partido y lo que van a poder ver, no solamente ahí en el FanFest en Guadalajara, en las zonas en donde están ubicadas las pantallas, sino que toda la familia se la pase de una manera divertida, de una manera sana, de una manera tranquila. Gracias, Martín, te mandamos un abrazo allá a la Perla Tapatía, Guadalajara, Jalisco, donde nos haces el favor de escuchar a través de iHeartRadio, y otra de las sedes, la tercera sede nacional de la Mega Cáscara, que es Monterrey, Nuevo León, allá en la Sultana del Norte. El gobernador de Nuevo León, Samuel García, dice que va a tomar un receso en sus funciones.
1: No me digas, ¿en serio? No,
0: pues es que el menudo balconeado que le han estado. Fíjate que le pidió a sus colaboradores y conciudadanos hacer una pausa, disfrutar, y que no todo era jalar, insinuando, desde luego con esto, que haría una pausa personal y que se va a dedicar a celebrar, ¿no? Que es lo suyo, ¿no?
1: Finalmente,
0: se le ha pasado celebrando pues varios años. Sí, sí, vamos a escuchar a Samuel García.
1: A ver.
10: A partir de hoy en la noche, yo me pongo en modo party. Ya no quiero broncas, compadre. Ya en julio me vuelven las broncas. Ahorita es modo party, botas, sombrero, y no voy a contestar el celular para que sepan, ¿eh?
0: O sea, hágale como quiera, yo no trabajo, haz de cuenta que yo ya no soy el gobernador.
1: Hay que avisar al gobernador, pues él es el gobernador.
0: Yo me llamo Juan y vivo en la del Valle, me vale madre. Por esto votaron, ¿no? Finalmente, ¿no?
1: Pues sí,
0: Esta decisión implica que el gobernador se va a retirar de los asuntos públicos por un par de semanas y le va a delegar la atención de cualquier situación relevante pues a sus achichincles, ¿no? Ayer fue miércoles, ¿verdad? Sí. El gobernador estuvo en varios eventos, encabezó una reunión de seguridad en donde abordaron lo relacionado con la vigilancia durante la justa mundialista, la cual ya decíamos que es sede también Monterrey, en donde Nuevo León pues va a tener también un lugar privilegiado, además de su cercanía por los Estados Unidos, ¿no? Que ya se les andaba yendo Japón, los samuráis azules, porque
1: del otro lado estaban pasando, ¿sí?
0: No, ya estaban bien enojados, ya no querían porque les habían dado un chiquero para entrenar.
1: Sí, es cierto que se enojaron, ¿no? Y que lo cambiaron, ¿no?
0: Sí, les cambiaron, el Monterrey dijo, a ver, no, vénganse aquí a un lugar que está un poquito mucho mejor.
1: Está más bonito, ¿no?
0: Está bien bonito, sí, pero los japoneses que son bien ordenados y bien disciplinados, sí, dijeron, pues perdón, pero pues es un moridero, pues aquí no, como... Bueno... pero sí, el gobernador creía en verdad que estaría todo en modo party. Los diputados le echaron a perder todo. El próximo viernes la Comisión Anticorrupción del Congreso va a sesionar para abrirle un juicio político por mal uso de los recursos públicos. Al que se quiera ir de party, ¿no? Y lo citaron para que comparezca. ¿Nos da tiempo para escucharlo? Sí, venga, rápido.
11: En la presentación de este juicio político iniciaríamos con este procedimiento para pedirle al gobernador, en este caso, que en un plazo mayor, no mayor, mejor dicho, a 5 días hábiles, comparezca a este.
0: Pues ahí está su party, ¿no?
1: Que
0: se divierta el gobernador.
1: Híjole.
0: Estás en...
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0: Ya estamos de regreso con todos ustedes, 88.9 Noticias Panorama Informativo, Iñaki Manero, su servilleta Pepe Toño Morales, Arturo Sanguino, Alex Cervantes y todo el equipo trabajando. Por cierto, invitarles a aprovechar este espacio para invitarlos a que se queden con nosotros el resto de la programación, porque se ha desplegado un equipo de trabajo muy importante para llevarles a ustedes todos los detalles, las incidencias de lo que ocurra dentro y fuera del aspecto deportivo. Hay que recordar que hoy a partir de las 11 de la mañana tendremos ahí la apertura de actividades de esta justa futbolera, después a la 1 de la tarde empezará el fútbol propiamente y alrededor una serie de acontecimientos de los cuales nosotros estaremos dando cuenta oportunamente para que ustedes sepan qué es lo que está ocurriendo dentro y fuera de la cancha, ¿no, Iñaki?
1: Exactamente, vamos con nuestro compañero Isaac Castañeda. Isaac, ¿cómo estás?
2: ¿Qué tal, Iñaki? Muy buenos días a ti, a la audiencia. Pues me encuentro desde las inmediaciones de la central de abastos sobre el eje 5, aquí unas canchas pues al lado de esta central de abastos del mayor mercado del país, donde ya se afinan todos los preparativos para este festival futbolero que habrá pues varios desplegados a lo largo de la capital. Se está colocando, bueno, ya se prendió incluso la megapantalla para ver este partido inaugural México-Sudáfrica. Y aquí apenas la gente empieza a comenzar. Se supone que esto empieza a las 10 de la mañana. Se prevé también una alta afluencia de personas, de acuerdo con lo que hemos platicado con algunas autoridades. Incluso empieza ya a sonar aquí el sonidero. También habrá actividades culturales. Incluso ya notamos que está el intercambio de estas estampitas Panini tan pues socorridas ahí por los aficionados del fútbol. Se siente un gran ambiente aquí en las inmediaciones de la central de abastos en este festival futbolero, Iñaki. También algunas clínicas de fútbol, ya se está prácticamente instalando todo y afinando todo para este partido inaugural desde aquí, desde la central de abastos en Iztapalapa, Iñaki, el panorama.
1: Y donde es una ciudad dentro de una ciudad, en la central de abasto más grande de América Latina, entonces imagínense nada más, ¿no?
0: Es que además es un mundo de gente. Es un espacio que está rodeado también por canchas de fútbol, aprovechando que lo acaba de comentar Isaac. Del otro lado, sobre el eje 5, hay unas canchas de fútbol rápido. No sabes qué buenos partidos se vienen. ¿Saben quiénes juegan ahí, por ejemplo? Parte de quienes trabajan en la central de abasto.
1: Sí, los chavos diableros y los...
0: Y los que tienen ahí, porque adelante hay un depósito de basura.
1: Sí.
0: Tienen un equipazo. No sabes
1: los chavos
0: cómo
1: de la basura.
0: Pero juegan bien, bastante bien. Son canchas de fútbol 7, pero se avientan unos partidos. Pues
1: deberían de meterlos a ellos a las 10.
0: No, juegan bastante bien, Bastante bien.
1: Oye, hablando de las estampitas, bueno, estos canijos ya estaban sacando estampas tipo Panini con Rocha Moya.
0: Sí, lo vi. No, es que apareció un meme, y creo que le pusiste todo, donde decía, no manches, te salió
1: la que me faltaba, ¿no? Rocha Moya con que la camiseta de la selección. No, y al rato van a aparecer la de Insulza. Sí, los convocados.
0: Los otros van a aparecer a este ya, porque son dos que ya.
1: Los convocados. Don Arturo Sanguino, platícanos dónde andas y qué estás haciendo, qué ves.
3: ¿Qué pasa, Iñaki? Buen día para todos. Ya estamos dentro del Media Center del Estadio Ciudad de México. Ya estamos toda la prensa aquí reunida, porque prácticamente es cuestión de horas para que nosotros también ya tengamos acceso a lo que es la zona de prensa de este inmueble. Y aquí ya están prensa de todos los países, Corea, de Israel, que acabo de platicar con uno de Israel. Realmente ya se siente la vibra de que ya todos quieren ver la ceremonia de inauguración, que justamente el día de hoy es histórica. ¿Por qué? Porque más allá de que competirán 48 selecciones, también por primera vez en este certamen van a ganar los 26 futbolistas en el terreno de juego. Normalmente nada más vemos a los 11 en la cámara, y en esta ocasión Gianni Infantino y FIFA informaron que serán los 26. Esto fue lo que nos dijo.
4: El himno nacional se va a escuchar con las banderas enormes y con todo el equipo ahí en el campo. Esto nació de una conversación que tuve yo con Alessandro Del Piero. Me dice, ¿por qué no piensas a poner todos los jugadores en el campo? Porque somos todos parte del mismo equipo.
3: Todos somos parte del mismo equipo, y no les quiero contar lo que se va a escuchar cuando empiecen a sonar ya el himno nacional mexicano aquí. Se va a caer, va a ser uno de los momentos que pasará sí o sí en la historia del fútbol mexicano, porque más de 80,000 personas lo cantarán, entonarán, mejor dicho. Entonces realmente esto ya es cuestión de días, de horas para escucharlos, y justo que la piel se nos enchine como mexicanos, todos unidos, ya sea desde el palco, desde el Media Center o desde donde nos toque estar.
1: Sí, y ya sabemos que también los espectáculos deportivos también es un lugar en donde la gente saca lo que trae, saca sus frustraciones también, ¿no?
0: Claro.
1: Desde lo mejor hasta lo peor y hasta lo más oscuro que uno trae, ¿no? Pues metiéndose con el árbitro y metiéndose con la mamá de todo mundo, ¿no? O precisamente en actos emotivos como escuchar el himno nacional, pues también sale el nacionalismo. Ojalá que eso sea lo que prevalezca, pero desde luego pues también habrá críticas sociales, porque también se da en este tipo de concentraciones, y recordamos en México 86, en esta ocasión no estará presente la jefa del Ejecutivo.
0: No va a estar presente.
1: Me imagino que mandará a alguien en su representación. Todavía no está conformado, confirmado, hasta donde sabemos. Parece ser que sería Rosa Isela Rodríguez, la secretaria de Gobernación. Pero todavía no estamos seguros, no está confirmado. Vamos con mi compañero Alemão Luna, porque pues también está la parte sensible, la parte que todos apoyamos, creo, ¿no? Que son las madres buscadoras, a las cuales jamás se les hizo caso, jamás se les recibió. El gobierno federal prefirió recibir a un grupo de coreanos, de artistas coreanos en Palacio Nacional, a gente que lleva años buscando a sus hijos, a sus esposos, a sus parejas, a sus familiares, y no han tenido respuesta ante esta petición de justicia. Alemão Luna, ¿cómo estás, Alemão? Desde otro punto.
2: Un gusto saludarlos, Iñaki. Nos encontramos ahora en Cerrada Texcitlán y Calzada de Tlalpan. Esto a un costado del tren ligero, de la estación del tren ligero Texcitlán, a 2 kilómetros del estadio. Hasta este punto, Iñaki, lograron pues avanzar el contingente de madres buscadoras, que está integrado por 8 familias, que por supuesto con todo el dolor pues siguen buscando a sus seres queridos. Y es que llegaron hasta aquí porque hay un cerco pues integrado por policías capitalinos con equipo antimotín, y también integrado por voluntarios ciudadanos de este cerco de paz, pues que fue convocado por el gobierno de la Ciudad de México. Están lanzando en estos momentos algunas consignas, pusieron mantas con sus demandas, y pues la intención era llegar todavía más cerca del estadio, casi a la estación Vergel. Sin embargo, pues no lo pudieron lograr debido a este cerco, y fue un poco la molestia que tienen en estos momentos los manifestantes. Nada más decirte que ellas lograron acceder hasta este punto porque pernoctaron dentro del área, gracias a unos refugios, y es por eso que lograron acceder a este espacio, ya que Calzada de Tlalpan y División del Norte, que está todavía más al norte, pues está completamente cerrado con dovelas de concreto hoy día.
1: Pero aquí la diferencia es que ellas vienen en son de paz, y estos contingentes de madres buscadoras no están buscando hacer una explosión popular de violencia, sino por lo menos hacer oír, hacerse visibles y hacer oír sus peticiones. Muchísimas gracias, Alemão.
2: Sí, está integrado en su mayoría por madres de familia, sobre todo mujeres ya mayores de edad, por lo que ven con exageración ese operativo, sí. Y sobre todo porque no se cumplió con el acuerdo de que los permitirían acercarse un poco más al estadio Saca para poder visibilizar su causa, sobre todo para los medios internacionales.
1: Porque incluso estuvieron pegando fotos de las personas desaparecidas en las inmediaciones del Estadio Azteca para que se visibilizara, y creo que es completamente entendible. Muchas gracias, Alemão. Ya nos vamos, Pepe Toño Morales, muchas gracias.
0: Gracias a todos, invitarlos a que se queden. Tenemos una amplia cobertura del fútbol dentro y fuera de la cancha.
1: A continuación, Mariana Santiago por iHeartRadio y aquí en el Valle de México, y después toda la programación 88.9 Noticias. Cuídense mucho, Dios los bendiga.
0: Que haya México. Paz.
1: Y que gane México, que gane el mejor. Gracias.
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4: Muy buenos días. Y días y más días, ¿cómo están? ¿Cómo durmieron? ¿Cómo amanecieron? Yo estoy en vivo en la cabina de 92.7 Mix, 80s, 90s y más. Soy Alejandra Luna y te digo buenos días, días, días. Nos conectamos como siempre con la aplicación de iHeartRadio para saludar a toda la República Mexicana y Estados Unidos. ¿Ya listos? Bueno, pues es un momento importante para México en esta justa mundialista que comienza oficialmente en la Ciudad de México el día de hoy con la ceremonia de apertura y partidos entre México y Sudáfrica. Y por supuesto que en la música vamos a recordar muchísimas cosas, entre ellos un concierto muy interesante, también nuestro gran evento ASECO que ya lo tenemos en puerta. Y apantállate con Mix porque el 19 de junio vamos a estar regalando esa pantalla que quieres para que veas y disfrutes los goles y esta justa mundialista. Yo soy Alejandra Luna, bienvenidos a 92.7 Mix, 80s, 90s y más. Iniciemos con algo de Michael Jackson, el rey del pop, y esto que es Bad, lanzado en 1987. ¿Listos? Iniciamos.

0: Escuchas algo de Technotronic aquí en 92.7 Mix, 80s, 90s y más. Te saludo también en la aplicación de iHeartRadio y listos porque viene más música, algo de Madonna, de Roy Orbison, de Donna Summer. Y hablando de Donna Summer, les voy a platicar cómo el precio de la compra del catálogo musical de ella es el secreto mejor guardado. Los dueños de los derechos musicales del artista no han revelado los detalles del acuerdo, pero ahorita les voy a dar más detalles, así que la vamos a escuchar en unos instantes, nuestras Mix News, lo más nuevo de tus leyendas. Y oigan, ¿a poco no se les pone la piel chinita, no? De que hoy sea inicio de la justa mundialista y que México sea parte de... Y que ya va a quedar para la historia y que somos los que estamos ahorita... Ya estamos escritos en esa historia y lo vamos a poder platicar. Me acuerdo de México 86, pero yo era muy pequeña. Sí, pero de todos, ¿no? Bueno, eso en un ratillo más. Yo soy Alejandra Luna, te saludo en la aplicación de iHeartRadio y sigue escuchando 92.7 Mix, 80s, 90s y más.
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1: Con Luisa Carrandi. Duran Duran dice que para sobrevivir en la industria musical es necesario repartir los ingresos en partes iguales. Gina Davis regresa al género de acción con Arnold Schwarzenegger en The Killers. Ya hay trailer de The Social Reckoning. Bon Jovi pide a sus fans enviar videos cantando Living on a Prayer antes del 12 de junio para participar en su gira. Comparten las primeras imágenes de la película El Corazón de la Bestia con Brad Pitt y su perro Odín. Glenn Close y Ridley Scott recibirán premios honoríficos de los

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1: El gran Bobby McFerrin y este tema lanzado en el 88. 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
1: 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Estamos conectados en 92.7 Mix, 80s, 90s y más, 10 de la mañana con 28 minutos. Yo soy Alejandra Luna y saludo a todo Puerto Vallarta, de Bahía de Banderas, alrededores, claro que sí, les mando todo mi cariño también. En la aplicación de iHeartRadio, saludo a diferentes estados de la República, en Morelos, Ciudad de México, que bueno, ahorita es la locura también, Guadalajara, Durango, Aguascalientes. De los lugarcitos que me acuerdo, preciosos, que siempre están en contacto conmigo, Manzanillo. Ay, no quiero que se me olvide ninguno, que si no, luego me reclaman. Cuídense muchísimo, diviértanse, disfruten, ya somos parte de la historia. Tú que estás oyendo ahorita, hoy es un día importante en la historia del fútbol y bueno, pues eres parte de... A mí me encanta, yo ahorita traigo mi playera y yo soy la más futbolera y yo lo disfruto y voy a estar al pendiente y voy a estar aquí gritando. Oigan, y bueno, pues esta operación que ha sacudido el mercado editorial musical de esta semana es... tiene nombre de Donna Summer. Han cerrado un acuerdo de largo alcance con los herederos de la icónica artista estadounidense. Sin embargo, hay un detalle que permanece bajo llave. Ahorita te lo cuento. Quédate conmigo, soy Alejandra Luna. Conectamos en 92.7 Mix, 80s, 90s y más.
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0: Un gran éxito de Doors Light My Fire. Lo escuchaste aquí en 92.7 Mix, 80s, 90s y más. Yo soy Alejandra Luna y contigo hasta las 2 de la tarde. ¿Cómo estás en la aplicación de iHeartRadio? 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
2: Las 11 de la mañana con un minuto y te saludo, soy Alejandra Luna, 92.7 Mix, 80s, 90s y más. Jueves 11 de junio y también conectados en la aplicación de iHeartRadio. ¿Cómo están? ¿Cómo va su mañanita? Emocionante, con mucho trabajo, con pues incertidumbre, con ganas de... Ay, a mí sí, es que a mí sí se me pone la piel chinita, sí estoy feliz. Yo tuve, vi el del 86 y era muy pequeña. Y ahora poder disfrutar en esta ocasión. Pero bueno, a mí la piel se me pone muy chinita, como les digo. Y escucho México y sí se siente. Así que esa pasión futbolera, sí lo tengo. Cuéntenme, ¿cómo se sienten ustedes en la aplicación de iHeartRadio? Por supuesto que viene más música y vamos a platicar de estos derechos que tiene ya una nueva... en exclusiva, los derechos de Donna Summer. Ahorita te platico, soy Alejandra Luna y quédate escuchando este tema llamado Square Rooms, aquí en 92.7 Mix, 80s, 90s y más. Buenos días.

0: Pulse Garden aquí en 92.7 Mix, 80s, 90s y más, 11 del día 11. ¿Cómo van? ¿Qué están haciendo? Cuéntenmelo en la aplicación de iHeartRadio. ¿Están emocionados, tranquilos, trabajando, preocupados? Oigan, les voy a poner algo de Billy Joel, de Savage Garden, Lip Sync y muchos más para que escuchen en todas las actividades que ahorita estén realizando. Y sí, vamos a platicar de Donna Summer, que aunque estas partes implicadas han referido no revelar un monto económico. ¿Por qué? Porque ya han cerrado un acuerdo de largo alcance de los herederos de la icónica artista. Fuentes del sector aseguran que se trata de una de las adquisiciones más relevantes de este año, tanto obviamente por ese peso cultural de la obra de Summer, como el potencial comercial que sigue generando. Ahorita lo platicamos. Soy Alejandra Luna, son las 11 de la mañana con 9 minutitos. Te saludo en 92.7 Mix, 80s, 90s y más.
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0: Este éxito de Vanilla Ice, Ice Ice Baby, lanzado en el 90. Lo escuchas aquí en 92.7 Mix, 80s, 90s y más. Son las 11 de la mañana con 29 minutos. Yo soy Alejandra Luna. ¿Y cómo estás también en la aplicación de iHeartRadio? Dos avisos. Ay, ay, es que eso no es cierto. No tengo dos avisos. Lo que sí quiero comentarles es que el próximo 19 de junio, tú apantállate con Mix, porque te puedes llevar una pantalla y disfrutar de estos partidos del balompié en el globo terráqueo. ¿Así no? Pues sí, es lo mismo. Es decir, la justa mundialista. ¿Y cómo le vamos a hacer? Recuerda que diario estamos diciendo una palabra. Tú vas a decirme la frase completa el 19 de junio a las 11 de la mañana. Y si tu frase es de las primeras en llegar con todas las palabras correctas de esta frase, que no solo las digo yo, la misma la repite Eli, la misma la repite Alex, por si te lo perdiste, bueno, pues ahí lo apuntas. Esa pantalla podría ser tuya y yo quiero que disfrutes de todos los partidos, como el día de hoy, que es el inaugural y que estamos muy emocionados. Yo la verdad es que sí, ya estoy aquí cante y cante, traigo mi playera, yo sí siento esa pasión. Yo la neta sí, porque aparte somos parte de la historia. Y nos tocó vivir unos anteriores y es bien rico. Ok, ahorita yo también les voy a platicar de nuestro evento de Aseco y muchas cosas más. Quédate escuchando 92.7 Mix, 80s, 90s y más. Soy Alejandra Luna, buenos días.
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0: Este es un éxito de Evanescence aquí en 92.7 Mix, 80s, 90s y más. Casi las 12 del mediodía, soy Alejandra Luna y con ustedes hasta las 2 de la tarde, siempre desde los buenos días hasta el buen provecho. También contáctame en mi Facebook, Alejandra Luna en 92.7 o el oficial que es Mix FM. Preparen la aplicación de iHeartRadio porque a las 12 tenemos nuestra sección de Mix en tu coche. Saludando a toda mi escudería Mix, Mix, Mix. Un saludo y un abrazo a Luis Mora que me dice que me está escuchando en este momento. Muchas gracias, abrazo y beso. ¿Quién los quiere? ¿Quién los quiere? Oigan, y a las 12... en ese horario de Mix en tu coche voy a decir la siguiente palabra con Apantállate con Mix para que participes y te puedas llevar a casa una pantalla y puedas disfrutar gol a gol de lo que se está viviendo en estos momentos, en esta inauguración. A mí se me pone la piel chinita cuando oigo que gritan ¡México! Ay, yo siento bien bonito, la verdad es que sí, sí, sí, sí. Oigan, y también les voy a platicar de Mick Jagger de los Rolling Stones. Aparece por sorpresa en un pub de Oxford y se pone a cantar en su micro abierto. Así es, tocó la canción Handsome Molly y ahorita te doy más detalles. Acompáñame, soy Alejandra Luna de 92.7 Mix, 80s, 90s y más.
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3: Muy buenas tardes. Yes, yes, yes. Estamos iniciando el mediodía, ya se acabó el morning, ya estamos en el tarding de 92.7 Mix, 80s, 90s y más. Soy Alejandra Luna y, como les digo, con ustedes en esta hora de Mix en tu coche. Saludo y un abrazo muy grande a todos aquellos que van al volante. Ya me están llegando audios que me dicen: aquí andamos, Alejandra, listos para ver lo que sucede México contra Sudáfrica. Le voy a México, México va a ganar. Ten fe que va a ganar, muy bien, así me dicen. Fiesta mundialista, 80s, 90s y más, Mix en tu coche. Sí, así es, acabo de ver el acto inaugural. Me dejó mucho que desear, pero sí. Sí, le faltó, yo pienso. Pero bueno, ahorita vamos a ir y seguir platicándolo. Sí, sí, Pero seguimos con más música, ¿qué les parece? Y en esta hora les voy a decir la siguiente palabra para que el 19 de junio te apantalles con Mix y puedas llevarte esa pantalla que tanto quieres a tu casa, a tu oficina, y disfrutes de toda esta justa mundialista 2026. Soy Alejandra Luna y listos, iniciamos aquí en 92.7 Mix, 80s, 90s y más.

0: Las 12 de la tarde con 8 minutos, yo soy Alejandra Luna, saludos a Gabriel, gracias por esos audios en la aplicación de iHeartRadio. Te mando un gran abrazo a toda mi escudería Mix Mix Mix, los Uber, los Didi, los Indra, quien los quiere, quien los quiere, a los Capibara también. Nuestra línea de contacto es la aplicación de iHeartRadio, porque tú la descargas, es gratis, te vas a 92.7 y ahí encuentras un micrófono. Puedes mandar un audio, yo soy tu copiloto, yo voy junto a ti, haz de cuenta, puedes pedirme una canción, cuéntame cómo vas, a quién le vas también. Supongo que a México, ¿no? Puede ser. ¿Te gusta o no te gusta ver la justa mundialista? ¿Qué piensas tú? Dame tu punto de vista. Cuéntamelo todo. ¿Cuál te tocó ver? ¿Te acuerdas del de México 86? ¿No recuerdas nada? Suelo Azteca, que también vio a grandes futbolistas. ¿Se acuerdan? Maradona, Hugo Sánchez, todos los que estuvieron acá. Bueno, viene más música. Rod Stewart, Shaggy, The Turtles y muchos más para que disfrutes. Hoy jueves 11 de junio, que es parte ya de la historia, por supuesto que sí. Y en unos instantes, mi siguiente intervención, apantállate con Mix, voy a decir la palabra. Así que ten una pluma y una hojita lista para que anotes o bien en tu celular, porque en la siguiente intervención yo te voy a decir esta palabra para que la anotes y apantállate con Mix. Seguimos en 92.7 Mix, 80s, 90s y más. 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
1: Duran Duran dice que para sobrevivir en la industria musical es necesario repartir los ingresos en partes iguales. Gina Davis regresa al género de acción con Arnold Schwarzenegger en The Killers. Ya hay trailer de The Social Reckoning. Bon Jovi pide a sus fans enviar videos cantando Living on a Prayer antes del 12 de junio para participar en su gira. Comparten las primeras imágenes de la película El Corazón de la Bestia con Brad Pitt y su perro Odín. Glenn Close y Ridley Scott recibirán premios honoríficos del

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0: ¿Escuchas algo de los Bee Gees, More Than a Woman, antes de Turtles, Shaggy y muchos más? Lo escuchas aquí en 92.7 Mix, 80s, 90s y más. Soy Alejandra Luna y te saludo en la cabina de 92.7 Mix, 80s, 90s y más. Como te decía, gracias, saludos a toda mi escudería Mix, Mix, Mix. Y bueno, con este fervor que se vive en todo el globo terráqueo con el balompié. Y la verdad es que todos los ojos puestos en México. Emocionante para dentro de unos minutos, pues dar inicio, ¿no? Y poder disfrutar de esto que ya es parte de la historia. Apantállate con Mix el día 19 de junio. A las 11 de la mañana, en cuanto yo dé la señal, tú te vas a comunicar a través de la aplicación de iHeartRadio, me vas a decir toda la frase de cada una de las palabras que hemos viniendo diciendo diariamente, tanto yo, después Eli, después Alex Rodríguez. Si tu llamada es la primera en entrar, así como la frase completa, una de las pantallas va a ser tuya. Y me va a encantar que seas tú. Tú que me estás escuchando. Que viene de color rojo, de verde. Ay, pues la mayoría, ¿no? Así que listos, porque ahí va esta siguiente palabra del día 11 de junio para que te apantalles con Mix. ¿Listos con esta palabra? Y la palabra del día de hoy de Apantállate con Mix es la. Vuélvela a escuchar con Eli Hernández y más tarde con Alex Rodríguez si te la perdiste. Y tú sigue escuchando 92.7 Mix, 80s, 90s y más.
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0: Este éxito de Tatú llegó a tus oídos en 92.7 Mix, 80s, 90s y más. Son las 12 de la tarde con 48 minutos. Soy Alejandra Luna y ¿cómo están? ¿Cómo están? Emocionados, sí, porque estamos a 10 minutos de que empiece este partido inaugural. Con la emoción a todo lo que da. Ahorita México, Estados Unidos, Canadá. Sedes de... Y bueno, de esta justa mundialista 2026, ahorita veremos a México contra Sudáfrica y a disfrutarlo. Ponte la piel chinita y disfruta de tu México. De aquí naciste, aquí estás, aquí trabajas. Aquí está tu familia. Yo sí, aquí la más emocionada. 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

0: Esto es algo de Julio y antes algo de Chicago. Llegó a tus oídos en 92.7 Mix, 80s, 90s y más. Yo soy Alejandra Luna y gracias por acompañarme diariamente de lunes a viernes de 10 de la mañana a 2 de la tarde. Desde los buenos días hasta el buen provecho y te saludo por supuesto en la aplicación de iHeartRadio, en nuestra línea de contacto y además saludo a diferentes estados de la República Mexicana y Estados Unidos. ¿Listos para más música? USA for Africa, R.E.M., Nazareth y muchos más. Y sí, Mick Jagger de los Rolling Stones aparece por sorpresa en un pub allá en Oxford. ¿Y qué sucedió? Se puso a cantar en su micro abierto. Él dijo, yo ya llegué aquí, yo quiero un palomazo. Imagínense en el lugar y que estés ahí tranquilamente platicando y de repente sea el mismísimo Mick Jagger quien se pone a cantar. Ahorita te doy más detalles, acompáñame hasta las 2 de la tarde. Soy Alejandra Luna en vivo en 92.7 Mix, 80s, 90s y más.
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0: Es la 1:28 p.m. Soy Alejandra Luna y te acompaño aquí en 92.7 Mix, 80s, 90s y más. Gracias si estás en la aplicación de iHeartRadio. Bueno, resulta, resalta, acontece, exagero, no exagero. Les cuento cómo son las cosas. Cuando uno está chismeando, sí, ¿no? Hasta sabe más sabroso. Mick Jagger sorprendió a los fans en un pub en Oxford ofreciendo una actuación sorpresa. ¿Qué sucedió? Bueno, apareció en una sesión abierta hace 2 días. ¿Y cómo fue esto? Jagger asistió acompañado de su pareja, la ex bailarina estadounidense Melanie Harrick, y están ambos invitados. Bueno, confirmaron que tomaron unas copas, cenaron ahí antes de dirigirse al pub con el tecladista de los Rolling Stones. Bueno, pues dijeron, vámonos un ratito para allá, ya cenamos, vámonos a ese pub. Y Jagger en ese momento asistió acompañado y dijo, bueno, vamos a cantar un poco. Y ahí para los presentes también tocaron la canción tradicional Handsome Molly, que Jagger versionó en su álbum en solitario, ¿se acuerdan? En 1993, Wandering Spirit. Y bueno, pues habían afirmado que el pub estaban encantados con la actuación de Jagger. Pues cómo no, imagínate que tú vas tranquilamente a tomar unas copas a un pub en la noche. Acuérdense que allá en Londres así se les dice, un pub. Y de repente llega Mick Jagger con el tecladista también. Y se ponen a cantar y a hacer un palo más. Sin duda un agasajo. Soy Alejandra Luna y tú estás escuchando 92.7 Mix, 80s, 90s y más.
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0: Esto es algo de Enigma, Sadness. Y esta canción se lanzó en 1990. Llegó a tus oídos aquí en 92.7 Mix, 80s, 90s y más, 1 de la tarde con 47 minutos. Yo soy Alejandra Luna y diario estoy de 10 de la mañana a 2 de la tarde y los sábados de 8 de la mañana a 12 del mediodía. Señores, hoy es jueves 11 de junio. Hoy se escribe una historia y queda ahí para esta justa mundialista 2026 y tú estás siendo parte de. Y a muchos que nos tocaron el anterior, bueno, a mí nada más me tocó el del 86. Yo era muy, muy, muy pequeña. No, sí era una niña, pero me acuerdo de esa algarabía que había y ver de los a los grandes del balompié. Y por supuesto, bueno, acaba de meter un gol. Bueno, no acaba de meter, más bien México ya metió un gol contra Sudáfrica. Esto fue en el minuto 8 con Quiñones y bueno, se disfrutó y vamos a ver qué sucede. En unos instantes llega Eli Hernández, más tarde el buen Alex Rodríguez. Pendientes con Apantállate con Mix, con Aseco, con que ya va a ser el 27 de junio y que lo vamos a disfrutar mucho. Así que quédate conectadísimo, soy Alejandra Luna aquí en 92.7 Mix, 80s, 90s y más.
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0: Acabamos de escuchar Pink, es la 1:56 p.m. en 92.7 Mix, 80s, 90s y más. Y Eli Hernández acaba de decir que no va a venir el día de hoy. Va a tener una suplencia, pero bueno, la vamos a extrañar. Al parecer no se presenta hasta el siguiente lunes. Y pues ni modito, ni modito. ¿Y así qué o qué? ¿Qué?
1: ¿Qué? Ay, ¿qué dijeron? ¿Van a escuchar una voz fea? No.
0: No, Eli, Eli, Eli, Eli, ya está aquí, ya está aquí. Celebrando así también con este gol, ¿eh?
1: A ver, ¿cuánto? A ver. Vamos a hacer un reto.
0: Ok.
1: En este momento vamos a grabarlo.
0: Ok.
1: En todas quiero una cámara hacia acá, hacia nosotras. Bueno, lo voy a voltear para que sea de 0.5.
0: Ok.
1: Y el reto es, tenemos que gritar gol y vamos a ver cuántos segundos
0: aguantamos
1: diciendo. Aguantar diciendo.
0: ¡Hala! Ok.
1: ¿Está lista, Alejandra?
0: Okay. ¿Yo empiezo?
1: Tú empiezas.
0: Ok, ya está, yo voy a empezar. Entonces, ¿listos? Me voy a bajar el volumen.
1: ¿Listos?
0: Acá.
1: ¿Listos? ¿Preparados?
0: Dos, tres.

0: ¿Cuánto aguanté?
1: Creo que como veintitantos segundos. Y dice...
0: ¡Venga, Eli!
1: ¡Gol!

0: bueno ese tiempo. Estuvo bueno, estuvo bueno.
1: Si aguantamos.
0: Ok, si aguantamos, si aguantamos.
1: Sí, la damos.
0: Estuvo bien, estuvo bien. Pues vamos a seguir disfrutando de la música y de la justa mundialista con algo de Queen. Que queda con este tema, ¿no?
1: We will rock you.
0: ¿En dónde?
1: En 92.7 Mix.
0: ¿80s?
1: 90s.
0: Y más. ¡Hasta mañana! ¡Quédense en Mix, Mix, Mix!

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3: Welcome to the jungle. Bienvenidos a 92.7 Mix, 80s, 90s y más. Te saludo también a través de la aplicación de iHeartRadio. Oigan, con muy buena música en esta tarde, algo de Britney Spears, Madonna, Eric Carmen y muchos, muchos más de tus clásicos. Hay versus, hay chismecito, te cuento lo que sucedió un día como hoy y claro, pura celebración aquí en Mix, Mix, Mix. Pero antes, Laura Branigan con Gloria en 92.7 Mix, 80s, 90s y más, y en iHeartRadio. Soy Elida Hernández, contigo hasta las 6.

0: escuchando a Aerosmith con Crazy, 92.7 Mix, 80s, 90s y más. Y también desde radiodigital.mx, yo soy Elida Hernández, estoy contigo hasta las 6 de la tarde. Y oigan, vamos a viajar hasta un día como hoy, pero de 1979, cuando las estaciones de radio cambiaron para siempre con aquel lanzamiento de My Sharona. Por supuesto, el sencillo debut de una banda llamada The Knack. Lo que muchos no saben es que la canción no era ficción. Sharona existió. El líder y vocalista de la banda se enamoró perdidamente de una chica de 17 años llamada Sharona. Pero de eso platicaremos más adelante en el Versus de esta tarde. Ace of Base con All That She Wants se enfrenta a Toto con Hold the Line. ¿A quién te gustaría escuchar al final de esta hora? Cuéntame en el Talkback de iHeartRadio. Yo soy Elida Hernández, contigo hasta las 6 en 92.7 Mix, 80s, 90s y más.
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0: Así es, queremos regalarte pantallas, queremos apantallarte, porque sí, la fiesta del fútbol comenzó con todo. ¿Y por qué no? Ahí te va la palabra de esta tarde, de este día, 11 de junio, para que no te la pierdas. Córrele por tu pluma, por tu papel, abre tu chat, abre tus notas, porque la palabra de hoy es la. ¿Listo? Ok. Mucha suerte. Recuerda que las oportunidades de la palabra pueden aparecer en cualquier momento. La justa mundialista se ve y se escucha mejor con 92.7.

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0: es Eric Carmen con All By Myself, sonando 92.7 Mix, 80s, 90s y más. Y también desde radiodigital.mx viajamos hasta hace algunos ayeres, año 1979, cuando My Sharona salía, veía la luz. Y es que era el gran debut hace 47 años, caray. Que justo el líder de la banda escribe esta canción, Dark Figure, porque se enamora perdidamente de una chica llamada Sharona Halperin. El flechazo fue tan obsesivo que Dark se encerró a componer esta rola y la tuvo en solo 15 minutos. Escucha eso, el resultado, pues una explosión de power pop que capturó esa urgencia del deseo juvenil y que además se convirtió en la carta de amor y de presentación más rentable de la historia del rock and roll. Es My Sharona. ¿Te gusta esta rola? A ver, cuéntamelo en el Talkback de iHeartRadio y sigue votando por Ace of Base. ¿Ay qué? Ace of Base o Toto. Te voy a estar escuchando. Ya lo sabes, yo soy Elida Hernández, contigo hasta las 6 en 92.7 Mix, 80s, 90s y más, y en iHeartRadio.
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1: Durán Durán dice que para sobrevivir en la industria musical es necesario repartir los ingresos en partes iguales. Gina Davis regresa al género de acción con Arnold Schwarzenegger en The Killers. Ya hay trailer de The Social Reckoning. Bon Jovi pide a sus fans enviar videos cantando Living on a Prayer antes del 12 de junio para participar en su gira. Comparten las primeras imágenes de la película El corazón de la bestia con Brad Pitt y su perro Odín. Glenn Close y Ridley Scott recibirán premios honoríficos del Oscar.

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0: Escuchamos a Katy Perry con Hot and Cold, sonando 92.7 Mix, 80s, 90s y más, y también desde radiodigital.mx. Yo soy Elida Hernández, contigo hasta las 6 de la tarde. Oigan, estábamos platicando de My Sharona, tremendo rolononón, tremendo. Tremendo debut. Saludos, por cierto, para mi querida Aide, que nos venía escuchando en el taxi. Mil gracias a toda la bandita que está escuchando Mix. Un aplauso para ustedes de pie. Y sí, la verdad es que hay que decirlo, My Sharona fue un auténtico tsunami comercial, porque en menos de 2 meses este sencillo llegó al número 1 en la lista de Billboard en Estados Unidos y se mantuvo ahí por 6 semanas consecutivas, vendiendo más de 1 millón de copias. ¡Wow! No cualquiera, ¿eh? No cualquiera. A 47 años de su lanzamiento, este clásico se niega a morir. Ha salido en películas icónicas, ha sido sampleado por bandas de hip hop y sigue destrozando las pistas de baile, demostrando que la pasión obsesiva convertida en rock es y será siempre eterna. Quédate para descubrir conmigo quién será el campeón en este versus, que está reñido, ¿eh? Está reñido. Lo descubriremos en minutos. Soy Elida Hernández, contigo hasta las 6 en 92.7 Mix, 80s, 90s y más. 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
4: Hola Eli, buena tarde. Aquí escuchándote ya a través de Mix. Y mi voto de hoy va a ser para Toto. Que tengas buena tarde.
5: Y porque tú lo pediste, ya está sonando Toto con Hold the Line a través de 92.7 Mix, 80s, 90s y más en iHeartRadio.

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2: Las 3:02, sigo acompañándote a través de 92.7 Mix, 80s, 90s y más, y en iHeartRadio con más buena música, algo de Aqua, John Lennon, Electric Light Orchestra y muchos, muchos más de tus clásicos. Yo soy Elida Hernández y, por cierto, vamos a hablar de un disco que cambió las reglas de una banda mítica y que hoy está cumpliendo 35 años. ¿De quién se trata? Te cuento en minutos, pero antes, Wham! Con Careless Whisper ya está sonando a través de 92.7 Mix, 80s, 90s y más. Y en iHeartRadio, soy Elida Hernández, contigo hasta las 6. Bienvenidos.

0: es el Indión con My Heart Will Go On, sonando 92.7 Mix, 80s, 90s y más. Y también desde radiodigital.mx, soy Elida Hernández, estoy contigo hasta las 6 de la tarde. Y sí, ¡ay, qué! Vamos a viajar ahora, ahí te va, hasta el 11 de junio. O sea, hace un día como hoy, pero de 1991, cuando Skid Row demostró, pues, que el rock se estaba poniendo cada vez mejor en aquellos años y no se estaba ablandando, como muchos decían. Y es que lanzaron su segundo álbum de estudio, Slave to the Grind, que después del éxito masivo que tuvieron con su debut, pues lleno de baladas, llenos de glam rock, la banda decidió meter el acelerador a todo lo que da. Y en lugar de repetir una fórmula fácil, nos dieron un sonido mucho más pesado, más crudo, y nos demostraron que tenían los pantalones bien puestos para plantarle cara al sonido que estaba por dominar aquella década. Ahorita seguimos platicando, soy Elida Hernández, contigo hasta las 6 de la tarde en 92.7 Mix, 80s, 90s y más, y en iHeartRadio.
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0: Escuchamos a John Lennon con Imagine, algo de 1971 en 92.7 Mix, 80s, 90s y más. Y desde radiodigital.mx, yo soy Elida Hernández. Estoy contigo hasta las 6 de la tarde. Oigan, pues sí, platicando la verdad de un lanzamiento histórico, Slave to the Grind, que no solo fue un triunfo musical para Skid Row, sino que fue un evento histórico, porque este álbum se convirtió en el primer álbum de metal extremo y pesado en debutar directamente en el número uno de la prestigiosa lista Billboard 200. ¿Cómo te quedas, ¡Wow! La verdad es que eso sí fue una verdadera hazaña, porque, pues bueno, acababan de implementarse el sistema SoundScan, que contaba las ventas de discos de manera real en las tiendas y no por estimaciones. Entonces, el público habló claro, el mundo entero quería escuchar a Skid Row y pues claro que sí, dejaron varios himnos y se catapultaron al estrellato mundial. Ahorita seguimos platicando. Yo soy Elida Hernández, contigo hasta las 6, aquí en 92.7 Mix, 80s, 90s y más.
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0: 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Yo soy Elida Hernández, estoy contigo hasta las 6, aquí en 92.7 Mix, 80s, 90s y más, y en iHeartRadio.
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0: algo del año 2004 en 92.7 Mix 80s, 90s y más, y también desde radiodigital.mx. Yo soy Elida Hernández, estoy contigo hasta las 6 de la tarde. Y sí, pues la verdad es que este álbum, Slave to the Grind, no solo fue un triunfo musical, fue, sí, como ya te lo conté, el primer álbum de metal que entró a una lista de Billboard. O sea, imagínate esa hazaña increíble. Y también, pues claro, detrás de esa brutalidad del álbum hay detalles fascinantes. Por ejemplo, la impresionante portada, que parece una pintura renacentista pero con tintes modernos algo caóticos, fue pintada nada más y nada menos que por David Björk, el mismísimo padre vocalista de Skid Row. O sea, imagínate, de Sebastian Bach. A más de 3 décadas de este lanzamiento, bueno, el álbum sigue siendo considerado una obra maestra indiscutible del heavy metal. Que por cierto, también quien anda de artística es mi querida Mon, que ya está pintando y demás. Vamos a mandarle un abrazote. ¡Mua! Por supuesto que está escuchando 92.7 Mix 80s, 90s y más. Quédate porque ya en unos minutos arrancamos Mix en tu coche a través de 92.7 Mix 80s, 90s y más.
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2: Así es, siendo las 4 con 12 minutos, arrancamos Mix en tu coche. Repórtate a través de la aplicación de iHeartRadio en el Talkback. Yo soy Eli Hernández, estoy contigo hasta las 6 de la tarde. Oigan, ¡viva México! ¡Viva México! ¡Ay, qué! ¡Ganamos! ¡Ganamos! Oigan, aprovechando que hoy empezó esta fiesta, esta fiebre futbolera, ¿qué canciones recuerdas con el evento de fútbol más importante del mundo? A ver, a mí la primera canción que me llega a la mente, claro, es Waka Waka Jeje, pero también la de Ricky Martin, ¿se acuerdan? Tú y yo, ale, ale, ale. ¿Qué otra rola viene a tu mente? Te escucho en iHeartRadio y en la música Madonna, Queen, Mariah Carey. Y ahora suena Alice DJ con Better Off Alone. En 92.7 Mix 80s, 90s y más y en iHeartRadio. Soy Eli Hernández, contigo hasta las 6.
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0: escuchamos a September con Erwin on Fire. Qué rolononón a través del 92.7 Mix, 80s, 90s y más. Y también desde radiodigital.mx. Soy Elida Hernández, contigo hasta las 6 de la tarde. A ver, estamos platicando canción rolononón. Ay, rolononón que recuerdes con el evento de fútbol más importante del mundo. A ver, te escucho en el Talkback de iHeartRadio. Hola, hola, hola, hola.
1: Hola, Eli, escuchando a Mitch en mi coche y canciones más importantes que recuerdo con el evento del fútbol.
0: A ver,
1: en
0: échele.
1: En el mundial pasado se me hace la del Waka Waka de Shakira.
0: Waka Waka.
1: Saludos, Eli, que tengan linda.
0: Ay, sí, muy buena rola, ¿eh? Muy buena rola, por cierto, que fíjense, están comentando mucho de esta inauguración que se llevó a cabo hoy. Que no era Shakira. A ver, que alguien me explique. ¿Ustedes qué opinan? ¿Era o no era? Que ni cantaba ni bailaba como Shakira. ¡Hola! A ver, ¿sí o no? ¿Ustedes qué opinan? Te escucho en el Talkback de iHeartRadio. Mientras tanto, Pilot, esto se llama Magic en 92.7 Mix, 80s, 90s y más. Y en iHeartRadio. Soy Elida Hernández, contigo hasta las 6.
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Hola, hola Eli, yo escucho Mix en mi coche. Pues yo de las canciones que recuerdo son la de México Let's Go y el Waka Waka.

¿Qué tal, Eli? Aquí continúo escuchándote a través de mí. Y pues mira, a mí se me viene una canción, pero realmente no me acuerdo de cómo iba. Pero era de Ricky Martin, la Copa de la Vida. Y creo que fue en Francia 98, algo así.

0: Escuchamos a los Black Eyed Peas con Meet Me Hallway, sonando en 92.7 Mix, 80s, 90s y más, y también desde radiodigital.mx. Yo soy Elida Hernández, contigo hasta las 6 de la tarde. A ver, ¿qué rola, qué canción recuerdas con este evento de fútbol, el más importante del mundo? A ver, te escucho en el talkback de iHeartRadio. Hola, hola, hola.
1: Hola, hola, buenas tardes a todos.
0: ¿Qué tal? Buena tarde.
1: Pues corría el año de 1986, yo tenía como 5 años y no sé por qué, hasta la fecha todavía suena una rola en mi cabeza.
0: ¿Cuál?
1: Solo recuerdo que perdí el gusto por los carritos y las canicas.
0: Ok.
1: Y gané el gusto por las muchachonas.
0: ¡Ay!
1: Hacía más o menos así. Chiquitibun, alabim, bomba.
0: Chiquitibun. ¡Ay! No inventes, ya sé cuál. Es que justo se acaba de estrenar en Netflix también una película de aquel evento, de aquella copa también, de las más sonadas, y sale esa canción justo, Saludos, amigo, gracias por reportarte, y ahora vamos a escuchar algo de Pat Benatar, se llama We Belong, en 92.7 Mix, 80s, 90s y más, y a través de iHeartRadio 4.50.

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2: Ya a las 5:02, sigo acompañándote a través de 92.7 Mix, 80s, 90s y más, y en iHeartRadio con más buena música. Ahí te vamos a escuchar algo de The Cure, Lenny Kravitz, Bee Gees y muchos, muchos más de tus clásicos. Hay chismecito, tengo también la palabra de hoy para que te lleves esa pantalla y muchas cosas más, así que no te desconectes. Pero antes, algo de Berlín, eso se llama Take My Breath Away. Ya está sonando aquí en 92.7 Mix, 80s, 90s y más, y en iHeartRadio. Soy Eli Hernández, bienvenidos.

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2: Escuchamos a Joan Osborne con One of Us, sonando en 92.7 Mix, 80s, 90s y más, y también desde radiodigital.mx. Yo soy Elida Hernández, contigo hasta las 6 de la tarde. Ya son las 5:11 y te tengo una notición, y es que si tú eres fanático de Bon Jovi, y por supuesto te gusta la rola de It's My Life, esto te va a interesar. ¿Por qué? Porque acaba de hacer una solicitud a través de sus redes sociales para que te unas y cantes este himno y puedas participar en quizá la última gira o de las últimas giras que tendrá, por supuesto, esta leyenda del mundo del rock. Ahorita te voy a platicar todos los detalles. Quédate en 92.7 Mix, 80s, 90s y más, y en iHeartRadio. Soy Elida Hernández, contigo hasta las 6.
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2: Oye, ¿qué crees? En este momento te voy a dar la palabra de hoy, 11 de junio, porque queremos que vivas la justa mundialista en grande y 92.7 Mix. Te queremos regalar una pantalla para que no te pierdas ni un solo gol. Ahí te va, la palabra de hoy es la. ¿Listo? ¿La anotaste? Espero que sí. Espero que lleves todas las palabras coleccionadas, porque ya casi se acerca el día en el que vas a tener que enviar toda la frase completa a través del Talkback en iHeartRadio. Yo soy Elida Hernández, contigo hasta las 6 en 92.7 Mix, 80s, 90s y más, y en iHeartRadio, la justa mundialista se ve y se escucha mejor en Mix Mix.
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3: Duran Duran dice que para sobrevivir en la industria musical es necesario repartir los ingresos en partes iguales. Gina Davis regresa al género de acción con Arnold Schwarzenegger en The Killers. Ya hay trailer de The Social Reckoning. Bon Jovi pide a sus fans enviar videos cantando Living on a Prayer antes del 12 de junio para participar en su gira. Comparten las primeras imágenes de la película El Corazón de la Bestia con Brad Pitt y su perro Odín. Glenn Close y Ridley Scott recibirán premios honoríficos de

0: Escuchamos a James Brown con You Are Beautiful a través de 92.7 Mix, 80s, 90s y más, y desde radiodigital.mx. Por acá, Elide Hernández en redes sociales, arroba Elide Hernández con doble Z al final y arroba MixMX oficial. Oigan, pues les estaba hablando de Bon Jovi y seguramente has coreado, has cantado esta canción que vas a escuchar a continuación. ¡Claro! Pues, ¿qué crees? Es tu oportunidad porque la banda, liderada por Jon Bon Jovi, están invitándonos a todos los fanáticos con una petición muy especial. Y es que en una publicación de Instagram, Jon Bon Jovi invitó a publicar un video cantando Living on a Prayer. Dijo, queremos que salgas en la gran pantalla. Esta es tu oportunidad de ser una estrella. Canta el Living on a Prayer. Métete en el espectáculo. Únete a la banda en la gira. Estamos contentos de estar de vuelta y esperamos verte ahí. O sea, imagínate, podría ser uno de los afortunadísimos. Digo, no sé si también va a incluir boletito en mano, pero lo que sí es que pues vas a poder celebrar con la banda. Recordemos que esta gira podría ser de las últimas y que hasta ahorita pues solamente está allá en Estados Unidos, ¿verdad? Pero no perdemos la esperanza y claro que yo te voy a estar llevando las noticias. Imagínate, hay que cantar. Ajá, ajá. Living on prayer. Lo único que hay que hacer, bueno, es subir este video, mandarlo a un correo, el correo de Bon Jovi y... pues sí, podrá ser uno de los afortunados, pero ojo, tienes hasta el 12 de julio, me parece, para mandar este video, ¿eh? Te voy a dejar los detalles en mis redes sociales, arroba Elide Hernández, para que no te pierdas esta oportunidad, que suena bien, hay que mandarlo. Yo soy Elide Hernández, contigo hasta las 6 en 92.7 Mix, 80s, 90s y más.
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0: 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Yo soy Elide Hernández, contigo hasta las 6 aquí en 92.7 Mix, 80s, 90s y más, 100 años.
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0: Es Michael Jackson con You Are Not Alone, sonando en 92.7 Mix, 80s, 90s y más. Y también desde radiodigital.mx, yo soy Elida Hernández, contigo hasta las 6 de la tarde. Y sí, entonces ve afinando para que puedas grabar ese video cantando Living on a Prayer y puedas estar acompañando a Bon Jovi. Imagínate salir ahí. ¡Claro! Es que se va a poner buenísimo porque aparte no sabemos si sea la última o de las últimas giras, así que vale muchísimo la pena. Yo me despido, pero recuerda hacer la energía que deseas atraer y a seguir disfrutando de 92.7 Mix, 80s, 90s y más, y en iHeartRadio. ¡Adiós!
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